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1: Muy buenas noches. Nos da mucho gusto estar con ustedes en una emisión más de La Hora Nacional, donde cada domingo tenemos historias que reflejan la parte cultural, social y humana de nuestro país.
2: Empezamos con música de Lore Aquino. Ella es cantautora chiapaneca con más de 20 años de trayectoria.
1: Hay momentos que pueden reunir a millones de personas que viven una misma emoción, como con el grito de gol, porque el fútbol también es un lenguaje compartido.
2: Vamos a hablar de la gran fiesta que vive nuestro país dentro y fuera de la cancha en nuestra sección Estampas del Mundial.
1: También recorreremos la Ciudad de México para traerles opciones culturales y turísticas en nuestra Chilanguía.
2: Vamos a platicar también sobre cuáles son los efectos positivos del Mundial Social en nuestro país y cómo se convierte en una puerta de desarrollo social para nuestras comunidades.
1: Visitaremos una exposición que muestra que el juego forma parte de nuestra historia desde hace miles de años. Se llama De Cuerpos y Canchas, Jugar a la Pelota en México.
2: También recordaremos el natalicio de Frida Kahlo, una de las figuras más influyentes del siglo XX. Su obra estuvo marcada por el dolor físico, la identidad y la autorrepresentación, pero trascendió fronteras y hoy forma parte del imaginario cultural global.
1: Y hablando de cultura e identidad, hoy les traemos la hora Naime, con niñas y niños mandando saludos en sus lenguas originarias.
2: Además, presentamos los flashazos del bienestar, con información clave sobre oportunidades y becas dirigidas a jóvenes del país. Con esto y más, empezamos la Hora Nacional.
1: La propuesta artística de Lore Aquino es una fusión entre jazz, folclore mexicano y canción latinoamericana y ha construido una identidad sonora muy reconocible.
2: A lo largo de su carrera ha llevado su música a escenarios nacionales e internacionales y es una de las voces contemporáneas más representativas de la canción de autor en México, nuestro país. Vamos a verla y a escucharla.
3: Hola, soy Lore Aquino, estoy acompañada de Saukei Lee y estamos en la Hora Nacional y voy a presentarles esta canción que se llama Jamás te olvidaré. 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

0: Oigan, pues qué alegría nos ha dado la selección mexicana en esta fiesta de fútbol, la verdad.
1: Sí, sí, sí, Milos. Más allá de los marcadores, México ha mostrado personalidad, contundencia cuando tuvo que ser contundente y siempre se ha entregado con el corazón.
0: Sí, y la verdad es que este sueño mundialista merece que le demos unos aplausos a nuestra selección.
1: ¡Bravo! ¡México, México, México, México, México!
0: Es que, pues sí, gran desempeño, gran esfuerzo, gran entrega. La verdad, muchas felicidades a todos y gracias por esto. Las crónicas del fútbol muestran cómo la gente ha hecho suyo este fenómeno en distintas regiones del país.
1: Y también desde el extranjero nos llegan historias de mexicanas y mexicanos que siguen los partidos a distancia, manteniendo viva la conexión con su país a través de pantallas, reuniones familiares y comunidades migrantes que se organizan en cada juego.
0: Son estampas que se van a quedar con nosotros por mucho tiempo. Entonces, vamos a ver y escuchar la siguiente cápsula de Orlando Abad.
2: Si algo nos ha dejado el Mundial Social es una certeza. La gran protagonista ha sido la afición. México está brillando ante los ojos del mundo no solo por lo que ha ocurrido dentro de las canchas, sino por el ambiente que se ha vivido en cada ciudad sede. La alegría, la hospitalidad y el espíritu de convivencia se han convertido en nuestra mejor carta de presentación. Desde el inicio de esta gran fiesta del fútbol, ha llamado la atención la seguridad, el orden y la civilidad con la que se ha desarrollado cada jornada. Ese comportamiento ha sido uno de los sellos más claros de la celebración. Un ejemplo significativo ha sido la participación de la ciudadanía en dinámicas y experiencias que han acercado aún más este evento a la gente, como el caso de las jóvenes que recibieron la oportunidad de asistir a los partidos en primera fila tras ganar un concurso impulsado por la presidenta de México, Claudia Sheinbaum.
3: Quiero agradecer a la presidenta Claudia Sheinbaum, a la Secretaría de Turismo por haberme dado la oportunidad de poder asistir a este partido. Asistir a un partido del Mundial es algo completamente diferente. Esto superó mis expectativas, pero estoy pasando increíble. Vivir esto es algo que nunca voy a olvidar.
4: Estamos aquí en el estadio, la emoción se siente a todo dar, los gritos del abucheo, la vibración del estadio, la felicidad. Está tope.
5: Pues ya acabamos de ver el partido de Corea contra Sudáfrica. Es otro nivel, la afición, cómo abuchean, cómo cantan el cielito lindo, cómo hacen la ola. Es toda una experiencia nueva y que la voy a guardar mucho en mi corazón. Estoy muy agradecida con la presidenta. Muchas gracias a la Secretaría de Turismo. Y recuerden, México está de moda.
2: Se han visto miles de mexicanas y mexicanos recibiendo con entusiasmo a visitantes de todos los continentes, compartiendo festejos, intercambiando playeras, cantando juntos y demostrando que aquí siempre hay espacio para quien llega a disfrutar de esta gran celebración del fútbol. Las calles han sido el principal escenario de convivencia. Ahí se han reunido familias, turistas y aficionados. Los Fan Fest también han registrado momentos memorables. Pero la mayor parte de la fiesta se ha vivido en plazas, avenidas y espacios públicos. Este mundial nos está dando estampas con imágenes que ya forman parte del recuerdo colectivo. Se han viralizado videos de aficionados extranjeros interpretando Cielito Lindo con entusiasmo. Seguidores africanos cantando canciones mexicanas. Y grupos de aficionados nórdicos realizando su tradicional remo vikingo en ciudades como Monterrey y Nueva York, acompañados por miles de personas. También se han observado escenas de intercambio cultural constante. Banderas que cruzan fronteras, sombreros compartidos, playeras intercambiadas y familias de distintas nacionalidades celebrando juntas en un mismo espacio. Más allá de lo deportivo, esta gran fiesta del fútbol ha dejado una colección de estampas que reflejan un mismo mensaje. Un país organizado que ha sabido abrir sus calles y su alegría al mundo entero, consolidando una celebración que trasciende lo que ocurre en la cancha.
0: La Ciudad de México México sigue con la celebración del Mundial Social y tiene una gran oferta turística. Hay rutas culturales que combinan gastronomía, arte urbano y espacios históricos.
1: Vamos a ver y a escuchar una cápsula que prepararon Orlando Abad y Germán Gastelum.
6: Más de la Chilanguía, donde la Ciudad de México continúa mostrando por qué es una de las capitales culturales más vibrantes del mundo. Música, tradición y comunidad se entrelazan en una agenda pensada para locales y también para visitantes en esta época.
7: Mira, en Coyoacán se desarrolla una importante programación cultural con muestras artesanales y gastronómicas provenientes de distintas regiones del país, como Guajuapan en Oaxaca, ¿ubicas? Que acerca al público a la riqueza culinaria y artesanal mexicana. Bueno, estas actividades convierten al barrio en un punto de encuentro entre tradición y turismo cultural.
6: La música también es protagonista. El concierto Música de la Guelaguetza, también de Oaxaca, destaca las presentaciones de la banda filarmónica José López a la vez de Oaxaca en el Jardín Hidalgo de Coyoacán. Estos eventos forman parte de una oferta cultural abierta que se extiende a plazas y espacios públicos.
7: Oaxaca es fiesta en todas partes. Tú vas a Oaxaca y por todos lados hay música.
6: Las bodas.
7: No, bueno, imagínate las bodas y los bautizos. Para los visitantes internacionales, la experiencia chilanga no termina en los recintos culturales. También está en sus mercados, en su gastronomía callejera, en sus recorridos nocturnos, en su vida cotidiana. ¿Quieres comerte unas tostadas deliciosísimas?
6: A ver, ¿dónde?
7: Bueno, en el mercado de Coyoacán.
6: Hay de mariscos, ¿verdad?
7: Sí, de mira, todo. Hasta de lo que no te imaginas hay.
6: La Ciudad de México presenta así como una metrópoli abierta al mundo. Es como la debemos ubicar todos, diversa, claro, intensa y profundamente cultural. Un lugar donde cada visitante no solo observa la ciudad, sino que, en serio, la vive.
7: ¡Eso!
6: La esencia de la Chilanguía.
7: Oye, qué rico. Hay que ir, hay que ir.
6: Vamos, ustedes inviten. También díganos a dónde.
0: Una vez más está con nosotros nuestro colaborador Eric Ortiz, que hoy nos va a platicar un poquito sobre los efectos positivos que tiene en nuestro país que haya un gran evento deportivo ocurriendo. Eric, ¿cómo estás? Bienvenido de vuelta a la Hora Nacional.
8: Encantado una vez más de estar aquí con todas y todos ustedes. Y sí, por supuesto, lo has mencionado muy bien, los ojos del planeta entero están sobre nuestra nación, pero yo creo que más allá de los goles y de las estrellas internacionales, hoy nos damos cuenta que en México, una vez que se apaguen los reflectores de los estadios, que este magno evento finalice. Que muchas veces el fútbol es visto como un negocio de televisión o para las televisoras. Sin embargo, hoy podemos también entender desde la gestión pública que para que tú puedas acceder a un tipo de estos eventos, la organización te exige que mejores tu infraestructura, el transporte público y pues todo lo que tiene que ver en torno a estos eventos. Y finalmente, cuando tú mejoras y haces este tipo de adecuaciones, incluso en la seguridad, pues se quedan perpetuas y se quedan para el uso y disfrute de todas y todos los ciudadanos, como en relaciones internacionales lo suelen llamar como la muestra del músculo. Sin embargo, más allá de la muestra del músculo, yo creo que eventos deportivos de esta magnitud también nos ayudan a detonar, ¿no? Es un detonante social. ¿Y dónde permea todo este positivismo? Pues bueno, estamos viendo que alrededor de México, en diversas regiones y en todo el país, se han rehabilitado espacios públicos, jardines, pero sobre todo cientos de canchas de fútbol y otros deportivos. Y esto también nos ayuda a nosotros porque cuando tú empiezas a tener un espacio público mejorable, estás invitando a la inclusión, pero también estás invitando a que las niñas, los niños, los jóvenes se acerquen a practicar el deporte. Y aquí algo en lo que yo sí quisiera hacer mucho, mucho hincapié es que el deporte es la herramienta más flexible y efectiva para la prevención social y para el desarrollo social. Y algo que también desarrollamos mucho aquí, pues obviamente un niño, un joven, una niña que se acercan a un deporte, a una disciplina, pues se están alejando de la violencia y en consecuencia ya no son víctimas, porque estos jóvenes ya tienen sueños, ya tienen metas, ya se están creando una visión a través de una disciplina que nos va a ayudar el día de mañana a permear, ¿no? A que nuestra sociedad, el tejido social se pueda componer. Estamos sembrando la semilla para que la activación física y el deporte se pueda volver una política pública de salud permanente.
0: Eric, ¿cuáles son tus redes sociales para que la gente te pueda seguir?
8: Me pueden seguir en Facebook como Eric Ortiz, en Instagram como EricORTZ23. En todos lados me van a encontrar como Eric Ortiz.
1: Pues muchísimas gracias por estar una vez más con nosotros aquí en la Hora Nacional.
8: Al contrario, muchísimas gracias a todas y todos ustedes.
0: Gracias. Y a ustedes que están en casa escuchándonos o viéndonos, gracias también. Quédense con nosotros. Los juegos de pelota forman parte de la historia y la identidad de México desde tiempos ancestrales. Representan formas de convivencia, expresión cultural y construcción comunitaria que han acompañado a distintos pueblos durante generaciones.
1: El Museo Nacional de Culturas Populares presenta la exposición Cuerpos y Canchas, jugar a la pelota en México. Y es una muestra que reúne imágenes, testimonios y distintas manifestaciones de estos juegos que siguen vivos en numerosas comunidades de nuestro país. Hoy nos acompaña Emilio Montemayor, él es director del museo, para platicar sobre esta exposición. Emilio, bienvenido a La Hora Nacional, qué gusto tenerte por acá.
9: Muchísimas gracias por la invitación, un placer estar aquí.
0: Platícanos un poquito de la exposición Cuerpos y Canchas. ¿De dónde surge la idea de armar una exposición?
9: No es ninguna originalidad el plantear una exposición alrededor del evento que le tocó a México ser parte de las sedes, y precisamente lo que intentamos aquí es que podíamos aportar ante toda esa oferta desde el carácter de cultura popular que el museo importa o tiene como propósito mostrar y difundir, y buscando, digamos, como maneras originales y atractivas de mostrar este tema, surgió esta exposición, que un poco es devolver la pelota a quienes juegan el fútbol, no solamente como un espectáculo de grandes estrellas, sino el día a día de los mexicanos, y cómo nos hemos apropiado del fútbol por un lado, pero también cómo el fútbol convive con otras manifestaciones de más antiguo arraigo en la sociedad mexicana. Y entonces lo que ocurrió, digamos, en esta exposición es que no proponemos hacer un viaje por toda la geografía del país y las distintas variantes del juego de pelota que se practican, que son muchísimas.
1: Muchísimas, sí.
9: Casi cada estado o región tiene como su propia variante y su propio uniforme y su propio tipo de pelota.
1: Su propia afición, eso es bien
9: exactamente
1: importante.
9: ¿No? Lo que intentamos más bien fue hacer un viaje a través del cuerpo, y por eso la exposición se llama De Cuerpos y Canchas, jugar a la pelota en México. Entonces, ¿cómo utilizamos distintas partes del cuerpo para jugar distintas movilidades del juego de pelota?
1: Y el Museo de Culturas Populares, desde que yo tengo memoria, ha hecho unas exposiciones increíbles. Yo me acuerdo de la del circo, de los cuentos.
0: Las luchas.
1: La de las luchas.
0: Muy épica.
1: Seguramente esta exposición debe tener como esa magia que siempre ha tenido el Museo Nacional de Culturas Populares.
9: Intentamos precisamente como recuperar esa parte atractiva del museo, que yo creo que en gran medida se nutre también como de la propia voz y visión de la gente. Fue una exposición que salió como muy rápida. El museo, tengo el honor y la oportunidad de estarlo dirigiendo desde hace apenas 4 meses. Entonces la sacamos como muy al vapor con el equipo del museo, que es fantástico, la verdad.
1: Pues, la palabra clave es equipo.
9: Exactamente, es un gran equipo.
0: Emilio, dinos, ¿hasta cuándo podemos ver la exposición?
9: La exposición va a estar abierta hasta todo el mes de septiembre.
0: Ok.
9: Montamos a principios de octubre.
0: Ah, buenísimo. Hay tiempo.
9: Tienen bastante tiempo. Vale la pena señalar que en todo este tiempo vamos a tener distintas actividades, incluso conversatorios como a distancia, ¿no? Con gente que practica juegos de pelota en otros estados. Vamos a tener también demostraciones de juegos de pelota en los propios patios del museo,
1: sí,
9: ¿no? Que estén atentos a nuestras redes, ahí van a poder ver. Vamos a tener una exhibición de ulama, que es el que se juega con la cadera. Vamos a tener una exhibición de pelota mixteca, que es el que se juega con los guantes, y también de pelota tarasca, que es la que se incendia. Entonces,
1: wow,
9: yo creo que va a ser un gran espectáculo.
1: Y hablando de redes,
0: sí, justo.
9: Búscanos como Museo Nacional de Culturas Populares. Estamos en Facebook, en X, en Instagram, en YouTube, y la página web del museo, que es www.mncp.gob.mx.
1: MNCP, Museo Nacional de Culturas Populares. Perfecto, Emilio, pues muchísimas gracias.
9: Al contrario, un
1: qué
9: placer.
1: Gusto, y hay que ir a ver esa exposición ya.
0: Totalmente.
9: Vayan, se van a encontrar muchas sorpresas.
0: Gracias a todas las personas que nos acompañan. Ya tienen un plan más para hacer si están en la Ciudad de México en estas fechas. Y pues el plan sigue siendo quedarse en La Hora Nacional. El 6 de julio se conmemora el natalicio de Frida Kahlo. Su obra, que es reconocida mundialmente, explora temas como la identidad, el dolor y la condición humana desde lo que solo se puede definir como una perspectiva súper personal.
1: Frida Kahlo es un referente del arte latinoamericano y un símbolo cultural de México a nivel global. Vamos a ver y a escuchar una cápsula sobre ella.
10: Frida Kahlo nació el 6 de julio de 1907. Aunque ella solía afirmar que había nacido en 1910, para reivindicarse como hija de la Revolución Mexicana. A los 14 años ingresó a la Escuela Nacional Preparatoria. De los 2.000 estudiantes matriculados, Frida fue una de las 35 mujeres admitidas. Ahí fue parte de los Cachuchas, un grupo de jóvenes que usaban gorras en rebelión contra el código de vestimenta de la época. Cuando Frida tenía 18 años, sufrió un accidente de tránsito que la marcaría de por vida. Fue el inicio de mucho sufrimiento, pero también el nacimiento de su singular expresión artística en torno al dolor. En la década de 1920, Frida comenzó a simpatizar con el Partido Comunista Mexicano. Conoció al revolucionario cubano Julio Antonio Mella y a la fotógrafa italiana Tina Modotti, más tarde su íntima amiga. En esa época también conoció a Diego Rivera, con quien mantuvo una intensa relación amorosa, artística y política hasta el fin de sus días. La figura de Frida apareció en varios murales de Rivera en espacios públicos, como la Secretaría de Educación Pública. Luego de vivir un tiempo en Estados Unidos debido a la persecución que padecieron los comunistas en México, Frida volvió al país junto a Rivera. En 1936, la artista reanudó su actividad política. Fundó un comité de solidaridad con los republicanos durante la Guerra Civil Española y, junto a otros intelectuales, intercedió ante el presidente Lázaro Cárdenas para lograr el asilo político de León Trotsky y su esposa Natalia Sedova, a quienes Frida misma recibió en Tampico, para después hospedarlos en su Casa Azul. Impulsores de una idea de mexicanidad opuesta al colonialismo cultural, Frida y Diego promovieron el arte precolombino, sembraron plantas nativas en su casa y Frida vistió textiles indígenas, principalmente del Istmo de Tehuantepec. Frida Kahlo fue una mujer revolucionaria más allá del ámbito político. Rebelde, libre y valiente, desafió la moral de su época. Fue abiertamente bisexual y su arte transgredió las representaciones de las mujeres en la pintura al retratar experiencias íntimas como el parto, la lactancia materna, el aborto y la muerte. La justicia social fue también una de las principales preocupaciones de Frida, como ella misma lo expresó en su diario.
11: Tengo mucha inquietud en el asunto de mi pintura, sobre todo por transformarla para que sea algo útil al movimiento revolucionario comunista, pues hasta ahora no he pintado sino la expresión honrada de mí misma, pero alejada absolutamente de lo que mi pintura pueda servir al partido.
10: En 1938, Frida Kahlo presentó su primera exposición individual en Nueva York. Y un año más tarde, fue invitada por André Breton para formar parte de MXIC, una exposición en el Museo del Louvre de París, que exhibió obras de artistas mexicanos. Una de las pinturas exhibidas fue su autorretrato, El Marco. Frida Kahlo participó activamente y en la medida en que su salud se lo permitió, en movilizaciones obreras y en actos del Partido Comunista Mexicano. Denunció al fascismo y durante la llamada Guerra Fría, se sumó a decenas de intelectuales mexicanos que se manifestaron en contra de la guerra y del imperialismo capitalista. Sus convicciones políticas la acompañaron hasta el final de su vida. 11 días antes de su fallecimiento, Frida participó en la protesta contra el golpe de Estado en Guatemala, apoyado por Estados Unidos, que derrocó al presidente Jacobo Arbenz. Kahlo fue fotografiada en silla de ruedas, llevada por Diego Rivera y portando una pancarta con la Paloma de la Paz. Frida Kahlo murió el 13 de julio de 1954. Su funeral se llevó a cabo en el Palacio de Bellas Artes. Su féretro fue cubierto con una bandera comunista, lo que generó una fuerte polémica por el creciente ambiente anticomunista que reinaba en los círculos del poder político y económico. Su despedida en Bellas Artes fue un eco de lo que buscó en su vida.
11: Siempre revolucionaria, nunca muerta, nunca inútil.
6: Laura Naime toma las frecuencias radiofónicas de todo el país y es por eso que los invitamos a que pongan mucha atención porque vienen dos grandes amigos a platicarnos de nuestras raíces. Aprendamos del futuro de México con Miranda y con Damián. ¿Cómo están? ¿Cómo estás, Miranda?
12: Hola, muy bien.
6: Mayepe, Miranda.
12: Mayepe.
6: Oye, hoy tienes algo que contarnos, ¿verdad?
12: Sí, les voy a contar de la lengua zapoteca o sí, más bien de la gente de la lengua zapoteca. Ellos son conocidos como la gente de las nubes. Ellos eran buenos artesanos y buenos agricultores. De hecho, crearon un calendario usando glifos. Ellos construyeron la ciudad de Monte Albán y ya casi hay 500,000 de habitantes. ¿Sabían que hay 60 variantes lingüísticas del zapoteco?
6: ¡Wow! Cultura de Oaxaca, gente de las nubes, muchos hablantes. Y afortunadamente hoy vamos a aprender algo nuevo. ¿Estás listo, Damián, para aprender una nueva palabra?
12: Sí.
6: Nosotros también. ¿Mandas?
12: Vamos a la cápsula de la hora Naime.
1: Y ya llegó nuestra hora Naime, también conocida como la hora del corazón, un espacio dedicado a escuchar, aprender y valorar las lenguas originarias de nuestro país.
0: En esta sección, niñas y niños de distintas comunidades indígenas comparten con nosotros la forma en la que dan un saludo en su lengua nativa. Hoy conoceremos la lengua Ditza Shitza.
13: Hola, mi nombre es Jennifer Melissa. Soy de la comunidad de Tanense de Zaragoza. Bienvenidos a la hora Naime, tiempo del corazón. Hoy vamos a aprender a saludar en Ditza Shitza. Repitan conmigo. Pariush. Pariush. Otra vez. Pariush. Recuerden enseñar a sus hijos e hijas el Ditza Shitza. Shklenli.
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0: Las historias que cruzan el deporte, la cultura y la vida cotidiana nos recuerdan que lo que compartimos va mucho más allá de un resultado.
1: Y como dijo Octavio Paz, la identidad es la memoria que tenemos de nosotros mismos. Y en esa memoria también caben los juegos, las voces y las celebraciones colectivas.
0: Muchas gracias por acompañarnos en esta primera parte de la Hora Nacional. Antes de irnos, queremos mandarle saludos a las personas que nos escriben. Esta semana van para Eduardo Mena en la Ciudad de México, Alex Martínez, Mariana López, Carlos Hernández en Monterrey, Sofía Ramírez en Querétaro y Ana Torres en Morelia.
1: También para Leticia del Carmen Caballero de Tizapán, San Ángel, Julio César Pérez Pérez de Tabasco, Edgar Bennett y Valentín Clemente Chino.
0: Y más saludos para Ricardo Salgado en San Luis Potosí, Paola Jiménez en Aguascalientes, Luis Fernando Ortiz, Carla Núñez y Víctor Ríos en Ecatepec.
1: Y recuerden que pueden escribirnos en YouTube, en Facebook, Instagram, TikTok, X y Spotify, y también nos pueden contactar en el siguiente número. Apúntenle: 5534-834239, o mandarnos un correo a lahoranacional@segov.gov.mx. Que tengan una gran noche y una excelente semana.
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17: En esta emisión platicaremos con Irene Torres, coordinadora de difusión y redes sociales en Cultura de la Universidad Autónoma de Nuevo León, sobre todos los detalles de la escuela de verano.
18: Y les tendremos información sobre las actividades culturales que se realizan en Parque del Agua.
17: Conoceremos a la cantautora Claudia Santos y platicaremos sobre su propuesta musical.
18: ¿Cómo están? Muy buenas noches. Yo soy Dora Angélica Páez. Tendremos esta información que va a estar muy buena para que se queden con nosotros. Y bueno, pues les dejamos nuestras redes sociales para que nos busquen y nos dejen algún comentario. Nos puedes encontrar en todas las redes como Nuevo León en la Hora Nacional.
17: Muy buenas noches, ¿cómo están, amigas y amigos? Les saluda Roberto Uriel Torres. Recuerden que también tenemos nuestros teléfonos en cabina. Los números son 81-2020-2513 y también terminación 15.
18: Es así como iniciamos Nuevo León en la Hora Nacional.
17: Nos acompaña esta noche aquí en la cabina Irene Torres del área de comunicación del Centro Cultural Universitario Colegio Civil de la Universidad Autónoma de Nuevo León.
19: Así es.
17: Y eso que no dije en tu cargo completo, porque tienes un cargo larguísimo.
19: Sí, en realidad es al revés, es Colegio Civil, Centro Cultural Universitario, sede de la Secretaría de Extensión y Cultura.
17: Así es, de la Universidad Autónoma de Nuevo León.
18: En la próxima entrevista lo diremos correctamente, pero qué bueno que estás con nosotros.
19: Muchísimas gracias. Bienvenida. Por su tiempo y espacio.
17: Oye, la escuela de verano,
19: Ya, pues ya estamos en verano. Este programa es de los de mayor tradición de la universidad, más de 70 años. Es un programa cultural iniciado por personajes como Francisco M. Certuche y Raúl Rangel Frías, que en su tiempo traían a personajes como Alfonso Reyes, Octavio Paz, grandes intelectuales del país. Y pues la universidad ha seguido con ese legado de ellos. Entonces, durante 2 semanas de julio se organizan una gran cantidad de actividades académicas, de espectáculos, de talleres, conferencias y cine.
17: Y de compartir cultura y arte.
19: Así es.
18: Oigan, sí. Pues lo voy a decir. No es que no queramos a nuestros hijos, porque los amamos con todo el corazón. Pero cuando uno como papá o mamá o tutor trabajas, necesitas hacer algo con los niños. Y sí, estamos buscando estas opciones para que ellos y ellas puedan pasar las vacaciones. Y esta es una muy buena opción. Por favor, antes que todo, dime de cuándo a cuándo va a ser y en qué horario, porque eso es lo principal para los papás.
19: Pues mira, es del 13 de julio al 26. Sin embargo, por ejemplo, hay 2 talleres que son infantiles, porque recordemos que la escuela de verano es para todo público, adolescentes, adultos. En esta ocasión se suman 2 talleres en el Centro de Investigación, Innovación y Desarrollo de las Artes, conocido como CEIDA, que se encuentra en la unidad Mederos. Ellos van a tener un taller a partir del 13 de julio al 20, que se llama Los Monstruos al Arte, ese es uno, y otro de partituras.
18: ¿Me estás diciendo que soy un monstruo?
17: Para ti.
19: Y otro sobre partituras. Entonces los niños van a crear monstruos con diferentes temáticas. En el de partituras también van a conocer cuestiones básicas de música, de creación artística, y pues va a ser de 10 de la mañana a 1 de la tarde, el de monstruos. Y el de partituras va a ser de por la tarde, de 1 de la tarde a 6 de la tarde. Entonces las inscripciones ya están abiertas. La cooperación para la comunidad universitaria, es decir, los que formamos parte de la universidad, es de 800, y los externos, porque es abierto a toda la comunidad, es de 1500 por la semana, e incluye materiales, camiseta y demás kits entregan. Ese es como para la oferta infantil, digamos.
17: De monstruo suena como muy Guillermo del Toro. ¿Tiene algo que ver o no?
19: No tiene que ver, pero van como familiarizado, o sea, porque sí crean monstruos a través de pues su imaginación, que de hecho va de la mano con una exposición que inauguran el 2 de julio. Ya se inauguró, perdón, y va a estar durante todo el mes, que también tiene que ver con monstruos con varios artistas locales.
18: Okay, eso es para niñas y niños.
19: Así es.
18: ¿Y para adolescentes?
19: Para adolescentes hay, por ejemplo, talleres de cuento, de dramaturgia, de novela y de poesía. Nos visitan autores nacionales, que es David Holguín, toda una institución en el Teatro Nacional. Ana Clavel, también recientemente premio Mazatlán de Literatura 2025. Y María Baranda, que todos amamos a María Baranda con su trayectoria en la poesía. Y también nos acompaña Laura Baeza, ella enfocada en el cuento. Entonces, todos aquellos jóvenes o adultos que tengan como inclinación en la narrativa, la escritura, la poesía, pueden acercarse a la Secretaría de Extensión y Cultura e inscribirse en nuestros talleres. Hay que destacar que los talleres para la comunidad universitaria son gratuitos y para los externos tienen una cooperación de $350.
18: Comunidad universitaria, nos referimos a alumnos de...
19: Alumnos, docentes, administrativos y jubilados.
17: Trabajador.
18: Así. ¿Y los alumnos a partir de qué? ¿De preparatoria?
19: Desde preparatoria hasta facultad o maestría.
18: Está súper bien.
17: Oye, qué padre. Y entonces, esos talleres es de que me va a estar dando clase todas estas personalidades que acabas de mencionar.
19: Sí, por ejemplo.

0: requisitos.
1: Qué
0: Por ejemplo,
1: padre.
0: en el caso de María Baranda, sí solicita que sean personas o jóvenes ya inmersos en la poesía.
1: Sí,
0: Es decir, que
1: claro.
0: les guste, que ya la
1: Que ya
0: lean.
1: tengan algunas bases, ¿verdad?
0: Exacto, sí.
2: Cuando terminan todos estos cursos, me imagino que siempre hay comentarios. ¿Algunos que te hayan llamado la atención, que alguien haya despertado un nuevo interés o cosas que recuerdes que nos quieras compartir?
0: Pues mira, ahí, además de los cursos, en los eventos que realiza la Secretaría de la Universidad, es muy emotivo cuando van los jóvenes, porque muchos, pues es la primera vez, por ejemplo, que pisan el Colegio Civil. Digo, para nosotros a lo mejor lo conocíamos como la antigua Prepa 1, ¿no? Pero muchos de ellos que son del área metropolitana, que a lo mejor no salen mucho de su municipio, pues encontrarse con el Colegio Civil es
2: Imponente.
0: ya imponente, ¿no? Y otra, cuando entran, por ejemplo, al aula magna, nos encanta ver los rostros de los que entran al aula magna
1: Los
0: y ven los
1: vitrales.
0: vitrales de Roberto Montenegro, ¿no? Porque pues es algo majestuoso, la
1: Claro.
0: verdad. Y también en algunos eventos o talleres hay jóvenes que por curiosidad se acercan a cierta corriente literaria y descubren que pues a eso se quieren dedicar, ¿no? O hay muchísimos jóvenes que por estos talleres se inscriben en filosofía y letras, o hemos también tenido talleres de diseño. Entonces entran a la Facultad de Artes Visuales y, por ejemplo, hay una anécdota que hemos dicho mucho y que nos gusta. Es en la Gala Poética, que es una serie de lecturas que poetas de renombre realizan en el aula magna. Y, por ejemplo, hay una chica que fue por parte de la preparatoria y que ahí descubrió que le gustaba la poesía, ¿no?
1: Qué padre.
0: Escuchando a poetas, y cuando llegó el turno de decidir qué quería estudiar, decidió la carrera de letras
1: En la Facultad de
0: hispánicas. ¡Wow!
1: Filosofía y Letras.
0: Entonces, estos acercamientos son importantes, ¿no? Porque
1: Sí.
0: también los jóvenes descubren quizá algo que no sabían que les gustaba,
1: Aquí
0: ¿no?
1: no digo que les cambie la vida, sino que les mejora la vida. Oye, Irene, y para la gente que no queremos ir a aprender, o sea, que más bien queremos ir al disfrute de las artes, de la cultura, ¿qué oferta hay?
0: Pues mira, esos talleristas que mencionaba, ellos también van a dar una conferencia gratuita
1: Okay.
0: en el patio sur del Colegio Civil Universitario. Por ejemplo, David Holguín va a hablar sobre un siglo del teatro en México.
1: Okay.
0: Súper interesante. Es también nombre de un libro que él publicó. Laura Baeza nos va a hablar sobre la fantasmagoría del cuento en español, que también
1: Okay.
0: es un tema interesante y que a lo mejor pues podemos aprender algo nuevo, ¿no? María Baranda nos hablará sobre la poesía y Ana Clavel también sobre la narrativa, ¿no? Entonces, estas son conferencias que ellos
1: Qué
0: imparten
1: padre. ¿Esas
0: gratis.
1: van a ser en dónde? ¿En Colegio
0: En
1: Civil?
0: Patio Sur
1: Digo,
0: de Colegio
1: ok.
0: Civil, Centro Cultural Universitario, gratis a las 6 de la tarde.
1: Ay, qué bien, súper bien.
0: Y pues bueno, también hay una oferta de música, de danza y de teatro. Por ejemplo, hay una obra de teatro que se estrena aquí, ganadora de la beca Julián Guajardo. Se llama Soñantes, entonces esa se presenta también en el aula
1: ¿De qué
0: magna.
1: compañía es?
0: Te debo el nombre,
1: Ah, ok.
0: pero sí,
1: Pero viene de
0: es de David
1: fuera.
0: Colorado.
1: Ah, muy bien.
0: No,
1: Ah, de
0: es
1: aquí, ok.
0: local, sí. Y también regresa con nosotros, que tuvo un gran éxito, Los Hermanos Karamazov
1: Ah,
0: de
1: Dios mío. Que
0: Fiódor
1: la dirige el maestro Renier.
0: Dostoyevsky. Renier Piñero,
1: Sí.
0: Entonces, es una obra extensa con duración de 3 horas. Pero la verdad, ha gustado muchísimo.
1: Sí.
0: Ha gustado muchísimo, aula llena. Y pues bueno, la cooperación a estos espectáculos es de 50
1: No,
0: pesos.
1: hombre, no es nada.
0: Entonces es un precio muy económico para disfrutar grandes obras y música, ¿no?
1: Súper. Bueno, pues ahí nos vemos. Ahí estaremos. Me voy a preparar para las 3 horas porque la vez pasada que tuvo la temporada no la pude ver, pero ahí nos
0: No, hay que
1: vemos.
0: verla, la verdad es que sí vale muchísimo la pena. Tuvo muy, muy buenas críticas, incluso a nivel nacional, vinieron
1: Sí.
0: críticos de otros estados y la verdad es que es una gran oportunidad de ver un teatro hecho en la ciudad, ¿no?
1: Súper. Más información en
0: Cultura.unl.mx, en nuestras redes sociales nos encuentran como Cultura UANL en Facebook, Instagram, ex, aunque le sigo diciendo Twitter, sí. Pero TikTok y TikTok.
2: ¿No? ¿Todavía hay espacio para la escuela, para los niños, niñas y adolescentes?
0: Sí, para los talleres infantiles todavía hay algunos lugares. Hay algunos talleres que sí ya están de que...

0: Hoy o mañana se llenan porque pues es cupo limitado, porque los talleristas sí les gusta tener como una cercanía con sus alumnos. Entonces, pues yo les diría que no lo piensen mucho.
1: Así hoy es. Domingo no, pero mañana lunes que se comuniquen y que ya se inscriban.
0: Así es, sí, sí también quieren llamar por teléfono, pueden hacerlo al 81-13-43-50 de 10 de la mañana a 3 de la tarde. Y o ir a las oficinas de Colegio Civil.
2: Dense la vuelta, les sirve de paseo. Gracias.
0: Sí, sí, sí. No, Irene. Al contrario, muchísimas gracias a ustedes.
1: Continuamos.
3: Miles de personas llegaron al Parque del Agua con un mismo objetivo: vivir la emoción del fútbol. Pero entre cada partido, el Pabellón Nuevo León demostró que la verdadera fiesta también se encontraba en la cultura. Este espacio se convirtió en un escaparate de las tradiciones, la música y el talento artístico del estado, ofreciendo actividades gratuitas para visitantes locales y extranjeros. Durante las transmisiones de los encuentros que se disputaron en el Estadio Monterrey, aquí se vivieron gritos de gol, celebraciones y momentos que unieron a personas de distintas nacionalidades. El fútbol fue el idioma común, pero la cultura fue el puente que permitió mostrar la identidad de Nuevo León al mundo. Semana tras semana, el escenario del pabellón recibió una amplia programación cultural. Agrupaciones de danza folclórica llenaron el espacio de color y tradición con estampas representativas de México, mientras compañías de danza contemporánea, espectáculos de flamenco, teatro y conciertos ofrecieron una experiencia distinta para quienes recorrían el festival. Cada presentación permitió que visitantes nacionales y extranjeros conocieran una parte de la riqueza cultural de Nuevo León, demostrando que la pasión por el deporte también puede convivir con el arte. La música también fue protagonista. Desde bandas locales hasta conciertos didácticos y fusiones de géneros tradicionales, el pabellón mantuvo un ambiente de fiesta que invitó a todos a participar, bailar y disfrutar. Familias enteras, turistas y aficionados encontraron aquí mucho más que una pantalla para ver fútbol. Encontraron un espacio de convivencia, identidad y orgullo por la cultura nuevoleonesa. Así, el pabellón Nuevo León dejó claro que en esta Copa Mundialista también se vive fuera de la cancha. Porque además de ser testigo de alegrías y celebraciones deportivas, el Parque del Agua se consolidó como un punto de encuentro donde la cultura, las tradiciones y la hospitalidad de Nuevo León fueron las verdaderas anfitrionas de esta gran fiesta internacional.
1: Gracias por continuar con nosotros. Estamos en la sección musical y hoy queremos presentarte un proyecto de Claudia, que yo sé que tal vez la conoces porque ya tiene mucho en la escena musical, pero ahora viene a presentarnos, bueno, su faceta como solista. ¿Cómo estás? Muy buenas noches.
4: Hola, muy bien, muy bien. ¿Cómo están ustedes?
2: Bienvenida.
4: Gracias, gracias.
1: Pues cuéntanos un poquito, así brevemente, tu contexto para que la gente que aún no te conoce, pues te conozca un poquito.
4: Mi contexto, pues bueno, soy cantante y compositora, tengo ya más de 10 años con este proyecto de solista. Estuve primero, fui guitarrista de una banda, se llamaba Nina Pilots, estuvimos firmadas, ahí anduvimos un rato, y ya que concluí este proyecto, tengo la oportunidad de irme a estudiar música, y es cuando, como que todavía no sabía muy bien qué iba a hacer después de la banda, la verdad, pero fue como que tomando forma, pues lo que ahora es el proyecto de Claudia Santos, que digo, ya tiene más de 10 años que salió el primer sencillo, y ahorita ya estoy pues en proceso. Para este tiempo ya pensé que iba a terminar mi disco, pero bueno, estamos en proceso de grabar el disco. Mi primer disco en sí, grabado como disco, ¿no? Porque tengo un disco que hice como compilación de sencillos que fui grabando y luego le metí otras dos canciones, pero este disco es el primer disco que hago desde que estuve en mi banda, que se trabaja como disco en sí, que las canciones se hacen como un grupo, que se hace una preproducción, que haces una producción al mismo tiempo, ¿no? Porque había estado grabando pues sencillos, entonces grababa 3 en abril y luego grababa otros 2 en verano y otro a lo mejor en octubre. Entonces ya termina siendo hasta un sonido diferente y un vibe diferente. Entonces este sí tiene como que pues el vibe igual. Son 11 canciones y pues para este tiempo pensé que ya lo iba a haber terminado, pero lo que pensé que me iba a tomar 3 semanas, me ha tomado... Todavía no acabo, no sé cuánto, espero que no sean 3 años porque...
1: Oye, pero así pasa mucho con los artistas, o sea, no eres ni la primera ni vas a ser la última que nos cuenta esto.
4: Yo había escuchado eso, yo dije, ay, esta gente, ¿por qué? O sea, pues nomás...
1: ¿Por qué se tardan tanto?
4: Hay que hacer, o sea, cuando tuve la oportunidad de hacerlo con mi primera banda, teníamos el tiempo encima y sabía que la idea era... grabar un disco para poder sacar un sencillo, y pero ya con el disco para poder sacar después el material. Y el segundo disco se hizo como 12 EPs, pero seguían siendo como que cosas englobadas, no sé, seguía siendo todo esto. Entonces había un timeline que nos ponían así de que tiene que ser de aquí a aquí. Entonces ahí, lo que podíamos hacer todo así. Pero este proceso sin obligación, sin tanto deadline, si realmente queriendo hacer todo lo que quiero hacer como compositora, como cantante, porque ya después de más de 10 años tengo muchas cosas que quiero tratar como cantante, como compositora, cosas que no he hecho. Entonces me dio la oportunidad de, o sea, creativamente hacer muchas cosas, pero por otro lado me atoré en muchas cosas que no pensé que me iba a atorar, porque 11 canciones son un chorro.
2: Cuéntanos, o sea, de ese disco, de qué hablan las canciones.
4: ¿De qué habla? Es un disco que habla de lo que pasa detrás del miedo, de lo que pasa cuando te atreves, de lo que pasa si saltas, de lo que pasa si crees en uno mismo. Hay canciones de todo, pero creo que el común denominador del tema, ahora que ya lo veo después de que lo grabé, porque al principio como que no lo tenía tan claro, como que son canciones muy así de que sí se puede, porque no sé, tenía muchas canciones que siempre me decían de que güey, porque estás enojada, y yo
5: bueno, hay cantantes que toda su música enojada. Es de tristeza, de cortarte las venas,
4: pero como que ya como ejercicio dije, ¿qué pasa si hago una no tan enojada? A ver, que tampoco me salía así como que pero tampoco fue así que
5: bueno, pero sí es cuestión también de personalidad,
4: sí, ¿no? Claro,
5: o sea, hay gente que nos dicen, tú siempre estás enojada,
4: y la verdad es que terminaron saliendo, terminan saliendo canciones enojadas, pero ahora le digo como que un approach, no sé, diferente. También estoy en una etapa diferente de mi vida.
5: Ya porque después si tienes 10 años aparte en esto, no eres ahorita la misma que fuiste ni hace 5.
4: Tengo 10 años como solista.
5: Ajá.
4: No, o sea, lo de mi banda fue
5: desde hace más.
4: No, lo de mi banda fue hace mucho más. Pero tengo 28, digamos.
2: Entonces, de carrera.
4: Empecé a los 8.
2: Ah.
4: No.
5: Hace 3 años.
4: Oye, exacto, acabo de empezar.
5: Las matemáticas, mira, no nos salen.
2: Hostia. ¿Y la música cómo es? Cuéntanos un poquito de la música de este disco.
4: La música, ahorita estoy haciendo como que un shift, un poco de cambio, porque tuve un cambio también sino un cambio de productor y de ingeniero, que me está llevando a otro proceso muy diferente, que es ahora tenerlo que hacer yo. Tengo una escuela y un estudio de grabación, porque aparte de hacer esto, pues también doy clases y pues grabamos artistas y todo. Entonces, aprovechando que tengo un estudio a mi disposición, voy a hacer lo que yo quiero, porque ya me cansé de estarle diciendo a la gente como que es mi visión, pero no la entienden. Entonces dije, bueno, a lo mejor si yo me lo digo, igual lo entiendo menos, pero sale mejor. No sé. Entonces en eso ando.
5: Oye, pero me encanta que nos platiques sobre todo esto, porque nosotros como los consumidores de la música, pues le pones play ahí en las plataformas y ya. O sea, nunca te enteras de nada de lo de atrás, ni de cuánto se tardó el autor, o que si el cantante, o que se sufrió o no sufrió, nada más. Lo consumes y bye.
4: Sí, no, o sea, ahorita estoy en la parte de, pues ya más técnica. Ya hubo el proceso de la composición de canción, de primero de escoger las canciones que iban a entrar al disco, porque hice como 28, 30 canciones para este disco. No todas las desarrollo al 100, porque las letras, la música sí me sale mucho más fácil que las letras. Las letras sí me las reservo para cuando ya realmente lo va a, de que esta canción sí va a ser. Pero entonces es un proceso de empezar a eliminar canciones, qué va a quedar, qué no va a quedar. Y luego aparte tenía la música y yo de que no tengo, o sea, creo que ya no tengo nada que decir. O sea, qué tanto, de que después de una pandemia, qué tanto me pudo haber pasado. Y de buenas que sí fueron saliendo las canciones. Sí, me puse ahí como que a meditar mucho, porque yo ya no, o sea, tenía como que la incógnita si iba a poder hacer 11 canciones de que tuvieran sentido. Como que uno siempre.
2: Y que todas fueron positivas.
4: Sí, no, deja tú, no, porque no todas son positivas.
2: Todas fueron positivas.
4: No todas son positivas, pero sino que fueran 11 canciones, pues 11 canciones de temas diferentes. No había trabajado 11 canciones en 15 años. Siempre eran como que individuales o de 3 en 3. O sea, era algo muy diferente. Entonces llega un punto en el que vi todas las hojas en blanco y yo, ay, ni sé, pues ya no lo voy a pensar tanto. Y de buenas que todo fue fluyendo. Sí, dejé que fluyera, dije, ya que fluya.
2: Ahorita pues estás en ese proceso, no hay como una fecha todavía.
4: Nada. O sea,
2: la vas a llevar tranquila.
4: Ayer grabamos guitarras, mira, nos faltaba una canción de las 11, la que no la quiero dejar ir, porque es la canción que empezó el disco. Uh-huh. Es la canción que primero compuse, es la primera que le puse letra, como que fue la que salió más rápido. Fue la primera que hicimos la maqueta, fue la primera que mandé, fue la primera que todo, pero al final quedó bien rara porque tenía otro productor.
5: Saludos.
4: Sí, no que sea malo, sino como que siento que no entendió lo que yo quería hacer en esa canción y sonoramente también. Entonces tuvimos que empezar esa canción de cero. Y ahí andamos. Estoy produciendo cosa que no pensé que iba a hacer. Pero lo bueno es que tengo un equipo que ya tenemos trabajando muchos años. O sea, ayer sí, aquí está Javi que vino conmigo, es mi bajista, ingeniero también, que es el que le pica ahí porque...
2: Ah, es el nuevo ingeniero él.
4: Sí, exacto, él es el nuevo ingeniero, ahora yo estoy produciendo y aquí estamos. Ya pásale, ingeniero. Quítale los highs, quítale los lows, no tengo idea cómo lo oyes.
5: Y ahora que nos platicas tanto del detrás de y que pues todo arte, hay gente que a quien le gusta, a quien no le gusta, ¿a qué tipo de personalidad crees que le llame más la atención este proyecto cuando salga a la luz?
4: Creo que de todo. Creo que hay canciones realmente que le puede quedar a todo mundo, porque sí hice, ahora sí hice baladas de hice una canción hecha como si me hubieran pedido una canción para una película también. Entonces hay una muy cinematográfica. Se va a hacer la mezcla en Atmos también. Entonces eso me va a dar oportunidad como que explorar sonidos diferentes que también nunca mezclaba en Atmos. Entonces a ver qué pasa. Sí, no sé por qué estoy haciendo tantas cosas, pero espero que les guste, que lo escuchen. ¿Podemos? Cuando salga, no sé cuándo, pero
2: una probadita o qué.
4: De que, mira, pueden entrar de que de la canción. No, todavía no termino nada. Todavía no termino nada, pero quiero una probadita de que pueden escuchar en Spotify, en YouTube.
5: ¿Cómo te buscamos?
4: Claudia Santos en Spotify, YouTube, Apple Music, Deezer, lo que haya, TuneCore, no sé qué exista, pero todo
5: eso. En todas las redes sociales
4: SoundCloud, estoy con Claudia Santos. SoundCloud no existe. MySpace estaba con Claudia Santos, claro que sí. Lo pueden buscar.
2: Ya está revelando la edad.
4: Exacto, por eso de que. Sí, exacto, pero digo, ya tenemos.
5: En ICQ también te encontramos.
4: No les voy a decir mi número porque no me acuerdo, gracias a Dios.
2: ¿Cuál es tu Messenger?
5: Pues muchísimas gracias por estar aquí con nosotros. Nos encantó platicar contigo. Vamos a buscar.
2: Nos
5: debe
2: la probadita. No la debes.
4: Sí, pues me habían dicho me traía una guitarra.
5: Pero así. Sí, capela.
4: Que quieren que les
2: danos una probadita de lo que viene.
5: La número 3.
4: Pero de la que esas no, qué pena, porque todavía no están terminadas.
2: Ah,
4: nada.
2: Bueno, entonces.
4: Pero les canto. Ay, con qué canté, qué pena, oigan. La de quieren que les cante el primer sencillo que salió todo, que empezó con Claudia Santos, que es No Me Verás, que fue una canción que después remastericé, o sea, rehicimos en el 2020 que salió mi disco, que les decía, el primer disco que fue como una compilación y que nadie escuchó porque nos metieron y nos encerraron en pandemia. Entonces no lo pudimos ni tocar. Okay. Salió como 7 días después que nos encerraron. Pero pues ya no podía hacer nada porque el ya estaba la fecha puesta. Entonces, okay. Pero bueno, les puedo cantar. Ay, qué pena.
2: A ver.
4: Ya nunca me verás tratando de ocultar quién soy y lo que siento ya. Ay, para que busque No Me Verás.
5: Muchísimas gracias por acompañarnos.
2: ¿Dónde te podemos ver en estos próximos días, semanas, meses?
4: Voy a estar, de hecho andamos viendo tocadas, pero no sé cuándo. Ay, ya se me olvidó. Métanse a mis redes sociales, si estoy tocando, porque sí tenemos canciones que no son tan viejas, estamos tocando lo último. Para que se metan a mis redes sociales, ahí Claudia Santos en Claudia Santos Music en
5: todas las plataformas.
4: En todas las plataformas, en Instagram, sí, gracias.
2: Okay.
4: En Instagram y TikTok, y ahí estoy subiendo todo, pero sí estamos ahí tocando de repente.
2: Muy bien.
4: Una vez al mes, aunque sea.
2: Muy bien. Bueno, pues gracias, Claudia.
4: Muchas gracias a ustedes por el tiempo.
5: Esperamos que salga ya a la luz tu proyecto para pronto escucharnos.
2: Regresas para que nos lo presentes.
4: Claro que sí.
5: Continuamos.

0: Dentro de las actividades de la Escuela de Verano de la Universidad Autónoma de Nuevo León, se presenta la conferencia Un Siglo de Teatro en México, ofrecida por el dramaturgo, ensayista y director de teatro David Holguín. Lunes 13 de julio a las 6 de la tarde en el patio sur del Colegio Civil Centro Cultural Universitario. La entrada es libre.
1: El Museo Estatal de Culturas Populares nos invita a la plática del manuscrito a la publicación, ofrecida por el consultor editorial Miguel Durán. Un recorrido por el trabajo editorial, el proceso de dar vida a los libros y los retos que se presentan en el camino. Evento para toda la familia este sábado 11 de julio a las 12 de mediodía. No tiene costo. El Museo Estatal de Culturas Populares se encuentra en la calle Abasolo número 1024 en Barrio Antiguo.
0: Descubre el collage como una herramienta de expresión y reflexión. Con Arte nos tiene el taller Pegamento, Papel y Tijeras, en el que conoceremos a mujeres creadoras que han dejado huella en la historia del arte y exploraremos los referentes de esta técnica para crear un collage manual con una mirada introspectiva. Te esperamos en el Centro de las Artes, Aula Taller, dentro del Parque Fundidora, el jueves 9 de julio, de 6 de la tarde a 8 de la noche, previo registro. Comunícate al teléfono 8121-403000, extensión 3031. Es para mayores de 18 años y no tiene costo.
1: La Casa de la Cultura de Nuevo León tiene una exposición muy interesante, Monstruos del Siglo XXI, una exposición colectiva que a través de diversas disciplinas reflexiona sobre las problemáticas y dinámicas que atraviesa nuestra sociedad actual. Visítala de martes a sábado de 10 de la mañana a 5 de la tarde en la Sala Temporal. No tiene costo y está dirigida a todo público.
0: Concluimos esta edición de Nuevo León en la Hora Nacional. Muchísimas gracias por habernos acompañado. Yo soy Dora Angélica Páez y les espero el próximo domingo también aquí a través de radio, televisión y redes sociales.
1: Muchas gracias por acompañarnos. Nos vemos la próxima semana. Se despide su amigo Roberto Uriel Torres. Y recuerden que esta es una producción del Sistema de Radio y Televisión de Nuevo León y la Oficina de Comunicación del Poder Ejecutivo del Estado en colaboración con la Secretaría de Cultura de Nuevo León. Antes de irnos, escuchamos con el debido respeto el himno nacional mexicano.

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3: Adivina, adivinador, las encuentras en cada esquina, te acompañan en las fiestas y es casi imposible resistirse a ellas. ¿Ya sabes qué son?
2: Exacto, las papitas y las frituras. ¿Pero sabes todo lo que contienen? No te dejes llevar solo por el antojo. Acompáñanos a descubrir el estudio de calidad.
3: También te compartimos otras opciones para que no gastes al disfrutar del mundial.
2: Quédate en la revista del consumidor radio.
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2: Las papas y las frituras forman parte habitual de la dieta de muchas personas mexicanas. Pero, ¿sabías que las frituras que consumes son resultado de la transformación de un alimento originario de América? La papa y otros ingredientes como el maíz y el trigo son transformados en botanas mediante procesos como el corte, la fritura y el sazonado. De acuerdo con datos de Statista, en 2025, el consumo de botanas saladas en México alcanzó un promedio de 10.9 kilos por persona, lo que refleja su amplia disponibilidad y arraigo en los hábitos de consumo actuales.
3: Y ante la gran variedad de papas y frituras de maíz y trigo, el laboratorio se dio a la tarea de analizarlas para que sepas exactamente qué estás consumiendo. Se analizaron 67 productos en total, 33 papas, 4 productos a base de papa, 24 botanas de maíz y 6 botanas de trigo. Al examinarlos, se verificaron distintos aspectos. Se comprobó que la información en las etiquetas de los productos cumpliera con la norma oficial mexicana.
2: Además, para analizar el contenido dentro del empaque, se comprobó que todos los productos cumplieran con las cantidades declaradas de contenido neto, sodio y contenido energético.
3: También se analizó el aporte nutrimental, es decir, la cantidad de proteínas, grasas y carbohidratos, los principales componentes que aportan energía a nuestro cuerpo. Sin embargo, no hay que olvidar que es importantísimo mantener el equilibrio en su consumo.
2: ¿Cuáles fueron los resultados? Todos los productos cumplieron con el contenido neto declarado. Sin embargo, existen 7 productos que contienen más sodio del que declaran. 5 de la marca Great Value, los Sabritones Rodaca sabor sal y limón y los Totis Donitas chile y limón. Otro producto que no cumple con lo que declara es Bocados Bocachitos, ya que en su empaque indica que contiene queso, pero no es así.
3: Y hablando de veracidad, estos productos contienen más grasa de la que declaran. Las papas Great Value Jalapeño Crujientes, Sol Tubi Papa Adobadas, Totis Pops, Valley Foods Potato Chips Limón Crujiente, Totis Pops Corte Casero y las Valley Foods Potato Chips Rich Crujiente. También las frituras de trigo que excedieron la cantidad de grasas declaradas fueron Chicharrones de Fuego y Chicharrón sabor chile limón, ambos de la marca Great Value. Y en cuanto a las frituras de maíz que no cumplen, son Bocados Bocachitos, Churritos Natural Sol, Doritos Nacho y los Takis chile limón.
2: Ahora pasamos a otro aspecto del estudio, la veracidad respecto a la cantidad de proteína declarada. Las siguientes papas fritas que contienen menos proteína de la que declaran: 2 de la marca Great Value, en sus sabores queso jalapeño y adobadas, Sol Tubi Papa Rifaditas y Totis Paps Corte Casero. En el caso de las frituras de maíz, Frito sabor chile y limón, Quesabritas, Rancheritos Original y Tostitos. Y por último, las frituras de trigo, Sabritones Rodacas, sabor sal y limón, y Totis Donitas Limón y Sal.
3: Lo mejor para consumir estos productos es seguir las siguientes recomendaciones. Aunque las botanas tienen una vida en anaquel bastante amplia, no te confíes. Verifica siempre que el empaque esté íntegro y que la fecha de caducidad esté vigente. Conserva el producto en su empaque original bien cerrado, a temperatura ambiente y lejos del calor o la luz solar directa.
2: La Organización Mundial de la Salud recomienda no exceder los 2.000 miligramos de sodio al día, lo que equivale a menos de 5 gramos de sal. Una sola bolsa de estas botanas puede cubrir más de la mitad de ese límite. ¿Te imaginas? Recuerda que el consumo frecuente de estos productos procesados contribuye al sobrepeso y la obesidad.
3: Ojo, si vives con hipertensión arterial, diabetes, sobrepeso u obesidad, lo mejor es evitar o limitar su consumo debido a su alto contenido de sodio y grasas saturadas. Disfrútalas de vez en cuando y compensa siempre con una dieta rica en vegetales y actividad física. Tu cuerpo agradece los buenos hábitos.
2: Mantener una alimentación moderada, adecuada y equilibrada es la clave para prevenir enfermedades como diabetes o las cardiopatías. Pequeños cambios en tu dieta diaria pueden marcar la diferencia.
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2: El consumo responsable está presente en todas partes, hasta en la Copa Mundial de Fútbol 2026. Que por cierto, será la más grande de la historia. 48 selecciones, 104 partidos y 16 ciudades con sede en Canadá, México y Estados Unidos.
3: Así que, si vas a disfrutar del torneo en casa, prepárate con tiempo y que no te metan gol al presupuesto. Tu sala puede ser la mejor sede mundialista.
2: Para acompañar el juego, puedes preparar los alimentos u organizar una cooperación entre quienes te acompañen. Toma en cuenta que si prefieres comprar comida a domicilio, los precios suelen elevarse debido a la alta demanda y los tiempos de entrega podrían ser más largos de lo habitual.
3: Para que vayas haciendo cuentas, te armamos estas opciones de botanas calculadas para 12 personas. Si no quieres complicarte, una opción rápida es comprar jamón, salchichas y queso fresco. Necesitaremos 4 paquetes de jamón Virginia de pavo de 250 gramos, 2 paquetes

0: 5 pesos.
1: ¿Y por qué no unos tacos placeros? Esta opción es muy práctica y deliciosa. Decide qué ingredientes comprar, colócalos en la tortilla y listo. Si incluyes chicharrón seco, queso doble crema, tortillas, queso de puerco, aguacate, cebolla cambray, pápalo, nopales preparados y los ingredientes para el pico de gallo, podrías estar gastando aproximadamente 625 pesos para 12 personas.
0: Y que no falte la bebida. Con unos 92 pesos aproximadamente, puedes preparar 5 litros de agua fresca. Tienes 3 opciones: usar 1/4 kilo de jamaica, 600 gramos de tamarindo o 1 kilo de limón. Eso sí, si le vas a poner azúcar, calcula unos 20 pesos más por kilo. Si decides incluir todas las opciones, el gasto total estimado será de poco más de 1,400 pesos. Recuerda que este monto es una referencia que varía según la marca y el lugar de compra. Y si piensas renovar tu pantalla por una mejor o de más pulgadas, consulta nuestro estudio de calidad de pantallas LED en la revista del consumidor de junio. Disfruta el mundial con un consumo responsable y considerando las siguientes recomendaciones.
1: Toma en cuenta la duración de los partidos. En la inauguración y en las fases finales, los partidos pueden extenderse más de lo habitual. Considera una duración aproximada de 4 horas.
0: Considera los gustos de todas y todos. Incluye opciones variadas de alimentos y bebidas.
1: No olvides la garantía. Si compras una pantalla, compara precios, sella la garantía y guarda el comprobante de compra.
0: Recuerda que el artículo 12 de la Ley Federal de Protección al Consumidor especifica que el proveedor tiene la obligación de entregar factura o comprobante.
1: En este mundial, sé una persona consumidora informada y responsable.
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0: Señora, ¿nos vamos?
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1: A pesar de todas las advertencias y el despliegue policiaco, las puertas del Parque Fundidora permanecieron abiertas durante todo el domingo. El jueves pasado, el gobernador Samuel García adelantó que el acceso al parque sería restringido a partir de las 15:30 horas para evitar aglomeraciones durante la transmisión de los partidos de Brasil contra Noruega y México frente a Inglaterra. Como parte de las medidas preventivas, el gobierno del estado también anunció la reprogramación del concierto de los Payasónicos, originalmente previsto para el domingo 5 de julio. Sin embargo, durante un recorrido realizado por ABC Noticias, se constató que a las 15:30 horas los asistentes continuaban ingresando con normalidad por el acceso 6 del Parque Fundidora. Mi nombre es Jesús Esquivel.
0: Deportes.
2: El director técnico de la selección de Inglaterra de fútbol, Thomas Tuchel, aseguró estar orgulloso del espíritu de su equipo, pues supo vencer a un México que complicó mucho su eliminación en estos octavos de final. Tenemos que disfrutar este momento. Nos enfrentamos a un muy duro México y supimos ganarle. Agradecemos a la afición en casa. Son las 5 de la mañana ya en Inglaterra y merecen festejar, dijo el técnico inglés, y añadió que se trató de un juego espectacular y en un estadio icónico, refiriéndose a el Azteca, por lo que reconoció aún más la fe y el corazón de los seleccionados ingleses. Informó para ABC Deportes, Andrés Guerra.
0: Espectáculos.
3: La polémica entre Diana Golden y Alfredo Adame suma un nuevo capítulo. La actriz anunció que prepara una demanda contra su exesposo por el uso del apodo Golden Boy, al considerar que hace referencia a su apellido artístico y afecta su identidad profesional. Golden aseguró que una vez que termine sus compromisos laborales iniciará el registro legal de su nombre artístico para emprender las acciones correspondientes. Además, durante una entrevista recordó los difíciles momentos que vivió durante su matrimonio con Adame y afirmó que no desea seguir siendo relacionada con él. Por su parte, el conductor no ha respondido oficialmente a este anuncio.
4: Ale Burnes para ABC Noticias. 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
2: Buenos días.
0: Y arrancamos.

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2: Traca, traca, y Melita, buenos días. Gracias a la selección por esta ilusión muy grande.
3: Monterrey, buenos días, Melita, buenos días, traca, traca, y saludos a la decepción mexicana. Seguimos siendo los ratones verdes. Buen inicio de semana para todos, bendiciones y ánimo. Saludos, par de hermosos.
2: Buenos días, Imelda, traca, traca, buenos días. No, no. ¿Qué? Ahora sí vamos a seguir con nuestra vida normal.
1: Ya.
2: ¿Qué onda? Sí. Tigres, ¿a quién contrató? ¿Rayados, a quién contrató? ¿Cómo está el asunto acá con la Liga MX?
1: No, y todavía falta España ahorita a las 12:40, ¿no? Yo creo que hasta mañana volvemos a nuestra vida normal. Todavía hoy no.
4: Buenos días, Melita. Buenos días, traca, traca, churre de Santo Domingo, compadre. Oye, traquis, Melita. Ya sé por qué perdió la selección mexicana.
1: ¿Por qué?
4: Los cárteles y todos los amenazaron por cartas, por llamadas. Pero como no sabían español, pues no entendieron.

0: Traca, traca, Imelita, buenos días.
1: Hello.
0: Y sí, y si sí, no se eliminaron. Ay, no. Estuvo bueno el juego. Saludos, muchachos.
1: ¿Qué le pasó a Jiménez? ¿Qué le pasó a Jiménez? ¿No andaba? Rarísimo. Tres. Cuando menos tres falló. El penal, pues sí, ok.
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1: comer. ¿Qué le pasó a Jiménez? Que alguien me explique.
3: Buenos días Monterrey, buenos días Jiménezita, traca traca. Todo por culpa de Gober, todo por culpa de haberse puesto la playera de la selección.
1: Ah, qué
3: cátalo.
1: Se hubiera puesto, no los cayó, güey. Ay, no.
4: Buenos días, Monterrey, traje, traje ahí, maldita. Buenos días, buenos días.
1: Hello.
4: Racita, pues ya se la saben. Carretera Laredo está cerrada.
1: No.
4: Ambos sentidos de la circulación. Ya no vayan para allá, hombre. Cámbiese, déjale. Más no van a jalar.
1: Mira, mira. Oye, el otro.
4: Buenos días, Monterrey, traje, traje ahí, maldita. Buenos días, Racita, ya se la saben. Carretera Laredo está
1: cerrada. A ver, güey. ¿Por qué mandas un audio a las 7:07 y luego mandas un audio a las 7:08 y dices lo mismo? Explícame, por favor.
5: Buenas, buenas.
1: Hoy la otra.
5: Ay, no, no, no. Quiero tener mucha energía, pero no puedo.
6: Buenos días, Monterrey. Buenos días, Monterrey. Ya se acabó el mundial. Ya. Oye, ¿cómo andarán los sultanes ahorita?
7: Volvimos a nuestra realidad, Imelita. Volvimos a nuestra realidad. Se cayeron de la nube en que andaba la decepción mexicana. Van con lo mismo. Ya no da más.
8: Buenos días,
7: claro que llegaron al quinto partido.
1: Oh, bueno.
8: Todo estaba muy bien hasta que los cambios de Javier Aguirre nomás
1: no.
8: En lugar de meter a Santiago Jiménez, hubiera metido a la hormiga. Y ni un centro, ni un centro sería bueno.
1: ¿Por qué sacó a Quiñones, güey? ¿Por qué sacó a Quiñones? No, es que son decisiones que a lo mejor estuvieron equivocadas. ¡Sí, estuvieron equivocadas! ¿Por qué sacó a Quiñones?
9: Deja tú a Jiménez, Imeldita. El Santi se lesionó solo, no, lo lesionó una hormiga, no troncote, apadrinado. Ya mejor le voy a ir a Cabo Verde.
10: Che, Gober, se hubiera puesto la Inglaterra, inmundito.
11: Buenos días, Medita. Se me hace que te dejaron sola, ¿verdad?
1: Sí.
11: Pero bueno, oye, no creo que tanto así haya sido de Raúl Jiménez.
1: No, no, no.
11: Siento que fue el portero. Sí,
1: bueno,
11: se pasó de lanza el porterazo ese.
1: Tiene razón.
11: El wingo. Pero sí se intentó, ni pex, así es
1: ni
11: esto.
1: Pex, sí.
11: Ni pex, a seguirle, a darle.
1: Es correcto.
12: Buenos días, Imelita. Buenos días, traca, traca. Jugamos como nunca y perdimos como siempre.
1: ¡Ya, ya! ¡Qué tristeza, güey!
13: Y si sí, se salió del grupo.
14: Ya se nos acabó el mundial, Imelita. Pasa la cartelera de la Terraza Sultano.
1: ¡Cállate!
15: Buenos días, Imelita. A partir de hoy todos somos noruegos.
16: Buenos días, Imelita. Oye, oye, a todo esto, el petacón, a haber andado bien crudo, por eso no fue otra vez, qué bárbaro.
17: Todos mis amigos se lo pueden decir.
18: ¿Cómo estás, Imelda? Buenos días, traca, traca, ¿dónde andes? Oye, lo que yo no entiendo es, ¿para qué sacas a Quiñones si necesitas goles? Esa es una. Dos, México no salió del país, o sea, no estabas tan cantado como otras selecciones.
1: Sí.
18: Y todavía hace ese papel. No, pues, guácala de pollo.

0: pasa es de que no querían jugar la siguiente jornada. No querían jugar contra Noruega.
1: Oh, man.
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3: Melita, ¿cómo estás? Buenos días.
1: Oli.
3: Es impresionante cómo sigue alguna gente diciendo que México jugó mal, que México no sé qué, cuando en realidad fue de los mejores juegos de México. El portero de Inglaterra sacó fácil 3 de gol. Solamente fueron las dos desconcentraciones que tuvieron en la defensa.
1: Oh, sí.
3: Que en este tipo de juegos no se pueden cometer.
1: No.
3: Pero ahí fuera muy orgulloso de mi selección. Y Raúl Jiménez para mí fue el mejor jugador para mí. Fue el mejor jugador.
1: No, sí, no está en duda. No está en duda. Simplemente a la hora de los trancazos. Pero como dijo alguien ahorita, el portero fue portero.
4: Qué maldita. Achis, ¿qué pasó ayer?
1: Achis, ¿qué pasó ayer?
5: Pero bueno, una cosa buena que quedó es el reconocimiento al estadio de Monterrey, Melita. A mucha gente le gustó. Muchos equipos han sido campeones ahí y también un día lo serán los Rayados. ¡Ánimo!
1: 7 de la mañana con 14 minutos. Lunes 6 de julio del 2026. Esto es Buenos Días, Monterrey.

vamos de viajezote. Díganos de dónde a dónde se dirige. ¿Dónde nos estás escuchando a esta hora de la mañana? 717-717. Regresando, el viajezote. Buenos días, Monterrey. ¿Qué?

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19: 7 de la mañana con 22 minutos. Vámonos de viajezote, díganos de

0: hablan, raza?
1: Buenos días, Imeldita. Oye, el portero de Inglaterra debe haber dicho a Jiménez: pues a mí en la liga me metes muchos goles, pero aquí yo te voy a eliminar. Y pues, costó mucho.
0: ¡Saludos! ¿Dónde andas de viaje, Sote?
2: Oye, Imeldita, una pregunta. ¿Dónde borran tatuajes? Me tatué el ¿y si sí?
3: Que dónde ando, aquí estoy, Imeldita, aquí estoy.

0: Estamos pegue y pegue, se me hizo tarde, pero qué buena hora me alcancé a parar para escuchar tu linda, preciosa, hermosa, suculencia voz.
1: A suculencia.
0: Aquí andamos, pegue y pegue. Cha, cha. Bueno, pero vamos a empezar a pegarla.
1: Eso.
0: Saluditos, excelente lunes para todos.
2: Como que quiere luz, de la palma lo arranco yo.
1: Suculencia. Nunca me habían dicho eso.
3: Buenos días, Monterrey, buen día, Imelita. Traca, traca. Mi viaje es Sote, Guadalupe, Podaca. De lonche me traje unos taquitos a vapor y hora de comida, un quesito con salsa y frijoles. Cuídense.
1: Saludos, muñeca, buenos días.
2: Ayer tarde pasé.
4: Buenos días, Monterrey.
1: ¡Ole!
4: No, no puedo conmigo. Dios santo, por favor, ayúdame. Este, mi viaje es Sote de Apodaca al Nuevo Repueblo, del Nuevo Repueblo para Valles, y traje lonche. Un cafecito, me traje una ensalada de lechuga con su respectiva zanahoria, quesito, piña, pollito a la parrilla, porque ayer, ¿qué crees? Puse carnita y me sobró brasita. Entonces dije, no, mira, esto se tiene que aprovechar de una vez. Puse el pollito, unas pechuguitas y ya, ya. ¿Y qué más traje? Ay, ya no sé qué más traigo, es más, no me traigo ni yo.
1: Gracias por invitarme a tu casa, muñeca. Gracias, gracias. No fui, pero gracias. Doy gracias a Dios que no seamos vecinas tú y yo, fíjate.
5: Muy buenos días, Imelita. Excelente mañana. Viajesote de Santa. Vamos aquí a Ramos Arizpe.
1: Eso.
5: Vamos por la fiera. Hoy no se me olvidó. Te quedó ya allá por purito gusto.
1: No, ese gusto tiene nombre, fíjate. Te equivoques.
6: Oye, Imeldita, ¿y si haces el programa ya sola? ¿Y si sí?
1: Pues así estoy, güey. Ay, Dios mío.
6: Buenos días, Monterrey.
1: ¡Holi!
6: Buenos días, Imeldita.
1: Buenos días.
6: De viajesote acá, de Lincoln rumbo a Monterrey. Bastante cargadito. De noche no me echaron nada porque ando enfermo. Hoy te voy a echar un caldito de pollo. A ver si con eso me aliviano.
1: Aliviánate, hijo.
6: Maldito Harry Potter.
2: De la palma lo arranco yo.
7: Buenos días, Monterrey. Buenos días, Imelita. Mi viajesote acá de...
8: Quesito, piña.
7: Ruiz Cortines y Gonzalitos hasta allá para San Nicolás, Hacienda Los Morales. A batallar con el trafiquito.
1: Saludos, chiquito. No, no hay tanto, ¿no?
9: Bueno, arrocito con calabacita, carnita de puerco y elote, así caldudito.
1: A ver, arriba.
9: Bueno, yo estoy con el que Nipex, jugaron bien. Yo no sé por qué la gente dice que no, la decepción mexicana. Bueno, arrocito con calabacita, carnita de puerco y elote, así caldudito. Y unas tortillitas así medias doraditas de maíz.
1: Uf.
9: Pero se me olvidó el lonche.
1: ¡Ay, no! ¡No inventes! ¿Cómo crees?
10: Buenos días, Monterrey. ¡Holi! Mi viajecito de hoy, Monterrey, San Bernabé. Y luego centro de Apodaca, un poquito más adelante, ahí por el aeropuerto. De lonche, pues no, nada. De almorzar, tampoco.
1: Válgame.
10: Ahorita a ver qué se me atraviesa. Pero anoche, ¿qué tal? En la boda, baile y baile el muñeco. Y ahorita se levantó solo, la familia se quedó dormida.
1: Sí.
10: Y habla. Así nos pasa. Saludos, buenos días.
1: Saludos, buenos días.
11: Buenos días, Imelita.
1: ¡Holis!
11: Quiero felicitar al agua y drenaje. Sepa que le echaron al agua, que sabe bien sabroso.
2: Porque quiere luz, de la palma lo arranco yo. Que sigue, sigue, no, que no.
12: ¿Cómo te caerían unas entraditas de camarón? O si quieres, chorizo en barras de frijoles. ¿Qué te parece, Melita?
2: Ayer tarde pasé en tu casa. Me dijeron que estabas mal.
1: Qué chiste y qué cosa tan naca y tan vieja, güey. Tan naca y tan vieja. ¿Qué le decimos, raza?
13: Buenos días, Monterrey. Un chin chin porque mi vieja no me echó lonche.
1: No me te veo. No, mi tan bonita familia que tienes. Y tan naco, güey. Pobre tu mujer, güey, neta.
14: Bloquéalo, por grosero.
1: Naquito. De la palma
15: lo arranco. Ah, viejo ridículo. Bloquéalo, maldita. Bloquéalo. No tenemos ese nivel de.
1: Fíjate que sí, déjame lo bloqueo.

0: ¡Bloquéalo, bloquéalo!
1: El güey va a pensar que no le voy a entender. Estás, pero que si bien animal, güey. No, mijo, vaya, váyase con el ser vivo.

0: Buenos días, Monterrey, buenos días, Imelda. Aquí de la que sorte de la central a la Nuevo Repueblo. A sacar adelante a mi empresa, vamos. Excelente lunes, no traigo lonche, pero traigo pesitos para comprar la botanita.
1: Eso.
0: Ánimo, ánimo, señores.
1: Saludos, muñeco, buenos días.
2: Buenos días, Imelda, buenos días, Monterrey.
1: Oli.
2: Mi viajezote de Escobedo a Obispado a dejar la vendi y ahora me voy hasta el sur a Country. De lonche no traje nada, a ver qué aplica, porque ayer pues se acabó todo en la reunión para ver a la Cele. Saludos a todos, bonito día.
1: Saludos, muñequita, buenos días.
3: Hola, Imelda, buenos días.
1: Buenos días.
3: Quiero felicitar a mi hermano Víctor, que hoy está cumpliendo años. Felicidades para mi hermano Vic. También es radio escucha de la Sabrosita 95.7. Y de viajezote de pesquería a San Pedro Garza García. Y de lonche me traje asado de puerco, porque ayer lo festejamos. Asado de puerco con arroz. Ahí nomás. Saludos, Imeldita.
1: Feliz cumpleaños a tu hermano. Saludos.
4: Buenos días, Imeldita.
1: Hola.
4: Buenos días, traca traca, donde quiera que estés. Echado ahorita. Bloquéalo, pero no lo bloquees por lo naco. Bloquéalo por lo actualizado que está el hombre ese. No, hombre, ni no vale la pena tenerlo aquí con nosotros.
1: No, ya se fue.
4: Buenos días, Imeldita.
1: No, no se fue, ya lo rumamos.
4: Ah, buenos días. Sin lonche, con dos yemas nomás. Con dos yemas. Mi viajezote todos los días. De Juárez hasta Escobedo.
1: Eso.
4: El trabajito.
1: Muy bien.
4: Excelente día.
1: Excelente Saludos. Día también para ti. Buenos días.
5: Buenos días, Popín. Apuesta rima con orquesta.
6: Buenos días, Imeldita. Aquí regresando a la cruda realidad.
1: Ah, sí.
6: Perdió México. Andamos bien Cruz Azul. Pobres. Y pues a chambearle un rato en la aplicación para recuperarlo de ayer.
1: Pobres, sí.
7: Buenos días, Imelda. Nunca falta el que les hace bolitas o el que incomoda a la gente, ¿verdad?
1: No se cuenta.
8: Buenos días, Imelda. ¿Cómo estás? ¿Cómo amaneciste?
1: Buenos días.
8: Preciosa, chula, guapa. Oye, 5 pesitos de mañanita, no, por favor. Hoy cumpleaños mi carnalía, la Kenny cumpleaños hoy. Ni me acuerdo cuántos, pero cumpleaños, hombre. Mucha felicidad mi carnalía. Y pues ya se la saben, compren, echen humo. Ay, no, ando bien Cruz Azul, agarré la guarapeta el sábado a las 5 de la mañana con los papás del kinder, de los compañeros de la niña. Ay, no, tuvo criminal. Ay, ya no puedo.
1: Y eso que apenas va en kinder, no manches. Esos buenos días.

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2: Información. El quinto encuentro de la selección mexicana dentro del mundial, pues se disputó el día de ayer frente a la selección de Inglaterra, y en medio de la emoción por vivir este histórico encuentro de una manera diferente, pues miles de personas comenzaron o hicieron apuestas desde la semana pasada. Pero hubo una que llamó la atención. Y es que un abogado anunció que regalará o regalaría divorcios gratuitos a la selección mexicana o a los mexicanos si derrotaba a Inglaterra. La curiosa propuesta pues rápidamente comenzó a viralizarse y provocó cientos de comentarios entre quienes, entre broma y esperanza, preguntaban que cómo podían participar. Mira, este abogado está regalando divorcios si es que ganaba México. La protagonista de esta peculiar promesa se llama Alejandro Rojas, presidente del Colegio de Abogados Litigantes de Baja California Sur. A través de un video en su cuenta de Facebook, este abogado aparecía caminando por un aeropuerto mientras se dirigía a la Ciudad de México durante la grabación. Ya lo había hecho. No es la primera vez. Dijo, si gana México, pues voy a regalar 10 divorcios. Eso está bien. Porque pues también divorciarte te sale una lana, güey. ¿Qué tal? Ya se estaba haciendo como famoso este de abogado por esta propuesta. ¿Qué hizo? Pero que finalmente no se cumplió. Por otro lado, en las calles a plena luz del día, vendedores ambulantes y dueños de tiendas de abarrotes forman parte de una extensa red de tráfico de cigarros piratas. Así es. Cigarros ilegales traídos desde India, Pakistán. Oye, echándonos un cigarro a Pakistán, güey. Ahora lo entiendo todo. Es un cigarrillo normal. Representa el 25% del mercado nacional, de acuerdo con un análisis de firmas consultoras. Estudios similares, entre ellos reportes de autoridades federales y publicaciones de medios de comunicación nacionales, dicen que, bueno, pues, se están distribuyendo este tipo de cigarros, que incluso, dicen, los venden frente a las autoridades. Más de 200,000 fumadores en Nuevo León consumen cigarros de contrabando vendidos abiertamente en puestos y tiendas del área metropolitana. ¿Cómo sabes que es pirata? ¿Cómo sabes que es pirata? No sé. Digo, de ropa y así, pues sí puedo entender, o si podemos, bueno, yo. Pero cigarros piratas, yo no sabría cómo. En fin. 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

0: Buenos días, Inaldita, buenos días.
1: ¡Oli!
0: ¿Crees que me puedas poner una canción de Impacto de Montemorelos?
1: Vámonos.
0: La de Flor. Ahí, de favor, saluditos.
1: Saludos, chiquitín, buenos días.
2: Buenos días, buenos días, raza. Sin lonche, ahorita nos compramos unos taquitos mañaneros. Y remato camisas de la selección, 50 pesos. ¿Quién quiere?
1: 50 pesos. Llena de
3: labia. Oye, Meldita, de los creadores de Pantaleta, ahora tú eres la suculencia.

0: 11 años. 11. 11.
1: Nunca falta el que...
2: No, bloquéalo, bloquéalo. Este vato quiere alburear a la que inventó los albures.
0: Hombre.
2: No le hagas caso, Imelita.
0: No, mijo. Tengo dos grandes maestros, güey. Bueno. Dos, y vaya. Y vaya.
3: Oye, Imelita, ese güey que bloqueaste no sería algo del Navarrete.
0: Ay, estoy enojado porque... ¿Qué tiene de comediante Navarrete? Lo mismo que yo de astronauta, güey. Algo de tener, güey, por eso tiene
4: el
0: programa de tele y yo no.
4: Tony, maldita, bloquealo, bloquea. Quisiera decirle tantas cosas al pedazo de... No, hombre. Y qué triste, qué triste la verdad de esas personas. Qué triste.
0: Qué triste.
4: Y de seguro quedó de que escucharon, raza, escucharon. Hombre, voy a decir esto y mira. Pero pobre pedazo de... Pero bloquealo, el vato no sirve para nada, es basura. Ahí sí lo están escuchando los amigos para que le digan que ya está bloqueado esa basura. ¡Ánimo!
0: Ya no le vamos a dar tanto tiempo al vato, pero me da risa que lo hace cuando yo estoy sola. ¿Sabes?

0: arrepiento de haber nacido, güey. Me arrepiento de haber nacido, güey.
1: Imelita, buenos y bendecidos días. Hello. Hermosa, feliz inicio de semana. Dios te bendiga grandemente. Y pues de viajecito andamos acá por el libramiento de Ciénaga de Flores hacia el centro de Apolacra.
0: ¡Saludos!
1: Todo tranquilo, está despejado, está fluido el tráfico. ¡Un abrazo! Imeldita, Dios te bendiga.
0: ¡Qué bonito mensaje! ¡Saludos, chiquitín! ¡Buenos días!
2: Y me nada más ve su foto de perfil y lo hace garra.
0: ¡No! No,
3: soy Mela. Yo ahorita el compa ese que lo de chorizo, no sé qué, bien orgulloso por el audio. Ay, se van a reír un chorro.
0: Sí, güey.
3: Hombre, estúpido.
0: Conchita, mi vida.
4: Bloquéalo y maldita y da su número para mandarle fotos de camarones y de chorizo.
5: Buenos días.
0: Buenos días.
5: Oli. No me la hagan enojar tan temprano.
0: Pedro, ¿con quién me va a hacer enojar ese hombre jamás?
4: No. Imeldita, ya, Pacho, venga, che, mamita, venga, che, ya. Bueno, ya, Pacho, mamita, ya. Mendigo papanatas ese. Cara de sapo.
6: Imeldita, pasa su número para tupirle al vato ese. Mendigo naco.
4: Imelda, ya le dieron mucha promoción a ese, ya esos 5 minutos de fama, ya.
0: Tienes razón.
4: Ya va y con ese vato.
0: Ya va y con ese. ¿Cómo va a estar el clima el día de hoy? Se espera ambiente caluroso y soleado. Para este lunes se pronostica una temperatura máxima de 36 grados. Calor, mucho calor. Ahorita está fresquito un poco todavía, pero

muy poquititita, o sea, casi no. En cuanto a la calidad del aire, pues espero una calidad de aire aceptable, por lo que será un buen ambiente para realizar actividad física, cosa que no vamos a hacer. Y menos hoy, güey, menos hoy. No, para la semana cero. Probabilidad de lluvia.

0: Pues está especial como para seguirle unas heladas como ayer.
1: Buenos días, Imeldita.
2: ¡Holi!
1: Aquí amaneciendo.
2: Vámonos.
1: Vamos a darle, a empezar la semana. Quiero agua helada. ¿Hará efecto o me inventaré otra caguamita para podérmela curar? Pero vamos a trabajar ya.
3: Y esto es la Tracalosa de Monterrey.
2: Solo espero que no trabajes en una tortillería con máquinas, güey, por favor.

0: ¿Alguien dijo tequila?
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1: Un segmento de alrededor de 230 metros de la avenida Israel Cavazos en Guadalupe permanecerá cerrado por 41 días por trabajos de obras pluviales para evitar afectaciones por escurrimientos de agua en días lluviosos. A través de un comunicado, el ayuntamiento encabezado por el alcalde de Movimiento Ciudadano, Héctor García, anunció las adecuaciones viales para el beneficio de la colonia Rancho Viejo. Dichos trabajos consisten en la instalación de un canal de drenaje sanitario subterráneo. La construcción de esta obra comenzará este lunes 6 de julio y terminará el 16 de agosto. Los carriles intervenidos serán en dirección a la avenida Eloy Cavazos de sur a norte, desde el cruce con la calle San Agustín hasta camino a Jardines de la Silla. También se contempla el cierre vial de la calle Santo Domingo en su cruce con la avenida Israel Cavazos, lo que limita el paso de los carros por esta vialidad, al igual que en Santo Tomás. Para quien quiera transitar por estas vialidades, contemplen otras alternativas viales. Mi nombre es Jesús Esquivel.
2: Deportes.
3: Julián Quiñones anotó uno de los goles donde México cayó ante la selección de Inglaterra, con lo que se convirtió en el primer mexicano con 4 tantos en un mundial. Esto desde 1998 allá en Francia. Quiñones le marcó goles a Sudáfrica, Chequia y Ecuador antes de anotar a los ingleses, mientras que hace 28 años Luis Hernández lo hizo a Corea del Sur, Países Bajos y Alemania. El naturalizado mexicano también alcanzó los 4 goles de Javier Chicharito Hernández, que los anotó entre Sudáfrica 2010 y Brasil 2014, además de Rusia 2018. Informó para ABC Deportes Andrés Guerra.
0: Espectáculos.
4: El actor Diego Klein preocupó a sus seguidores tras revelar que fue hospitalizado de emergencia. A través de sus redes sociales compartió una fotografía desde la cama del hospital y explicó que sufrió una fuerte infección estomacal, presuntamente después de consumir alimentos en mal estado. Afortunadamente, horas después reapareció en sus redes sociales dando señales de que su estado de salud es estable y que continúa recuperándose favorablemente.
5: Ale Burnes para ABC Noticias. 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
1: ¡Barbas tengas!
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0: 8 de la mañana con 6 minutos. 8 con 6 minutos, vámonos al Mega Trafical. ¿Dónde está el Mega Trafical? Háganos saber dónde está el Mega Trafical. Si ves algún choque, algún accidente, algún semáforo descompuesto. ¿Dónde está el Mega Trafical? ¿Dónde? Al 818-0101-957.
1: Excelente día, bendecido día. Oye, maldita, pero cuéntanos, ¿quién es la que te cae mal allá, hombre, en la otra estación? Oye, ¿y qué fue del pelado ese que nomás compró un Tecate? Uno para él y uno para ti. Cuéntame mejor eso.
0: ¿Cuál que me cae mal? No sé qué me hablas.
2: Maldita, pásame el número de ese chistoso para contratarlo para un evento.
0: No, bueno.
3: Puedo conquistar, regalarte las flores que te gusten más. Todos los detalles que te hacen.
4: Buenos días, Monterrey.
0: Buenos días.
4: Buenos días, Maldita. Ojalá trabajar en vidriera, el inútil ese que acaba de hablar. Ay, quiero abuelada. Una caguama, güey.
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0: ¡Vámonos!

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1: En el closet, destápate.
2: Día sin bendita, Mega Traficala, Lázaro Cárdenas y Río Nastas. Que tengas un bonito inicio de semana.

0: traficar, mega traficar. ¿Dónde?
1: Imelita, como puedes ver, a nosotros casi ni nos gusta el chisme. Cuéntanos más de esas personas. Cuéntanos. Eleva el rating.
0: Igual, ya sé. Estás destruido tú, güey.
2: Dominante, va a explotar. Como
0: ¿Dónde?
2: Explotar como pared.
0: ¿Te sientes bien, Miki, acaso?
2: Yo sé que a ti te gusta.
0: ¿Dónde está el mega trafical?
3: Libre. La lateral hacia para ingresar al túnel. Tráfico despejable.

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0: 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Sí, señor, ¿cómo no?
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0: ¡Saludos, chiquis! ¡Buenos días!
2: Señorita. Buenos días, señorita Imelda Escobar.
0: Buenos días.
2: Que tenga un excelente inicio de semana, aunque por esas personas quieran opacarla, pero su brillo va a sobresalir por todo lo que le digan, por todo lo que hagan. Media Trafical, La Laredo. Y en el chisme, ¿qué pasó con el tránsito? Queremos saber. Aquí su mayor admirador. Saludos.
0: Saludos. No hay maná para nada que yo te voy a mentir. Pues no fue, iba a ir. Quiero consumir de tu país. Ay, me quedé esperándolo y no fue.
3: ¿Quién sabe dónde haya Mega Trafical? Pero espero que en ninguna parte porque voy bien tarde, Imelda, cruzándome los rojos. No, no, no es cierto. Es en amarillo.
0: Saludos, muñequita, buenos días. ¿Dónde está el Mega Trafical? Gracias a Mega.
4: Imeldita, muy buen día.
0: Buenos días.
4: No hay tráfico, está todo despejado.
0: ¿A poco?
4: Me haces al día, Imeldita. Bendiciones.
0: Saludos, chicos.

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1: Hola, maldita, ¿cómo estás? Buenos días.
0: Hola.
1: Oye, ya llegando aquí a San Pedro Garza García, gracias a Dios, Daniel
0: qué bueno,
1: Aguilar.
0: Qué bueno.
1: Oye, me quedé pensando, cómo ese tipo de basura hablan para supuestamente quedar bien, ¿verdad? Con los amigos o así. Uh-huh. Pero pues todo lo que rodea, pues son basura, ¿verdad? Y yo digo, ¿cómo ustedes pues tienen que aguantar, ¿verdad? Vaya, no aguantar de que nada, ¿sí? Tienen que aguantar, ¿verdad? No. Porque pues ustedes obviamente no saben qué van a mandar de audio, ¿verdad?
0: Uh-huh.
1: Qué tristeza por este tipo de basuras y me dio coraje. Sí, me dio coraje, ¿verdad? Quiso faltar el respeto en doble sentido, el pedazo de basura esa vasca. Me dio mucho coraje, maldita.
0: Tranquilo.
1: Saludos, bendiciones.
0: Gracias, Dios. Gracias, pero uno debe estar preparado

otra, otro se agüita. Ya no vamos a hablar de eso, nada más este. Otro que no puede, otra que no esté preparada, le agüitas el programa.

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4: 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Llegó

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1: Imelita, buenos días, Imelita. Aquí andamos por el lado de Santa Catarina, todo tranquilo, cero tráfico. Y la persona que te mandó ese mensaje, no le hagas caso, necesita cambiarse de estación porque aquí sabemos y todos entendemos que aquí también hablan los niños. Y saludos a todos los niños. Y aquí también, Imelita.
2: Saludos, chiquis. 8:22.
0: De saber qué vendría este tendido.
2: ¿Qué pasó con la selección mexicana?
0: Muy bien, todos mis amigos te lo pueden decir. Y este tarde o temprano tú.
2: ¿Qué pasó? Se le acabó a México la ilusión.
0: Y luego te daré un paseo, mi cara.
2: Ayer, como la mayoría sabemos, cayó ante uno de los rivales más fuertes del torneo, que es Inglaterra. Tristeza.
3: Mirando luces.
2: Muchos pueden decir, tenían todo. Estaban en casa.
0: De saber.
2: El estadio era una cosa.
0: Que te gusten más. Todos los detalles que te hacen.
2: Pero más allá del resultado de la cancha, yo creo que lo que ha vivido México durante este mundial tiene un valor que trasciende lo deportivo. Anfitriones de primer nivel, excepto sus excepciones. Pero de acuerdo con la percepción de miles de visitantes extranjeros, excelentes anfitriones. ¿Por qué no pudimos pasar?
4: Buenos días, Imelita. Buenos días, Monterrey.
2: Buenos días.
4: Yo creo que no hay que preguntarnos qué le pasó a la selección. Mejor vamos a preguntarnos qué le pasó al tracatraca. Creo que sí no la aplicó. Dijo que no iba a venir después del juego, que se iba a sentir mal y no la aplicó.
2: Pensé que ibas a decir otra cosa. Hola.
5: Buenos días. A ver, Imelita, me perdí el contexto que traen de. Quiero pensar que a lo mejor te habló un vato ahí que.
2: Ay, aquí ya ni lo peles.
5: Habló mal. A ver, compa. Un poquito más de respeto, ¿no? Ahí te encargo. Si te gusta. Y si no, vete allá al edificio latino o allá al la colonia de los remates. Si te gusta, si no, llégale. Así como se oye.
2: Saludos, muñeco.
6: Ay, Melita, qué buen comentario ese que acabas de hacer, de la afición y de todo lo que se vive aquí en México. Y qué mal plan que la mayoría de la gente, digo, a mí en lo particular no me gusta mucho el fútbol, pero los aficionados, semanas anteriores ganamos y somos los mejores. Ayer no nos fue tan mal, pero no se dio el resultado y, no sirven ellos, son los que perdieron. ¿Por qué no dicen perdimos, hombre? Se jugó muy bien, ni modo, pues así es un juego.
2: Sí, es que ganamos todos. Se pierde.

0: Nosotros fuimos a una activación el fin de la semana pasada. Charro extranjeros y pasándola súper bien. Como anfitriones somos bien buenos, ¿eh?
1: Hola. No sé, Imelda, pero todo México apoyando a la selección hasta el final. Apoyando y de todo echándole ganas. Y de repente pierden. Y todos ya empiezan a criticar y... No. México le echó ganas hasta el final. Lucharon mucho más que otros equipos que antes jugaban en el Mundial. Estos jugadores tenían una química muy padre.
0: Sí.
1: Y lograron algo que no se lograban 40 años, imagínate. Ah, raza, apoyen mejor en vez de criticar.
0: La química de los jugadores, has dicho algo bien importante.
2: John, Emilita, ¿cómo estás? Buenos días.
0: Oli.
2: Oye, eso que preguntas de que... Pues, ¿qué pasó? ¿Qué onda con la selección? Digo, la verdad, hizo un papelazo los chavos. O sea, hay que ser realistas. Jugaron contra un equipo que viene con jugadores de primerísimo nivel y se la fletaron los chavos. Entonces, hay que estar orgullosos de lo que hicieron los canijos.
0: Claro.
2: La neta. Y yo digo que de aquí para adelante vienen un chorro de cosas buenas para la selección. Esperemos en Dios que sí.
0: Claro. Ya no pregunto como de que qué les pasó, o sea, el contexto es como, ¿qué fue? Pues fue un gran equipo, su contrincante. Sí.
3: Hay que ser claros de objetivo, la selección ya no da para más. Se llegó al quinto partido, qué ganancia. Saluditos y Melita y saludos al que quiso rebanarle y quedó en ridículo. Buenos días,
0: saludos, buenos días.
4: Hola, Melita, es como todo, a veces se gana y a veces se pierde. Y viva México, cabrones. Único.
5: Bueno, entonces, ¿qué pacho?
6: Y luego te daré un paseo en mi Cadillac.
7: Y yo digo que esos que están criticando a la selección de que qué onda, que hicieron mal partido, que la fregada, han de ser de Ecuador, les diré Ecuador.
8: Se perdió, pues ni modo. La vida sigue. Nosotros íbamos a trabajar, no como otros.
9: Buenos días, Imelita hermosa.
0: ¡Holi!
9: Oye, chula.
0: ¿Qué pasa?
9: Pues yo la verdad es que estoy muy orgullosa de mi selección, estoy orgullosa de mi país, estoy orgullosa de todo este ambiente que se armó durante el Mundial, que los comentarios negativos no sobrepasen a los positivos, y así es que hay
0: claro.
9: que darle con todo y a seguir con la buena actitud, o sea, pues para qué andar pensando en cosas que no te suman. Saluditos.
0: Saludos, buenos días, muñeca.
4: Esos que critican, me gustaría verlos jugando, a ver qué tiempo aguantan.
0: Hombre, qué fregados.
4: Yo nomás sé lo que yo sé, que ando bien crudo.
10: Lo bueno que yo soy argentino, dale, sí.
11: Hola, Imelita. Buenos días, Monterrey. Buenos días. La selección no le pasó nada. Fueron descuidos, somos humanos. Los muchachos jugaron excelentemente bien. Estamos muy orgullosos, al menos yo, que me gusta el fútbol y que he vivido varios mundiales. Y para mí uno de los mejores mundiales que ha tenido México. Estaban diciendo que el mejor equipo que era España, que no tenía goles en contra del portero. El Tala también estuvo en ceros. Llegó a esta instancia sin haberle anotado goles. Pero nunca se acuerdan. ¿Por qué? Porque perdimos. Pero es un equipazo. Un equipazo. Saludos a todos.
0: Saludos, buenos días.
12: Hola, buenos días. Orgulloso de la selección, orgulloso de México, de la gente, como dices tú, como somos. Y pues perdimos ante un grande. Eso es el orgullo que tenemos, que perdimos ante uno de los mejores y posibles ganadores de este mundial. Y tan así que se vio en el partido que siempre México estuvo encima. Golpe de suerte tuvieron y ni modo, lo supieron hacer. Así que lo que viene algo muy bueno para la selección.
13: Buenos días, Monterrey. Quiero agua helada.
0: Ah. hace?
13: Buenos días, Monterrey. Quiero agua helada.
14: Buenos días, Melita. Buenos días. Mira, la verdad, la selección no da para más. Nos faltó un buen rematador, alguien que mandara centros a la portería. Todos los mandaban hasta en la fregada. Pero bueno, es la verdad, es lo que tenemos y es lo de siempre. Saludos. Y onda el cachete de marrana flaca que no vino.
0: Buenos días, chiquis. Hola.
15: Buenos días, Imeldita. Pues la selección, como dice aquí la raza, no le pasó nada. A mi punto de vista, jugaron excelente. Nada que reprocharles, nada que decirles. Al contrario, agradecidos con ellos porque jugaron excelente. Dieron todo lo que tenían que dar y pusieron el nombre de México en alto.
16: Buenos días, Imeldita. Buenos días. ¿Hoy dónde quedó el pancita de Rotoplas? ¿Por dónde anda o qué? Otra cosa, Imeldita. Muy orgulloso de la selección, Imeldita. Dieron un excelente mundial. Se la partieron en cada partido. Anoche no fue la excepción. Tuvieron para haber metido el empate, pero pues no se dio. Muy orgulloso. Y sí es cierto lo que dicen ahí los radioescuchas. Es como el portero. Te salva 99 y en la 100 la riega, hey, y con ese, hey, lo crucifican.
0: Exactamente.
16: Y las 99 que salvó, ¿dónde quedaron, Imeldita? Por una lo crucifican y no debe ser así. Y como dijo la reescucha, también orgulloso de mi país, orgulloso de mi selección, que dieron un partidazo con una, pues, con una potencia mundial como es Inglaterra, ¿no? Entonces, fue un partidazo, un partidazo. Muy orgulloso. ¡Viva México!
17: Melita, Melita, yo anhelaba que hicieran lo que la América, que se tiraran en el área para por lo menos buscar un penal.
18: Buenos días. Referente a lo de la selección, no podemos decir que no dan para más cuando dejaron literal, creo que todos o los que pudimos ver el juego, creo que dieron todo y demás, y como dicen, fue un golpe de suerte con unos errores que hasta ellos dijeron ahí cuando cayeron los dos goles, pero no podemos decir que nada más están para eso, si nos están demostrando que están para más. Entonces hay que ser objetivos y decir que realmente se jugó muy bien y se dejó el alma y el corazón ahí.
0: ¡Saludos, muñeca!
13: Buenos días, Monterrey. Quiero agua helada.

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Chismecito, díganos, ¿qué pasó de chismecito en este fin de semana? Con la familia, con los amigos. ¿Qué pasó este fin de semana? Presentado por El Pollo Loco, regresamos. Estos buenos días, Monterrey.

0: Buenos días, Imelita.
1: Buenos días,
0: Monterrey. Aviso importante. Hay un choque entre dos carros en Avenida Morones Prieto, brincando Corregidora, de poniente a oriente. Todos los que se dirigen para Monterrey, ahí para que le pongan cuidadito.
1: Gracias, Pollito con Chismecito. Muchas gracias. Gracias al Pollo Loco.
2: Pollito con Chismecito.
1: ¿Qué, Pacho?
2: Pues mi cuñado ya se salió de la casa de mi suegra. Pero, ¿qué crees que pasó?
1: ¿Qué pasó?
2: Se fue a rentar al lado. Nah, y es la misma gata, pero revolcada. Nah. Va y come con la suegra y nomás va y duerme a la otra casa de al lado.
1: No manches.
3: Buenos días, Imelita. Pollito con Chismecito, te la cuento rápido. El viernes pasado subí una carrera, era una pareja de colombianos. Entonces el papá iba hablando con una de sus muchachitas, imagino que la más chica.
1: Ajá.
3: Y entonces le estaba pidiendo al señor que dejara una pareja que tenía allá en San Lorenzo, creo.
1: Ajá.
3: Que se fuera para Barranquilla, que porque el chavo andaba metido en broncas y que no sé qué, y que estaba muy peligroso.
1: Ajá.
3: Y que habían balaseado. Total, le estaba diciendo a la niña, y la niña le dijo que no, que ya no lo veía, que ya no andaba con él.
1: ¿Y luego?
3: Entonces el señor colgó con ella y le marcó a la hija mayor. Y la hija mayor echó de cabeza a la hija menor diciéndole que todavía lo estaba viendo.
1: ¡No!
3: Y le empezó a decir que no, habla con ella, que tiene que dejar ese, que se vaya a Barranquilla, que no sé qué fregados. Y total, pues yo estaba bien preocupado, ¿verdad? Porque pues uno como padre se preocuparía.
1: Pues claro.
3: Ya colgó y dice el señor a la pareja, bueno, ¿y qué vamos a hacer? En vez de que se quedara preocupado, él andaba de pachanga como quiera.

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0: pollito con chismecito. Voy a la escuela, voy bien crudo y no traigo humor de aguantar a los alumnos.
1: ¡Cumbia! ¿Y qué tiene? ¿Él es sincero?
0: Pollito con chismecito. Voy a la escuela, voy bien crudo y no traigo humor de aguantar a los
1: alumnos. ¡Vámonos!
2: Buenos días, Imeldita. Mira, yo opino que Javier Aguirre la cajeteó cuando sacó a Quiñones. Metió a Brian Gutiérrez. La verdad, ese chavo no se le vio nada más que la patada que le dieron para el penal que le cometieron.
1: Ay, pobre.
2: El otro que entró flojo fue Edson Álvarez. En ese salto que le ganó el entrenador, el jugador Kane, esa Montes se le hubiera montado como perro en brama.
1: ¡Hurá!
2: Se le hubiera ganado el cabezazo, no hubiera habido rebote, no hubiera cometido ese penal.
1: Tranquilo.
2: En Tala, que por eso lo están crucificando. Yo pienso que esos dos cambios son los que

0: Pasen riquísimo.
1: ¿Como perro en qué? Buenos días.
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15: Esta es la información. Mientras millones de mexicanos estaban, pues, listos para conocer el primer habitante de la temporada de La Casa de los Famosos, la producción sorprendió al cambiar sus planes de última hora. En un principio se tenía previsto que la identidad del primer famoso fuera revelada, pues, ayer. Yo no tengo datos de que esté todavía. Sin embargo, la producción anunció un cambio de fecha, por lo que los seguidores del reality tendrán que esperar hasta hoy. Con un pendiente. Bueno, ¿sabes qué? Hay mucha gente que sí sigue La Casa de los Famosos. Luego, de pronto, es como adictivo el tema de estos realities. Aunque inicialmente la producción contemplaba revelar al primer integrante al finalizar pues el partido de la selección mexicana, el anuncio fue que sería hoy. De acuerdo con la información más reciente compartida por el programa, la presentación oficial será el día de hoy durante la programación de Televisa. Hasta el momento la producción ha explicado el motivo del cambio, pero el ajuste ha generado diversas reacciones entre los seguidores. ¿Qué tanto les apura un día más? O sea, hello. Oye, por cierto, hablando de La Casa de los Famosos, yo cada quien, ¿verdad? ¿Quién es uno? ¿Quién es? ¿Pero qué onda con Galilea Montijo y su cara rara? Ya, no manches, sé que eso es adictivo, lo del Botox y así, pero ya está perdiendo la esencia tan bonita ella. ¿Arreglada, pon tú? Pero ya se pasó de lanza, no manches. Pues bueno, ¿quién será el primer habitante de La Casa de los Famosos? Cambiando de información, postes de la Comisión Federal de Electricidad. Los postes de la Comisión Federal caídos o a punto de desplomarse permanecen desde hace meses en distintos puntos del área metropolitana, sin que sean retirados o reemplazados, pese a representar, por supuesto, un riesgo para peatones y automovilistas. Municipios como Monterrey, San Nicolás, Escobedo y Guadalupe se localizaron estructuras derribadas sobre banquetas, postes inclinados y decenas de piezas de concreto abandonadas en espacios públicos. En Monterrey, uno de los casos se encuentra en el cruce de la avenida Colón y Priscila Elizondo. Ahí un poste permanece tirado sobre el piso peatonal desde hace más de un mes. El sitio es uno de los puntos principales utilizados por miles de usuarios. En San Nicolás hay otro en Manuel L. Barragán y la calle 17. ¡Qué peligroso! Informadas están en Buenos Días, Monterrey.

¡Vámonos, Escobar, por la tercera hora, cómo no! ¿Eh? Y 9 de la mañana con 4 minutos, 9 con 4 minutos, lunes 6 de julio del 2026. Gracias por escuchar La Sabrosita y por estar con nosotros. Desde las

0: nominada por Un Choque. Lázaro Cárdenas por Valle Oriente. ¿De allá para acá o de allá o de aquí para allá? ¿De aquí para allá o de allá para acá, hijo?
1: No, el error, Imeldita, a ver si me lo reconocen varios, fue el segundo gol muy rápido. Ese fue el error, se desconcentraron. O sea, les meten el gol, pues bueno, vamos a darle. Oye, te meten dos goles en tres minutos. Ese fue el gran error. Si no estuviéramos del otro lado, y ahí, Imeldita, estuviéramos del otro lado.
0: Es que, o sea, como dices tú, el primero, pues bueno, dale. Voy a otro, ay, si te pega.
2: Me voy.
0: De Monterrey a San Pedro. Ay, gracias. Megatráfico Lázaro Cárdenas por Valle Oriente. No avanzaba nada por Un Choque. De Monterrey a San Pedro está ocupando dos carriles. ¿Cuál será el libre entonces, chiquis?
3: Digo, ya dime completo, güey.
0: Va a decir, ah, que la...
2: Al gato.
0: Mira, para decirle a la raza por cuál carril se vaya.
4: Super partidazo y maldita. Buenos días, bomboncito hermoso.
2: Al gato y al ratón.
5: Buenos días, Monterrey y maldita. Traca, traca. Saludos, donde quiera que estés. Pues bueno, la selección, pues la verdad es que es de las mejorcitas selecciones que hemos tenido. No se les puede reprochar absolutamente nada. Al contrario, se ve que el fútbol mexicano pues subió su nivel. Pues sea el ir a un jugador de la selección que... el toparnos contra una selección como Inglaterra, pues... y sobre todo no sentirnos amedrentados o con miedo, y ponernos al tú por tú, pues es bastante bueno. Otra cosa hubiera sido que nos hubiera tocado contra un Cabo Verde, una selección que, a pesar de que dieron la sorpresa, lamentablemente siguen siendo selecciones chicas que están dando la sorpresa, porque pues se las pusieron a los equipos que quieren que lleguen a la final. Pero pues bueno, así es el fútbol. Ojalá y México algún día lo que tenga que dar para quedar el lugar que se merece.
0: Saludos, Mañaco, buenos días.
2: Sin consideración.
6: ¿Cómo que bomboncito? Más respeto, por favor. Yo la vi primero.
2: Jugabas con mi amor, al gato y al ratón. Sin consideración.
0: ¡Hora!
2: Al gato y al ratón. Jugabas con mi amor.
6: Y Melita, el choque está exactamente en mero enfrente de Valle Oriente. De las galerías.
0: Ya bien harto.
6: Están ocupando dos carriles, el central y el carril izquierdo.
0: Ok.
6: El único libre es el derecho, pero pues igual no avanza nada porque pues todos están moviendo hacia allá, y aparte ahí sale la lateral que viene de Río Nazas.
0: Pues
6: está horrible.
0: No manches.
6: ¿En el qué? ¿El qué? ¡El qué! ¡Horrible!
0: ¿El qué?
1: Felita, te dijiste, ¿de dónde? ¿De allá o de acá? Estás como el rey pide. ¿De dónde vienen? De allá. ¿Y para dónde van? Para allá.
0: Pues que te diga para dónde.
7: Buenos días. Gonzalitos, a la altura de Fumerrey, está un poquito cargado el tráfico. Rumbo al sur.
0: Gracias, muñeca, buenos días.
8: Buenos días, Monterrey, buenos días, Imeldita. No, la selección jugó excelente. Pues fueron errores, pero está desde el primer tiempo, el segundo tiempo estuvo ataque y ataque y ataque. Desafortunadamente pues no se dio, pero fue un gran partido.
0: Saludos, chiquis, buenos días.
6: Ya, párenle con el fútbol, aquí no me salme de comida y cerveza, hombre. Ay, no, qué horrible.
0: Hay que hablar de eso, chiquis, pues no puedes quedarte
9: fuera.
0: Buenos
9: días, Imeldita. Oye, pues sí, se jugó a todo dar. Estuvo muy bueno el partido. Y lo que se está viendo ahora en el Mundial, junto con las redes sociales, es que ha sido un Mundial de muchos momentos muy buenos y muy bonitos de parte de todas las selecciones. No hay video de alguna selección malo, porque todas han tenido buenos momentos. Cabo Verde y todos esos sorpresas. Y lo más impresionante de este mundial, que Brasil, Italia y no sé qué otro ya están eliminados. Nada más hay que ganarle a Argentina por goliza para que no se lo regalen el partido.
0: A dos estuvieron de irse, a dos estuvieron de irse.
10: Me voy, me
0: hubiera sido un momento histórico que Cabo Verde hubiera eliminado a Argentina. Que estuvo erro el partido, Bruno.
11: Buenos días, buenos días, maldita. Pues nada, que reprochar al equipo mexicano, la verdad. Ha sido de todos los equipos nacionales, bueno, de México, ha sido el mejor. Jugaron al tú por tú con Inglaterra, es más, estuvieron por encima de Inglaterra. Solamente hubo desconcentración en el área de la defensa y pues ganaron los contragolpes y pues ni modo, el fútbol es así, el fútbol las sorpresas. Pero prefiero que haber perdido contra Inglaterra, que pues Noruega, que se ve que viene fuerte, nos hubiese goleado. Así que pues las cosas pasan por algo y ni modo, ya se perdió y se perdió.
0: ¿Y qué te dijo? ¿Y qué tal que no? ¿Y qué tal que nos hubiera ido bien?
12: Yo pienso que fue un partido difícil. Tuvimos llegadas, unos errores. Pienso que si no hubiera cometido los errores, estuviéramos arriba.
0: Malditas gracias.
12: Pero bueno, ahí nos vemos 4 años otra vez.
13: Oye, y si es cierto, ahorita la recalentada, la discada es la mejor y los frijolitos de cerros bien, ya sin caldito, así como... No, ya estamos teniendo hambre, vamos a almorzar, saludos.
0: ¡Qué rico!
14: Buenos días, Simlita, ¿cómo amaneciste?
0: ¿Aló?
14: Oye, pues aquí nos dieron un golpe de realidad, realmente era difícil ganarle a Inglaterra. Yo realmente no pensé que le fuéramos a ganar a Inglaterra, pero la esperanza ahí estaba. Pero lo chido es que no van a cancelar los Oasis sus conciertos en México. Van a regresar. Ojalá vengan a Monterrey a traer los malditos. Cuídate, bonito día.
15: Buenos días ahí en cabina. Buenos días para todos y bendiciones. Pues nada que reprocharle a la selección. La verdad que me siento muy orgulloso de ser mexicano. Y qué partidazo le dieron estos chavos a los ingleses, ¿eh? Inglaterra estuvo tirado atrás. No sabía ni dónde meterse. México lo intentó, estuvo atacando, lo intentó, no resultó, ni modo.
0: Ni modo.
15: Pero hicieron un partidazo. El mismo Bellingham dijo que le reconocía a Eric Lira. Dijo el medio centro. Ese, el mediocampista, dice, corre, juega. Dice, no puede ser. Lo reconoció como un jugadorazo. Mis respetos para las selecciones y ni modo, ahí será para la otra.
16: Ex, buenos días. Pues yo digo que ahí nos veremos en 4 años que entran. Será nuestro castigo, queridos maestros. No se preocupen por lo que sucedió. Perdimos y así nos quedó.
17: Buenos días, sí, maldita. Pues todo muy bien, la selección, la verdad, nos dio muy gratos momentos. La afición se portó muy bien. Y pues lo único que, si no hubiéramos perdido, hubiéramos ganado y pues estuviera mejor, ¿verdad? Pero no, excelente, excelente.
0: A ver.
17: Si no hubiéramos perdido, hubiéramos ganado y pues estuviera mejor, ¿verdad? Pero...
0: pues claro. Me voy. Ay, Dios mío. Saludos, chiquis. Pues sí. O sea, como puede que llueva, puede que no,
18: Y Melita, buenos días. No, a la selección no le pasó nada. Vamos, hay que ser realistas, así como sabemos que somos campeones en boxeo, taekwondo, en matemáticas, en robótica. Hay que entender una cosa, México es potencia regional en el fútbol, hablando de América Latina, pero no es una potencia como lo es Inglaterra, Países Bajos, y otros más, ¿no? No lo es. Tiene mucho para dar, sí, mucho. Y son muy buenos chavos, la verdad. Jugaron muy bien. Pero lamentablemente, como dicen, jugaron como nunca y perdieron como siempre. Pero fue una muy buena selección. Que le falta para llegar a un nivel europeo, sí. Pero, pues poco a poco, algún día, llegaremos allí.
10: Buenos días, corazón. Oye, pues, excelente partido el de ayer. ¿Qué te puedo decir? Es lo que hay. Y estamos bien.
0: De mal le faltó. Sí, tenemos salud. Gracias a Dios.
19: Si ahorita no anduviera enfermo, pues andaría sano, ¿verdad?
0: No sé.
19: ¿Verdad? Pues sí.
0: Eso es lo que yo digo.
20: Buenos días, Imelita.
0: Buenos días.
20: Muchas felicidades a la selección. Se la rifó. Y aparte, Inglaterra trae un porterazo también.
0: Ahí.
20: Lo salvó de varias.
0: Sí.
21: Está saliendo comunicados que en las noticias están diciendo los jugadores de... Sí, los jugadores de la selección mexicana alegan que recibieron amenazas de los cárteles ingleses. No puede ser, es increíble. El cártel inglés regresó hasta acá a México a amenazar a los jugadores. Así se ven de ridículos los de Ecuador,
22: ¿no? Mildita, pues si la selección no hubiera perdido ayer,
0: pues sí.
22: Estuviéramos jugando con Noruega, ¿no? Pero pues, sí. Pues ya perdió.
0: Pero pues no.
22: Pero sí, lo bueno que hoy es el lunes, sí. Ayer fue domingo.
0: Sí.
22: Pero bueno que fue hoy el lunes.
0: Y mañana martes.
23: Buenos días. Si ayer hubiera tomado, hoy anduviera crudo, ¿verdad? Muy raro.
24: La selección ya fue eliminada, pero lo importante es que tenemos salud. Oigan, ¿y Rubén Rocha dónde queda?
25: Lo bueno que hay que trabajar hoy, porque si no hubiera trabajado hoy, no hubiera ido a trabajar en la mañana.
0: Pues no.
25: Hubiera faltado hoy, pero vine a trabajar hoy porque no quise faltar hoy, porque vine a trabajar hoy.
0: Pues sí.
25: ¿O cómo era?
0: Exactamente.
26: Buenos días, Imelita. Oye, y ahorita todos los ecuatorianos apoyando a los de Inglaterra, mugrosos estos, hombre. No te digo, hay que saber perder. México es una gran selección porque sabe perder. Le jugó al tú por tú, eso sí. Una gran diferencia entre México y Ecuador es de que Ecuador a México no le jugó a nada y México a Inglaterra le jugó al tú por tú. Los tuvo 40 minutos en su área.
0: ¿Eh?
26: En su área, no podía ni respirar.
0: Exactamente.
26: Pobres ingleses.
0: ¿Eh?
26: Si de por sí están bien güeros, se veían rojos como tomates, no podían ni respirar, se los tenían metidos atrás. ¿Saluditos?
0: Rojos.
27: Maldita, si no hubiera tomado ayer, sí, no hubiera querido tomar agua helada hoy. Sí,
0: Pues sí, pero ayer parecía agua, hijo.
28: Y como dijo ese pelado, y como digo, y cuando no digo, no digo. Y si dije, pues ya dije algo, y si no, pues no dije nada. Y Vivianita.
29: Y Maldita, buenos días. Como digo una cosa, sí, digo otra.
0: Pues yo digo
29: si no
0: mismo.
29: Pierdo, pues gano.
0: Pues yo digo lo mismo.
30: Oye, Imelita, buenos días. Pero nadie ha dicho que el mundo conoció a los regios, cómo los disfrutamos, cómo vemos el fútbol y el ambiente que hacemos los regios.
28: Imelita. Nada más para reportarles otro choque aquí en Cuauhtémoc, si van subiendo de Morones. Si no hubieran chocado, pues no hubiera choque.
31: Es que como digo una cosa, digo otra. Si no confías, no hay confianza.
0: ¡Oh, no!
32: Bendita, buenos días. Como digo aquel, cuando traigo, traigo. Cuando no traigo, pues no traigo.
0: ¡No traigo, exacto!
33: Pues ayer jugó la selección, jugó, pero perdió, ¿verdad? Pero perdió. Si no hubiera ganado, hubiera perdido, ¿va?
0: Oh, sí.
33: Pues sí, sí, ¿no? Sí, ¿no?
0: Oh, sí.
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35: Oye, me dice, ¿esperamos al traquis para el tracatraca show o no viene?
36: Buenos días, Imeldita. Oye, ¿y si sí?
0: Pues sí.
36: ¿Y si quién sabe?
0: ¿Quién sabe?
36: ¿Y si no?
0: Pues no.
36: Bueno.
37: Buenos días, no, pues si no hubieran sacado Julián Quiñones y Amora, hubiéramos ganado. Pero, o empatado y podido ganar, pero pues como lo sacaron, pues perdimos.
0: Oh, sí.
37: Y ni modo, duele porque.
38: Imelda, tengo hambre. Y si como se me quita el hambre.
0: Sí,
38: y si no
0: sí.
38: Como.
0: Pues no.
38: Pues sigo con hambre, ¿verdad?
0: Oh, sí.
33: Oye, Meldita, buenos días. Oye, todos quejándose de los cambios que hizo el técnico de México, Javier Aguirre. Que si sacó a Quiñones y que metió el Memote. O si no lo hubiera metido, pues no hubiera entrado, ¿eh?
0: ¡Pues no!
1: ¡Qué bruto! ¡Póngale cero!
31: Oye, Meldita, yo tengo una duda. ¿Y si ya se hizo leyenda Memo Ochoa o por esos 15 minutos o no?
36: Yo no fui. Somos muchos. 1, 2, 3. Yo no fui.

0: No comprendo nada.
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9 de la mañana con 29 minutos. 9 con 29. No, mucha risa, Bobby Pulido, y que ya se va, ya se va. La gira del adiós. Y la gira del otro, otro adiós. Y la gira de me voy, pero me regresan, güey, o sea.

0: Dios, mocedades. Y voy pulido. ¿Quién más? No, ahora sí nos vamos. Váyale,
1: primita.
0: Pero así de verito, de verito, de verito nos vamos. Nunca se fueron, pues. Siete también, que ahora son 9-2, güey. Ahora sí, ya nos vamos.
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0: Oye, el otro. Se llama
3: Roberto Ruiz. Bendita, es que quedan endeudados, pues sí. No les quieren retirar, ya.
0: Sí, yo sé.
3: Quieren sacar algo porque está como el futbolista que no se quiere ya retirar de Tigres.
0: ¿Eh? Ah. Está Paquita la del barrio, paz descanse toda ella. La señora no podía, yo la fui a ver. La última vez que vino a Monterrey. No manches, güey, o sea, sí te daba bastante cosa. Porque la señora se quedaba dormida en el escenario.
4: Por eso no te preocupes.
0: O sea, entre dormida y entre que se cerraba los ojos. Dices, bueno. Pues mis respetos para subirse al escenario así, pero ya llega un punto en el que ya te da cosa.
5: Imelita, están como mi prima. Siempre dice, no, ahora sí ya lo voy a dejar por mujeriego, por golpeador y por borracho. Y nunca lo deja.
0: Nunca lo deja. Vámonos.
6: Oye, Bobby Pulido no se iba a ser juez, sí, o no sé qué, que andaba haciéndole mensajes a Trump y que no sé qué. Sí. Algo así me quedé con Bobby Pulido. Bobby, no puedes decirle Bobby,
0: Bobby. Sí, sí, le iba a lanzar de político. También yo me quedé en eso.
7: Y maldita.
0: Sí, sí.
7: No, no, ya no quiero trago ni cerveza ni nada. Quiero un power, una agüita mineral.
0: Este anda bien cruji. Es su audio de las 8:29.
7: Buenos días, Monterrey. Quiero agua helada.
4: ¿Quieres tomar cerveza?
0: Y lo del
7: 9:16. Maldita, si no hubiera tomado ayer, no hubiera querido tomar agua helada. Oh,
0: no.
7: Y
0: aquí ya se le escucha mejor la voz.
7: Y maldita.
0: Bueno.
7: No, no, ya no quiero trago ni cerveza ni nada. Quiero un power, una agüita mineral.
4: Por eso no te.
8: Buenos días, Imelita, buenos días.
0: Hello.
8: Ando bien, cruel.
0: ¿Otro?
8: ¿Unas guamas o qué? Está pasando por ti a las 10.
0: Oye, el otro.
9: No me quiero imaginar a los de García, crudos y sin agua.
0: No.
10: A ese chamaco, si le prendes un cerillo, dura encendido hasta el fin del año con tanto alcohol que trae. ¡Rey, güey, aquí!
0: ¡Ay, el parquímetro!
11: ¡Ay! Imeldita, Imeldita, de casualidad no sabrás a qué horas abren las compuertas de la presa para poner el hocico, porque ando bien seco de amar.
12: Lo mejor que le pudo haber pasado económicamente y socialmente hablando a México es que ya no, que no avanzara más, porque ya Guadalupe Reyes, no, parece el Guadalupe Reyes, no, ya no puedo, güey, ya no puedo, estoy cansado, jefe, cansado de vagar por la vida.
5: El de la abuelada se me hace que está acostado. Además, escuchándote y mandando audios, vas a escuchar bien a vos, mi compadre. Saludos.
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0: mañana con 44 minutos, chiquis.
1: De la abuelada se me hace que está acostado. Nomás escuchándote y mandando audios, vas a escuchar bien a vos, mi compadre. Saludos.
2: Esos artistas sí, maldita, tienen el síndrome del borracho mexicano.
0: ¿Cuál?
2: Nomás una y nos vamos. Ya nomás esta. Ya nomás otra. Bueno, tráete otro tantito. Y ahí nos la llevamos.
0: Ay, qué bien lo conoces. Eres una morena. Ay, impresionante.
3: Ahí están los tigres del norte también. Nosotros vamos a subir en muletas sin silla de ruedas. Ya no canta nada, pero ahí siguen y siguen y siguen.
4: Apasionada en forma de rumba, de un cuerpo lindo y el...
0: Sí, pero los tigres del norte no han dicho de que ya nos vamos y el último concierto y...
4: Una boca bien dibujada.
0: Pero Napoleón. OV7. ¿Quién más dijimos? Bobby Pulido. Ya me voy.
5: Bendita, ¿qué horas empiezan a vender en el Oxxo? Ando muriendo.
0: Oye,
5: ¿no estás gordo?
0: Espérate tantito tú, oye, ya.
1: Chiquero, buen día. Oye, ahorita que estaban platicando eso del Pedro Infante Lotero, me acuerdo que en aquel entonces él dejó de vender elotes porque el gobierno le... Buen día. Oye, ahorita que estaban platicando eso del Pedro Infante Lotero.
0: ¿Quién está platicando eso?
6: ¿Qué tal, Imelita? Muy buenos días, Monterrey.
0: Hola.
6: Pues escuchando los audios de todo mundo, pues iba, si no hubiéramos perdido, pues hubiéramos ganado.
0: Claro.
6: Pero pues bueno, es parte del show. Como digo una cosa, digo la otra.
0: Claro.
6: Excelente día, ánimo, a darle con todo.
0: Saludos, buenos días.
7: Oye, compadre, pues dile a Imeldita que te pague una tina llena de clamato y te bañas y se te quita la cruda.
4: Como una boca.
8: ¿Y yo por qué le voy a tener que andar pagando?
0: ¿Ahora?
4: Con unos labios, no.
0: ¿El otro?
9: Buenos días, Imelita, ¿cómo estás?
0: Hola.
9: Se equivocó de estación el vato. Aquí ni hablamos de lotes ni de padres.
4: Que me enloquecen, que me enloquecen.
10: Pues no se van porque se les acaba el billete y tienen que hacer otro concierto, si no, ¿de qué manera?
0: Sí.
10: La otra, y la otra, y la otra.
0: La otra, y la otra.
11: 5 de julio. Fecha memorable para Ecuador. Día feriado.
12: Buenos días, chiquitina. Pues es como aquel que dice que pues lo que de aquí para allá es su vida, pues de allá para allá es bajada, ¿no?
0: También.
13: Invita, hay que confiar, porque si no confías, pues no hay confianza.
14: Pues no. Hola, amiguitos. Buenos días.
0: Madre.
14: Soy su amigo Mickey Mouse. Pero si hubiera ganado la selección, no hubiera perdido, ¿verdad? ¡Buenos días, amigos!
0: ¡No, estamos perdidos, güey, neta!
15: Melita, ¿alguien dijo elote? Cada loco con su tema.
16: Hola, Melita, buenos días. Disculpa, hay un bochito aquí en la explanada de Fundidora con una lona de la sabrosita. Ah, no, es el Tracatraca. Ya reaccionó. Yo dije, oye, pues, ¿qué pasó? Y habrían hecho una activación con un bochito o algo así. No, es Tracatraca.
0: Saludos.
17: Buenos días, Imeldita. Oye, disculpa, ¿si llegó el mozo o no va a llegar?
0: Sí. Sí, pues me tienen que sacar a mí.
17: Imeldita, ya que de las 9 ando bien cruel.
0: Oye, el otro.
18: Buenos días. Megatrafical en la carretera Miguel Alemán de Apodaca rumbo al aeropuerto.
0: Saludos, chiquis, buenos días.
19: Como dijeron ahorita, ya les dieron más de 5 minutos. Compadre, pues, ¿qué tanto dijo? ¿Qué?
0: No llores.
17: Imeldita, buenos días, Imeldita.
0: Buenos días.
17: Tráfico, Lalal. Nah, pues no hay tráfico en ningún lado. Ey, dile ese de la embarradita, que si no quiero una embarradita de madra.
6: Ay, Imeldita, pues sí, ese vato lo tienes que bloquear. No deben de ser así, la gente tan grosera y luego chistes tan feos.
0: ¿Tú qué quieres? Eso fue bien temprano.
15: Imeldita, pues ya ves que estaban platicando de la batalla de Puebla. Había un gobernador que se llamaba Nicolás Prieto en ese entonces, ¿verdad?

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0: más que quieran decir.
1: buenos días, Imeldita. Oye, ¿y como a qué horas abren el Fan Fest para ir a ver a España contra Portugal?
0: Ahorita.
1: A seguirle, hombre, la fiesta sigue.
0: Claro.

0: España o Portugal. Yo voy a España.
1: Es como un huerto de frutas.
0: España, Portugal.
2: ¿Cómo estás, Imelda? Muy buenos días. Igual que mi compadre. Apenas voy al trabajo.
0: No.
2: Oye, Imelda, te decimos del monstruo que se va a ir porque ayer se la pasó muy bien en la alberca.
0: ¿A poco?

0: bombón hace canibalismo.
1: Yo le metí 500 al empate en tiempo regular, pero siento que se lo lleva en tiempo extra un penales España.
2: ¡Sí! Yo no sé si a penales lleguen, pero va a estar bueno el partido, ¿eh? Va a estar bueno.
3: Hola, muchachos, ¿cómo están? ¿Qué onda, Ime? ¿Qué onda, Ime? Te deseo una excelente semana. Te deseo lo mejor. Eres la mejor. Una

0: que se alivianen a como de lugar, dijo el mono.
1: Y maldita, si no hubiera tomado ayer, no hubiera querido tomar agua helada hoy.
0: Estoy preocupada por ti, gacho. Estoy preocupada por ti.
2: Y maldita, ahí lo vio retearto.
0: Saludos, chiquis, buenos días. Estoy preocupada por ti, vas a creerlo.
1: Buenos días, Monterrey. Quiero agua helada.
0: Cuídense mucho, bye.
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0: ¡Vamos!
1: ¡Gracias! ¡Buenos días! ¡Canta ya!

0: ¿verdad, mis queridos carnalitos, hombre? ¿Cómo les quedó ahí el ojo, mis queridos canchanchanes, hombre? Ahí con la música de Selena, su carnal, Ailey Quintanilla, los hombre aquí, mis queridos carnalitos, hombre. Tenemos el enigma, hoy tenemos el enigma de México perdió, hombre. México perdió. Love you, hombre. México perdió, es el enigma del día de hoy. México quedó fuera del mundial, hombre. ¿Cómo ver, mi querida Coquito?
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0: este señor, le escucho la voz y me dan ganas de pistear otra vez, güey. ¿Y eso que acabo de terminar hace media hora?
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0: Mexicanos. Muy bien, gracias, muchas gracias a la selección mexicana. No me están escuchando, no sé por qué digo esto, pero gracias a la selección mexicana, gracias.
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0: La Nacha te pellizco.
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0: Muchas gracias, yo estoy contentísimo de nuestra selección mexicana, de cada uno de los jugadores. De hubieran agarrado el reloj, güey. Hubieran agarrado el reloj. Sin reloj y ya sin torneo y sin nada. Sin copa. Felicidades. Una selección mexicana buenísima. Digo, pero siempre va a haber alguien mejor que tú. Y los ingleses fueron mucho mejor que nosotros. Entonces, todavía hay mucho por hacer. Es una selección mexicana que apenas se está reuniendo. Y conforme pasen los meses, los días, los años, vamos a estar listos para el próximo mundial. Vamos a estar ya preparados para el siguiente mundial, Cuernavaca 2030.
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0: Muy bien, pues nos dieron mucha felicidad. Ahora sí, siento yo que nos quedamos parados así. Hazte cuenta que terminó el mundial para México, ayer perdimos. Siento que todos se quedaron parados viéndose unos con otros. Los simios que estaban en el Fan Fest y en la Macroplaza, así que se escucharon grillos y así hace un grillo. No sé, pero es lo primero que pude hacer. Y ahora, pai, ¿ahora qué sigue, pai? ¿Qué vamos a hacer, pai? No, pues nada, pai. Ahora sí, vamos a buscar jale, va, porque pues ya ves que falté para venir acá a ver el juego, va, me corrieron, pai. Ahora sí, un balde de agua fría para todos aquellos que pues se metieron de lleno al fútbol con la selección mexicana. Y ahorita pues uno sin jale, otro sin lana, de todo lo que gastaron, ¿verdad? Por muchos consultándose el ácido úrico, tanta carne asada. Pero no se apuren, simios. No se apuren, adivinen qué. Ya viene la casa de los famosos. Hay que tener entretenidos, pues, a la gente de bajos recursos. Oye, se nos acabó el fútbol, güey. Ahora, ¿qué les damos a estos güeyes? La casa de los famosos. Y después de la casa de los famosos, agosto, septiembre, las fiestas patrias y ya va a haber fútbol. Ya va a estar aquí, octubre el clásico, al parecer, ¿no? Jalo, mira, ya es casa de los famosos, llega las fiestas mexicanas, seguimos dándole fiesta para que no se den cuenta de las fechorías que hacen los de... Dale circo para que no se den cuenta de las fechorías que hacen los señores de traje y corbata. ¡Ey! Ya se nos va a caer. Viene Halloween. Se van a distraer. Después de eso, les damos, ¿cómo se llama? El Buen Fin, Navidad. Y ya el otro año vemos qué hacemos. Se acabó el Mundial para México y... Ahora sí, ¿qué van a hacer? Se acabó el Mundial para México, ¿y qué van a hacer? ¿Ahora qué van a hacer?
2: Oye, y sigue el Ring Royal con el otro monstruo.
0: Ahí está, más contenido para esa gente que pues no tiene nada en la chompeta.
3: Monstruo, buenos días. Ahora sí, todos los simios en estos días de fútbol, gaste, sin medir, sin voltear a ver tarjetas, nada. Pero ayer, como dijiste tú, al minuto de que se acabó el partido, empezaron a reflexionar. ¡A la may! ¿Ahora cómo lo voy a hacer para pagar?
0: ¿Qué hice?
3: ¿Cómo lo voy a hacer para surtir la despensa? Oye, maestro, otra cosa. Bien chingona tu casa con todo y alberca.
0: No.
3: Ahí se ven reflejados tus 150 mil pesos.
0: No era mi casa, güey, no era mi casa. El video de ayer es... no más. Esa sí me gusta, esa sí me gusta.
4: Las duras palos impactos.
0: No, era... No es mi casa, güey. Es una de las 16 quintas que tengo. Ayer era donde estaba. No, esa no, tenemos la otra. No, ayer el video de ayer es una de las 16 quintas que tengo. Ayer me fui ahí a ver el partido. Me gusta ver el fútbol desde la alberca, en pura tanga, güey. Así me gusta. Mientras un señor de color oscuro me echaba aire con una palma y otro me preparaba una bebida.
5: Te mostró, ayer te veías bien sexy ahí en la alberca. Traía tianguis o andabas como...
0: Traía tanga, güey. Ahorita voy a subir una foto para que vean que sí traía tanga ayer.
6: Y la cachetona que estaba contigo en la alberca tiene...
0: Uf, ¿para qué te digo, güey? Si nunca vas a tener algo así. ¿Para qué te digo quién es?
7: Buen día, monstruo. Pues yo también quisiera estar solo como tú andabas ayer ahí en la quinta. Así, exactamente igual.
0: No, y de repente es que estaba solo y de repente apareció atrás de mí en el agua, en la alberca, unas algas. ¿En serio? Dije, ajá, nalgas marinas.
8: Boba, no,
0: nalgas marinas.
8: Simio.
0: Ya viene para los simios, se les acabó el mundial. Ahorita están ahí juntando botes, pero ya viene la Casa de los Famosos y el Ring Royal. Es para mantenerlos ocupados, lejos, y que sigan teniendo, y pues, para que piensen en nada.
9: Se acabó el mundial para México, monstruo.
0: Se acabó
9: el jale para el papirre.
0: Se acabó el mundial para México, ¿y qué más? Fíjate lo que yo noto, lo que yo percibo, es que la gente está feliz. Digo, nos eliminaron. Pero, pues, te voy a cumplir ya 40 años. Fíjense que voy a subir un zapatito que a ustedes no les interesa. Pero ese día fue a la casa de mi madre y mi papá tiene un zapatito, güey, que es mío. Yo nací en el Mundial de México 86. Entonces, mi padre me compró esos zapatos que fueron los únicos que me compró, güey, en toda mi vida. Y dijo, mira, güey, de aquí te tengo unos zapatos, y eran los de... Yo dije, me voy a comprar unos, ¿no? Y ya me los dio. Es muy padre, güey. Sentí ganas así de llorar. Mi zapatito del Mundial de Pique, traía Pique 86. Entonces he visto muchos mundiales con México. Pero ya no, se enojó el señor. Si no quiere cantar, ¿para qué dice groserías? Si no quiere cantar, nada más díganos. Nada más díganos, ¿para qué nos dice cosas? Aquí, mira, aquí hay puros que hay. Entonces, yo lo que percibo es que la raza está feliz con lo que nos dio México, con la selección mexicana. Nunca había visto la raza tan feliz. No he visto quejas y no hay por qué darlas. Dieron todo de ellos y nos la pasamos bien. Y estoy, al menos yo, orgulloso de ser mexicano, aunque mi sangre sea española y londinense, pero feliz. Hoy vamos a hablar en esta hora. Se acabó el mundial para México y...
10: De modo, Imeldita, a comer el recalentado de carne asada.
11: ¿Qué onda, monstruo? Buenos días. Oye, compadre, no te aburres en la alberca y estar solillo, compadre. ¿No te aburriste?
0: No, hombre, güey, no. Todavía hace como unas dos horas era el alma de la fiesta, güey, yo.
12: Oye, monstruo, hablando de eso de que andabas en la alberca, ¿pero para qué te pones gorro de natación?
13: Se acabó el mundial para México, monstruo, y ahora sí, empeñar el iPhone 17 Pro Max que sacaron a 300 meses ahí en la tienda de la llave.
0: 365
13: para poder pagar
0: meses
13: todo lo que se intereses. Gastaron, todo lo que se endeudaron.
14: Sí. Buenos días, pelón.
0: Y luego, güey, ¿qué más? Ya se acabó el chiste.
7: Que sí, monstruo, yo también alcancé a ver esas algas marinas.
0: Algas marinas.
14: Buenos días, monstruo, buenos días. Oye, de perdida espero que el perrote que tenía así te haya mordido,
15: Monstruo, monstruo, buenos días, monstruo.
0: Buenos días.
15: Se acabó el mundial para México y se acabó la party del gobernador, así que se ponga a jalar.
0: ¿Para qué, güey? ¿Para qué? Déjalo, déjalo, que ¿para qué va a
16: trabajar? Monstruo, jugamos como nunca y perdimos como siempre.
0: No, no es cierto, perdimos bien. Perdimos bien. No hay nada de malo esto. Ni modo, son mejores los de Inglaterra.
17: Muy buen partido ayer, monstruo. Partidazo. Y no digo el de México-Inglaterra, sino el que pasó allá atrás de ti en la alberca.
18: Milton, se acabó el mundial para México y me quedó la deuda de las playeras porque yo de afrentoso compré las tres en pagos.
0: No, mi carnal compró un lote, güey. Mi carnal compró un lote, una tarima de playera, dijo, este es el nuevo negocio, güey. Y pues ahí se quedó, güey, se quedó con 400,000 playeras, a ver ahora cómo las vendemos. Algo para que disfruten de este lunes, vamos a poner todo el ambiente, de hecho, todo esto que duré hablando, yo veía la canción y estaba platicando con ustedes, dije, ¿la pondré o no la pondré, güey? Ahí de preferencia, Jerry, pon esto a las 3 de la mañana, güey. O ya como a las 9, 10, cuando la gente se quiera dormir, güey. Pero ahorita a las 10:18, güey. Ay, discúlpenme.

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3: Volvemos con la carabina del monstruo en la sabrosita, ¿no?

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1: Se acabó el mundial, monstruo. Y ahora siguen las campechanas y las piratas al 2x1 para sacarle, para pagar lo que deben.
2: Señora, señora, ya llegamos, señora. Ya, ya. Sí, sí, aquí, aquí es su destino. Sí. Ya me invitó la señora, se vino, se durmió con la canción esa de la Majo Aguilar, ¿qué es esa morra?
0: Majo Aguilar, güey, ya no la pongan, por favor.
3: Ostras, estás viendo que me acabo de levantar, ando en cruz.
0: Disculpe, güey.
3: Estas canciones.
0: Yo no la puse, ya venía ahí, güey.
4: Monstruo, esas pompotas que tenías ahí, de casualidad no era el traca-traca.
0: No.
5: Monstruo, y ayer que estabas ahí en la quinta tú solo, las algas esas sí te las comiste.
6: Buenos días, monstruo.
0: Buenos días.
6: Ayer pensé que era una beluga. La que lava en la alberca, pero no.
7: Buenos días,
0: no.
7: Monstruo. Ahí
0: no,
7: sí.
0: No, no, no era tu hermana, güey.
7: Sí, y me pueden dar chamba. Ahí, pues ya se acabó el mundial.
0: Estamos completos.
3: Neta, monstruo. Ese güey que te dijo, buenos días, pelón. Güey, si no tienes nada que mandar, no lo mandes, güey.
0: Exacto.
3: Estamos con el cotorreo chido del mundial.
0: Exactamente.
3: Por no decir una palabra más fea.
0: Sí, no la digas, no la digas. Lo que pasa es que esa gente, o sea, no dijo nada. Cada pelón. Yo lo he dicho, güey, o sea, no me causa nada. O sea, yo soy feliz pelón. Ay, gordo. Soy, sí. Yo soy feliz gordo, güey. En serio. Después de la medianoche. Digo, tampoco quiero estar como el baby face, ¿eh? Pero. Pero. Yo soy feliz gordo, así. ¿Por qué? El vato yo creo cree que me va a hacer enojar porque me dice pelón, pero no. No, no, no. No. Y la gorra la uso desde hace mucho. Me gusta mucho usar gorras, güey. O sea, no lo uso porque esté pelón. Si tengo la cabeza bien rara, lo que sea de cada quien. En serio, si alguien quiere que le mande una foto de mi cabeza, nada más digan, está bien rara. Pero yo creo que lo más probable es que yo creo que le bajé una novia, güey, o a su esposa, no sé. Está enojado el güey.
8: Monstruo, yo estoy muy feliz, monstruo, pero porque pude ver tu video donde sales en tanga dentro de la alberca y haciendo... ¡Qué bárbaro! Mándame un monstruo besito.
0: ¿Qué te parece? ¿Cómo me veía? Ahí te va. Un monstruo y besito para ti, bebé. Ahí te va.
9: Se acabó el mundial, monstruo, y se acabó el trabajo para mí.
0: ¿Por qué, hombre?
10: Oye, comparemos.
0: Oye, fíjense, ahí voy, carnal, ahí voy el que está ahí en el audio. Ayer pasé. Sí fue ayer. Pasé por una colonia, güey. En Guadalupe. Pero no me acuerdo qué colonia. Bueno. Y afuera de la casa, güey, afuera es que estaban vendiendo cosas de, pues, de la selección mexicana. Estaban vendiendo los vasos que te daban en el Fan Fest. Dije, ¿por qué estarán vendiendo esos vasos, güey? ¿Y quién va a querer comprar un vaso de esos? Pues si te lo regalaban ahí en la cheve, güey. Estaban regalando esas playeras de la selección, pero como que de marcas, ¿no? Como que todos los souvenirs que se encontraron en esa casa lo estaban vendiendo bien raro.
10: Otro, ¿sabes por qué perdió México?
0: ¿Por qué?
10: Es que los carteles amenazaron por llamar.
0: Es cierto. No hables nada más porque tienes hocico, güey. No hables nada más porque tienes hocico. Eso pasa por culpa del internet. Ahora cualquiera que tiene internet puede subir cualquier estupidez y no y con información falsa, güey. Entonces, si no están seguros, si no tienes pruebas, mira, si no estás seguro de lo que vas a decir, si no tienes pruebas, ¿ok? Y si no nos va a beneficiar en nada, cállate el hocico. ¿Ok? Por eso no cualquiera puede ser locutor, güey, porque debes de tener un conocimiento. No, no, imagínate que tú fueras locutor, güey. Problemón que te metes por estupideces. Si no tienes pruebas, cada vez que ustedes que se creen reporteros y me quieran dar un reporte de alguna información, si no están seguros, si no tienen pruebas y si no nos va a beneficiar en nada aquí a la estación, cállate el hocico. No me estés dando información a mi gente que no sea cierta, ¿ok? La información que dé el locutor, ahí sí. La información que dé, pues, ¿qué pueden decir estos güeyes si están sentados en una taza de un baño, güey? Diciendo estupideces.
11: No hagas eso, rey. Vengo manejando acá y me vengo durmiendo.
0: Ya no voy a poner esas canciones, pues ya no poner.
12: Excelente inicio de semana, compadre. Oye, ahí en el Quinta, esas pompotas no eran del traca-traca.
0: No, entiende que no.
13: Monstruo, ¿por qué dices que les vas a mandar fotos de tu cabeza a los radioescuchas? Eso no está bien, güey.
0: El corazón. Y Salomón Robles también se une a estas canciones futboleras. Victoria.

0: Les vuelvo a ofrecer una disculpa bien grande. Yo no sé, quieren acabar conmigo, güey. Ya, Gerardo, ya, güey. Póntelas tú, güey, en tu horario. No, una disculpa. No, alguna canción que quieran para arreglar esto. O Majo Aguilar y luego, no.
1: Entre el güey que te dijo pelón, el de los cárteles, Salomón y Majo, no hay ni a cuál irle, monstruo.
0: No, les ofrezco una disculpa, güey, les ofrezco una disculpa. Digo, yo sé que es tu padrino, Jerry, pero... ¿Pero yo por qué, güey? Pues ponlas con Edgar, güey.
2: Y todavía falta la billetera.
3: Mostrocho, es que... Pues el señor Gerardo es el patrón, él puede poner y dejarte las canciones que él quiera, mostró. ¿Qué podemos hacer?
0: No, patrón es el que paga, él es un gato más. Igual que yo.
4: Entonces ya nada más falta que pongas la de que se pudra el amor. Que...
0: No sé por qué el carro nuevo de Jerry dice gracias a Salomón Robles. No sé por...
5: 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Nuestra red de infiltrados informa que el evento del viernes pasado en el municipio de García, donde alcaldes del PRI y PAN fueron a darle su apoyo al alcalde de Morena, Manuel Guerra, es apenas una muestra de lo que viene en el año electoral. Y es que las alianzas entre partidos pasan por las alianzas entre los grupos existentes en los propios partidos, y la muestra es que el alcalde de García tuvo más respuesta de sus homólogos de otros partidos que de las propias filas morenistas. La situación no será exclusiva del PRIAN robándole reflectores a Morena, porque dicen los infiltrados que en las próximas semanas también habrá sorpresas de políticos apoyando a supuestos rivales o, de plano, chapulineando entre partidos. 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

0: Bien agüitados, varias razas bien agüitadas. Los veo bien agüitados. Ánimo, güey. No todo en la vida es fútbol.
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0: ¿Ahora en qué se van a entretener? Pregúntote yo, ¿en qué se van a entretener ahora? 10:48, buenos días, en la sabrosita 95.7, lo que escuchas.
2: Ya, maestro, ya nomás le falta el Jerry poner en tu horario la de Lupita TikTok, ya, por favor.
0: Tengo miedo que un día de esos me ponga Amor Eterno, güey, de repente, con Rocío Dúrcal.
3: No, monstruo, mejor regrésate a digital, por favor.
0: Ahorita vamos a tener las canciones invitadas.

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12: ¡Ay, qué buena rola! La rúbrica del amor, la firma. Esa canción se llama Con la intención de lastimarme. De esas personas que lo hacen con todo el odio, con todo su coraje. Cántalo y...

0: ahí hasta que no dices canciones y dices poemas y reflexiones buenas, pero pues tienen que ver con flojera, como tulipanes.
1: A ver, Jerry, te di para programador de música, no porque te regalen cosas, vas a poner lo que tú quieras.
2: En cambio, tú apuntaste a mi corazón.
3: Monstruo, yo pensé que era una canción peruana. Hombre, pobrecito.
4: No, pero ¿cuál? ¿Cuál de todas las que hemos puesto? Son las 11 de la mañana en punto. Ahí vienen las invitadas el día de hoy. Hoy le vamos a dedicar todas las canciones que son invitadas. Canciones para México. Canciones para México. Por ejemplo, podríamos poner nomás tres tiros de Dios, ¿no? Nada más. Tres tiros de Dios. Canciones así que se las podrías dedicar a la selección mexicana. ¿Cuál sería buena? Digo, no precisamente tienen que hablar del marcador, pero las canciones invitadas el día de hoy son canciones que le puedes dedicar a la selección mexicana.

bueno que trae ese caballo. ¿Se acuerdan de esta? Taquero, ¿qué va a querer? Así dice. Espera, para que se la aprendan, me dice. Taquero, ¿qué va a querer? Otra vez. Para que cuando la canten chido. Taquero, ¿qué va a querer? Taquero, ¿qué va a querer? Taquero, ¿va a querer? Taquero, ¿va a querer? Dice. Taquero, ¿va a querer?

0: tenemos en las canciones, en las invitadas, canciones para México. Hoy, canciones para México, canciones para la selección mexicana.
1: Monstruo, monstruo.
0: Canciones para la selección mexicana en las invitadas el día de hoy. ¡Buenos días!
1: Para México.
0: ¿Cuál?
1: Que valiera tanto del poder del norte.
0: ¿Qué?
2: Monstruo, el cielito lindo, compadre, en las invitadas.
3: Oye, monstruo, todas esas canciones las deberían de poner, pero en las programaciones del Nene, a ver si sí se le levanta el rating, fíjate, con esas canciones, que no te echen a perder tu programa, hombre.
4: Oye, chiquillo, no sabía que en esa alberca donde estabas hacías gárgaras boca abajo.
5: Buenos días, monstruo. Y todo para que era intocable.
0: Y todo para que era intocable. Puras, el día de hoy, las invitadas son puras que le queden a la selección mexicana.
6: Monstruo, buenos días. Ahí las invitadas dedicadas a la selección mexicana. Acepto mi derrota del poder del norte.
0: Ok. Puras para la selección mexicana el día de hoy. ¿Cuáles ponemos? 818-0101-957. 818-0101-957. 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Y la voz que escuchas es la de un servidor, Milton Landa, el monstruo, el monstruo, el monstruo, el monstruo, el monstruo. Síganme en las redes sociales. Ahí tengo en el Instagram, en mi Instagram puedes ver lo que están diciendo de lo de la alberca de ayer. Sígueme en Milton, el monstruo oficial, en el Instagram, Milton, el monstruo oficial, Milton, el monstruo oficial, en Instagram. Estaba yo en una alberca ayer y de repente salieron flotando atrás de mí unas algas marinas. Volteo y digo, nalgas marinas. Digo,
7: algo. Buenos días, monstruo. Oye, me caí de la nube. Hay unas invitadas para la selección mexicana.
8: Ese grande y majestuoso calor que nos da el astro rey. Milton Landa, el monstruo.
0: Muchas gracias.
8: No tiene comparación.
0: No.
8: No existe. No,
0: no
8: habrá.
0: No hay.
8: Así
0: no
8: como
0: hay.
8: El día
0: soy
8: acaba
0: único
8: con la noche. Milton Landa acaba con el aburrimiento. Aunque todos los demás lo quieran copiar, imitar, no pueden,
0: no la hacen,
8: no les queda.
0: Se rompió
8: simplemente
0: el molde,
8: lo
0: hicieron
8: mejor,
0: a mí, ya no hay
8: juventud,
0: más.
8: Juventud, versatilidad,
0: gracias.
8: Talento, elocuencia,
0: gracias.
8: Elegancia,
0: la de Francia.
8: Trato, distinción, una y mil maneras más de decir
9: ¿qué dijiste,
8: que
9: yo?
8: Milton Landa
0: gracias.
8: Es el Dios, es el rey. ¡Mua! ¡Mi papi!
0: No lo digo yo. No lo digo yo, lo dice la gente. Lo dice la gente. Gracias por estar con nosotros. Yo escucho La Sabrosita 95.7 de 10 de la mañana a 1 de la tarde, de 10 a 1, con el monstruo, el monstruo, el monstruo, el monstruo, el monstruo, el monstruo, el monstruo. Ahora sí, puras que le dedicamos a la selección mexicana. Acepto mi derrota.

0: Ahora voy a tocar la trompetita. Ahora, pásenme la trompetita. Junta la cupiza.
1: No, ese es otro, ¿eh? El coyote se llama Te Dije. Saludos a todos los coyotes. Saludos a todos los que venden carros. ¿Por qué son tan trácalas, güey? ¿Por qué todos están cortados con la misma tijera? Desde que los ves, güey, desde los que los ves, dices, ahí viene, este es un bandido. Saludos a todos los coyotes. No, pa, está nueva, pa. La troca está nueva, pa. No le duele nada.
2: Ya acabó el chupatruzas para regresarme de nuevo a la estación.
1: Mira, tú lo que debes de acabar, güey, ahí en la casa de tu mamá deberían de acabar ya con enjarrar el patio. Que se ve bien mal, puro bloc. Ya ves que tienen puro bloc. Deberían de terminar ahí de enjarrar. ¿Cuánto les falta? Dime cuánto les falta para ponértelo. ¿Cuánto dinero?
3: Oye, monstruo, ¿qué dicen? No le duele nada. No le duele nada.
1: No le duele nada. A ver, vamos a prenderla. Y tratas de prender el carro que te está vendiendo el coyote y no prende. Mira, como que se chivea. Joder, la chica. Saludos a todos los coyotes malandrines. Trácalas, trampón.

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1: Ay, ¿cómo se llamaba ese personaje? No recuerdo si era esta canción, lo hacía el señor Suárez. Es Héctor Suárez.
2: Y hablaba así, ¿cómo la ve?
1: Esos eran comediantes, no las cosas que vemos ahorita. Ya cualquiera se viste de mujer ahorita, hombre. Ah, perdón, no, ¿verdad? No, eso no. Bueno, a lo mejor me dice mujer, pero no me ando besando así.
2: Ahora sí, van a ver.
3: Era el Flanagan. ¿Qué pasotes con tamaños zapatotes?
1: ¿El Flanagan? Es que no recuerdo. El Flanagan, se llama el Flanagan.
4: Acuérdense que yo estoy con ustedes para comernos esas cookies. Pónganle lo sabroso. Porque si el elegido del señor fuera otro, a otro adoraríamos. Porque cuando un hombre lo sabe todo, pues como que no sabe qué hacer. Como dicen en Checoslovaquia.
1: Era ese.
4: El que la hace, la... Porque es bueno ser grande, pero es más grande... Vengan a ver de qué lado mastica la iguana.
1: Pero, ¿cuál era la canción? A ver, ¿cuál era la canción?
2: ¡Queremos rock!
1: Sí decía, ¿verdad? Queremos... Ya estamos grandes. ¿Sí se dan cuenta de que estamos grandes? Espérame tantito, voy a ver los videos del Flanagan. Ya ni se oye bien, ¿verdad? Quiero encontrar algo, pero no encuentro. Bueno, pues ese era, ¿no? El Flan. Lo que sea. Tenemos en las invitadas el día de hoy puras canciones dedicadas para la selección mexicana.
5: Monstruo, monstruo, ese personaje de Héctor Suárez del programa ¿Qué nos pasa? El Flanagan decía: ¿qué pasotes con tamaños zapatotes?
1: Pues son frases que van cambiando, ¿no? En ese entonces las frases eran: ¿qué pasotes con esos zapatotes? Ahorita es: tengo FOMO. Fueron cambiando las palabras.
6: ¿Qué pasitos tan cortitos con tamaños zapatotes?
1: Lo que nos damos cuenta es que es gente bastante vieja la que nos está escuchando.
7: Me hiciste recordar a Doña Zoila, el personaje de Héctor Suárez, monstruo. Sí se parecía a una tía que tengo tú.
1: Ese no me acuerdo.
8: ¡Queremos rock!
1: Ese no me acuerdo.
9: La de OG, de Black Machine, la canción, la donde salía Héctor Suárez.
1: A ver. ¿Cuál dijo? Ay, güey, ¿dónde quedó?
9: La de OG, de Black Machine, la canción, la donde salía Héctor Suárez.
1: Estamos contigo, Poncho Saldaña. Estamos al máximo, ganando el mínimo. Fernando.
2: Pues sea, más música OG. Black Machine. Conectando cada época con tu época. Fer Núñez contigo, Classic 106.9. Cuando regrese voy a hablar como más hombre todavía.
1: Bueno, dicen que era esa. No sé, me dijeron. Es que yo era muy niño, güey, cuando salía eso.
10: Oye, monstruo, ya se acabó la hora de la publicidad de los chupatruzas. O todavía no. Sino para devolverme a la 93.3.
1: Vete para allá. Yo le pido a Dios todos los días que ya no quiero ser el número uno. Cámbienle. No quiero ser el número uno ya. Cámbienle. No me escuchen. Váyanse todos. Es más, no me manden audios ya. No me manden audios. No quiero que me hable nadie ya. No me manden audios, por favor. No me hablen ya.
6: Queremos.
1: Entiende, por favor. No quiero que me hablen.
6: ¿Cómo estás, mi tío Gamboín? ¿Cómo estás?
11: Era en ese programa ¿Qué nos pasa? Era ese personaje, era Zoila y era el No Hay. Que no me acuerdo yo allá vagamente por los 80s.
1: No, pues quién sabe, yo nací en el 86, entonces lo vi como hasta, no sé, grande, güey. Pero a lo mejor lo vi en otro lado, no sé. Me acuerdo de también uno que decía Tomás, era él, ¿no? Que lo hacía. ¿O no?
12: Esa no es la canción, imbécil. La canción es Kiss de Prince.
1: A lo mejor tenía varias. Yo no lo dije, lo dijo otro güey. ¿Cuál
0: es?
1: Esa no
0: es la canción, imbécil. La canción es Kiss, de Prince.
1: ¿Giselle de Prince? ¿O qué? ¿O cuál? Es que dijo Giz, ¿verdad? Dijo Giz. ¿O qué dijo? Le entiendo Giz.
12: Ese que se quiere ir a la banda 93, ya fuérase Inga, compadre. Ya fuérase Inga.
1: Quiero encontrar la canción de este que dijo. Ah, se me. ¿Cuál dijiste, güey? Se me olvidó. Digo, ya no te encontré.
13: Germán, un enigma.
1: Ah,
13: un
1: verdad, enigma, mis queridos, carnete, ve el enigma de perdió México.
13: O sea, se te voy a chilitar. Es un puro guato perro.
1: Ya no me hablen, güey. Ya les dije.
11: Ese personaje que tú dices de Tomás, también los Héctor Juárez, pero era en puro loco. Ese es como el 93, 94, por ahí.
1: Ah, dicen que es Kiss. Es que le entendí his. No abre, no pronuncia bien el inglés. No pronuncia bien el inglés. Dicen que era esta. No sé por qué le creo más a la otra canción, güey, a la de Black Machine. No sé por qué. No creo que sea esta. Buena música. Fíjate que yo batallo mucho cuando me reúno así con gente porque pongo esta música y me dicen, güey, quita eso, güey. Ponte algo de Cadetes. Por eso no me gusta juntarme con cierta gente, güey. O sea, cuando hacen carnes asadas aquí, por ejemplo, de que me dicen, ¿vamos a juntarnos? No, güey, no puedo. Mi abuelita está mala, la tengo que cuidar. Que no me dejen escuchar mi música.
14: No, hombre, ese animal que te dijo que era la de Kiss. Está sonso el animal ese. ¿Cómo va a ser ese animal?
1: Yo digo que no, yo tampoco.
15: Quiero participar en el sí, sí, no, no. O vas a regalar dólares.
1: Ahorita no lo estamos haciendo, pero ¿sabes quién quería jugar también? Tu abuelita. Ve y juega con ella, güey, un rato.
5: Monstruo. A Héctor Suárez a lo mejor lo viste ya de más edad, porque hizo un nuevo programa en TV Azteca. Y era donde salía el negro con más. El alma del negro es pura y blanca.
1: Yo recuerdo esos programas que ya no era Héctor, era Alejandro Suárez. Cuando salía no recuerdo cómo se llama ese programa, güey, pero salía varios personajes donde decía uno, ¿sí comprenden, verdad? Que le gritaban, el profe. Malditos traumas de la niñez, güey. Papá no tenía dinero para ponernos parabólica y veíamos eso. Y otro que decía, hacía varios programas, varios personajes, el del profe, había otro que, el telúrico, güey, que ese güey me daba miedo.
16: Caen gordos esos imbéciles.
1: ¿Cuál de todos?
16: Que los mandan de otras estaciones a mandarte un mensaje para ser escuchados, aunque sea el nombre de la estación.
1: No les hagas caso, hombre, ¿qué puede? Mira, vayan a escuchar la banda, son locutores ya de 55 años para arriba. La mayoría ya con 60, creo que el más joven de ahí tiene 50. Es de los más jóvenes, ¿verdad? Vayan y escuchen a los de la banda. De hecho, cuando los vean, tómense una foto con ellos porque muy probablemente sean los últimos años. Ya van a recoger, ya están por recoger su pensión y se van, hombre.
17: Oye, monstruo, por poco yo pensé que no vas a ir ahora. ¿Qué? De tanto que comiste ayer, tamaño.
1: Estamos con no me pidieron ni una canción. Ándale, Amado Tomillo, güey, también.
18: Hay uno que... también que era muy bueno, monstruo, que la hacía el de te traigo pin.
1: Pero ese es de Alejandro Suárez en la carabina de Ambrosio. ¿Qué pachuca con Toluca? ¿Qué pachuca con Toluca? Buenísimos, güey.
19: Otro personaje que decía Milton. Lo haré.
1: Por eso crecimos idiotas, güey, por ver eso.
20: Mijo.
1: De eso no estamos hablando de Alejandro
11: ese
1: Suárez.
11: Ese programa de Alejandro Suárez se llamaba Todo de Todo.
1: Todo de Todo.
11: Los personajes que hacían.
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0: Ah, Multivisión fue como hasta los 7 años. ¿Y luego?
1: Nosotros tampoco, yo me acuerdo que mi papá bien enfermote ponía a las 10 la hora pico. Saludos, monstruo chavo.
0: ¡Saludos!
2: No, mi monstruo, ¿qué estabas diciendo?
0: No, entonces sí tuve, güey, o sea, tuvimos Multivisión como de los 7. Entonces, no, entonces lo veía porque, pues, no sé por qué llegué a ver esos programas.
2: Veteranos de la banda, compadre, ahí va mi querido Tommy, compadre. Mi hijo.
3: Monstruo, canción para dedicarle a México, la del triste de José José.
4: No te vayas, mi amor. Es más, sabes que así te voy a pedir algo. Te voy a pedir un monstruo besito y un chifladito, por ahí favor. Bien sensual.
0: Ahí te va un monstruo y besito. Y un chifladito. Saludos a mi compadre Omar Espinosa. Saludos a mi compadre Omar Espinosa. Si se acuerdan nomás que salía ahí en el club, aquí en Televisa. Compadre Omar, que trabajé el fin de semana con él. A todo dar, una excelente persona.
2: Y no voy a llorar de los diablitos, monstruo. Dedicada a México.
4: Monstruo, canciones dedicadas para México. De David Olivares. No te vayas. No te vayas.
0: A ver, nada más déjame. ¿De quién dijo?
4: No te dedicas a México. De David Olivares. No te dedicas a México. De David Olivares. No te dedicas a México. De David Olivares.
0: ¿Olivares? ¿David Olivares?
4: México. De David Olivares. No te.
5: ¡Ah, cabrón! De David Olivares. De David Olivares.
0: ¡Cállate, baboso! Puras dedicadas para México, que se fue ya del Mundial. Dicen que esta le queda a México. No voy a llorar.
6: Yo lo presento.
0: ¡Súbele a la sabrosita!

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0: derrotado corazón de invasores ahí, por favor.
1: Y qué buena rola. Ahorita nos vamos a ir ya con el karaoke sabroso. 818-0101-957. Tenemos 32 grados. 32.
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0: la canción de la Sonora suena como la de no, no, no, no me pegue, papá.
1: ¿Cuál es esa, güey?
2: Esa canción, con esa canción me imagino como si anduviera allí en Juárez, en algún lugar de mala muerte.
1: Yo me imagino así un señor bailando todo vestido de blanco y huele a JF9.
3: ¿Qué digo? Monstruo en el karaoke, sabroso, compadre. ¿Nos puedes cantar algo del tropicalísimo Tropical Panamá?
1: Claro. Monstruo, mándanos saludos que te estamos escuchando en la tienda de Calixto, acá en Juárez. Saludos a la raza. Allá en Juárez, Nuevo León, a mi compadre David Gómez, a mi buen carnalito Luis también. Luis Gómez, David Gómez, un abrazo para ellos ahí en Juárez, Nuevo León.
4: Esa canción que dice es la del malcriado de Alfredo Gutiérrez.
1: Que ahí pronto nos vemos ahí en la Quinta del Centenario, invitándome solo a...
5: Esa canción me acuerdo de la Coyo cuando estaba en su apogeo, monstruo.
1: Acuérdate de tu abuelita, güey, acuérdate de tu abuelita que la tienen sin comer, güey, y sin aire. Ahorita la pura señora, con puro, la señora con puro ventilador, así de esos de aspas. Y dice, ¿qué?
2: Esa canción.
1: Dice, güey, cumplo años. Sí, no nos interesa. No nos interesa la manera. Si no le interesaste a tu familia que cumples años, ¿tú crees que nos vas a interesar a nosotros?

más bonito, más que la música, pues, no puedo cantar yo cualquier cosa, o sea, ponme música de verdad. A ver, es que ese es con puro pianosaurio, ponme una así que se escuche chida. No hay. Bueno, pon lo que se te dé tu regalada gana entonces. A ver. No hay ninguna. Ay, Diosito, yo digo que sí había una. Ahí está. Más que no se calle este güey aquí. ¿Y dónde está la raza de San Nicolás?

0: ¿Qué más quiere la gente? No, la gente está anonadada, anonadada. Está.
1: Mostrito hermoso, ¿me puedes cantar una de los cardenales con tu hermosa voz? A la que sea, mientras la cantes tú, mi rey.
2: Gracias, mi vida. Ahí va, vamos a ver qué más pide la gente. Dame más audio, a ver qué más pide la gente. Cardenales, la estamos anotando, cardenales.
1: Me mostro.
2: Rarara.
1: Mi karaoke sabroso, aviéntatela, estás tocando fuego con la mafia. Por favor, mi monstruo.
3: No, monstruo, ese no es Borrón. Oye, Borrón no es el que canta el popurrí de Mickey. Paco Borrón, no.
2: Ese es Barrón, güey.
1: No, monstruo, ese es Mojón.
4: Milton, cántate la del profesor Ruiz.
2: Qué horrible monstruo, persona, güey. Qué horrible persona, qué horrible.

0: pelea pura panele. Bueno.
1: Ya cállate el hocico, por favor.
0: Yo quisiera no hablar, güey, pero me dan 150 mil pesos al mes, ya libres de polvo y paja. Entonces, por hacer estas idioteces, por entretenerte a ti, para olvide, para hacer, güey, que la gente como tú que tiene problemas se olvide en un momento de eso.
2: Con ese ritmo, mejor habiéndote perfumes de gardenia, monstruo.
0: Ahora era así.
3: Traga, traga, muy nalgón, Panchito en los coros.
4: Si la buscas con flash, a lo mejor que si sale, no, monstruo.
0: No sale.
5: Monstruo, monstruo.
0: La verdad es lo bien crudo.
5: Tu melodiosa voz. La de la bota con varias voces.
0: No, no he cansado, ya no vamos, güey. Ya se acabó esto, ya se acabó esto. Pero no estaba la de. No estaba la de el profesor Rural, pero está esta, ¿qué les parece? De hecho, a Chayanne le gusta mucho cómo la canta el grupo Flash. Dejaría todo. A Chayanne. Me habló una vez, dijo, ay, monstruo, me gusta mucho cómo canta el grupo Flash. Ponla.

0: hagan eso, por favor, no hagan eso. No hagan eso. Hoy nomás, qué diferencia. Y eso que también está en pianosaurio. Esta es la original. Qué bonito. También Arnulfo grabó una, ¿verdad? La de Desnuda. No hagan eso, por favor. No lo hagan. No lo hagan. Adelante, señor Chayanne.
1: Chayanne. Hola, ¿qué tal? Soy su amigo Elmer Chayanne.

Apenas iba el coro, lo iba a cantar bien bonito el coro, güey. Pero ¿qué es a mi compadre Pete? Y la música de Preciso, Eres Todo Todo. 12 con 21, yo escucho la sabrosita 95.7.

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1: Nuestra red de infiltrados informa que donde dieron una muestra que van muy en serio contra las personas que cometan delitos aprovechando la euforia del Mundial FIFA 2026 es en la Secretaría Estatal de Seguridad Pública, que encabeza Gerardo Escamilla. Dicen los infiltrados que el funcionario pidió usar toda la tecnología a la mano para identificar a participantes de peleas en los FanFest y a incitadores de violencia a través de las redes sociales. Así, en un análisis de videos que tardó varios días, Fuerza Civil logró detener a 3 adolescentes que participaron en riñas registradas en el Parque Fundidora y a un adulto que usó redes sociales para convocar a portazos y otros delitos.
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No, no es firme. Ven para acá, idiota. No, discúlpenme. Es Memo Garza. Memo Garza. Qué bonito hubiera sido. Qué bonito. Tenemos canción metiche. Esta es una canción metiche que no tiene nada que ver aquí en La Sabrosita. Por eso es canción metiche. Usted dice si la dejamos o no la dejamos. Yo nada más la pongo y usted decide.

0: es la música de No Doubt, se llama Don't Speak. No Doubt. ¿La dejamos o no la dejamos? Usted dice, usted manda, este programa es de usted, 818-0101-957. Nada más dígame sí o no. Sí o
1: sí,
0: no.
1: Déjala, déjala, monstruo, y manda las bendiciones, por favor.
0: Ah, ahorita.
2: Sí, déjala, monstruo,
0: hay que
2: déjala.
0: Bendiciones, hay que mandar bendiciones.
2: Monstruo, pónmela. Y la canción también.
3: Sí, monstruo, que se quede. Y tú también quédate, porque el Yescas nomás no.
0: No, yo me voy, güey. Yo ya tengo que dormir las 8 horas que me faltaron. Oh, ya me voy. Uf. Ah, se me está pasando ya, ya. La montaña rusa va para abajo.
2: Déjala, monstruo, chiquilla boquetona.
4: Don't speak. Déjala, mi monstruo, déjala, mi monstruo.
0: Me acuerdo de una güera que bailaba estas aquí en la sota.
4: Por favor.
5: Monstruo, buenas tardes. Oye, mi amor, no se te olviden las bendiciones, mi amor, por favor.
0: Ahorita se lo voy a aventar.
6: Monstruito, ¿puedes cantarla de tiempo de vals para cargar a mi compañero de trabajo y sentirnos las chiquillas que somos atrapadas en estos cuerpos de capibara, por favor?
7: Déjala, déjala, déjala, déjala, déjala, déjala.
4: Monstruo, déjala, déjala.
2: Esa pelón.
0: Pues no hay más que decir. Es una excelente canción. Lástima que ustedes no saben... Lástima que no saben inglés, pero mira, se las voy a poner tantito para que más o menos entiendan lo que está diciendo, porque me da mucha lástima la gente como ustedes, que tienen pura primaria trunca, güey. Pero hay más o menos para que se den una idea. Tú y yo, you and me, solíamos estar juntos, todos los días juntos. Espérame, vas muy rápido. Every day together, todos los días juntos. Always, siempre. I really feel, realmente siento. ¿Cómo? Que estoy perdiendo a mi mejor amigo. No puedo creer que esto pueda ser el final. I can't believe it. I lost. Parece ser que letting go. Estás dejándolo ir. Y si es real, bueno, no quiero saberlo. No hables. Sé lo que estás diciendo. Ahora disfrútala tú solo. ¡Súbele!

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0: pero... La música de Alejandro y Vicente Fernández, el Rey, 1248. Ahorita regresamos, no me le cambien.
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0: Es de tarde, Señor, y te decimos, quédate con nosotros.
1: Que la luz de tu gracia sea un nuevo amanecer en cada día.
0: Esta es la hora del Ángelus. ¿De qué le sirve al hombre ganar el mundo entero? Chiche pierde a chimichmo. Ahora les voy a mandar todas mis bendiciones y quiero que me manden un audio. Bueno, si quieres, si no, la mera verdad, si me mandan audios o no, es una de las 95.7 cosas que me vienen valiendo más. Ahí les van mis bendiciones, a ver cómo se sienten con esta bendición de la tarde. Junten sus manitas. Si tienen sueño, bostecen, pero con la boca bien abierta. Bien abierta la boca. Así, para que tiren toda esa cansancio. Ahora ahí les van mis bendiciones dentro de mí con todo mi cariño para que este día sea mejor para ustedes. Ahí va. Junten las manos. Miren al cielo. Ahí va. Kamehameha. ¿Qué sintieron? ¿Cuál fue ese?
2: Ay, monstruo, qué ricas bendiciones. Dicen que saben a cloro, pero yo nomás me falta probar el cloro.
0: Se sienten más libres, se sienten más felices. ¿Cómo se sienten? ¡Ya me voy! Ahí nos vemos, nos escuchamos mañana. Si es que me dan ganas de venir, si no, pues no. Ya ves que es igual que el Jerry, es que el Jerry toma a veces y falta. Creo que ahorita todavía está perdido ahí. Dijo que no podía venir, dijo me subo a la torre, toco la campana. Me resbalé con una cáscara de agave. Cambiemos todos pareja para que empiece la vida. Ya me voy a largar. Ya, los dejo.
3: Oye, monstruo, te avientas las bendiciones y el nene se pone a limpiarlas. ¿Quién sabe qué hace?
0: Aquí te estoy escuchando, güey.
4: Se siente como que comiste mucha piña ayer.
5: No, me mostró ese rolado. Ahí en el gallo. En Zaragoza y color. Oh, monstruo, me hiciste que me acordara de los noventas.
0: Ya nos vamos, ya lárgate, monstruo, por favor. Ya me voy, güey, ya me voy. De pronto grito el cotorro, el baile se va a acabar. Se quedan con lo mejor de la tarde.
2: Ay, comiste piña, va, monstruo.
0: Se quedan con lo mejor de la tarde, Edgar Yescas y Daniela Treviño. En la radio que manda, Sabrosita 95.
6: Monstruo, monstruo, te ves bien guapo con esa alberca. Ay.
4: No, monstruo, te dejaron muy descargado ayer, no me cayó nada.
7: Porque habla puro mugroso y ni una vieja.
0: No sé, güey, no sé.
8: Mandaste las bendiciones y le vuelve el puro cinco a piña a la abuela.
9: Esas bendiciones, es sabroso.
0: ¡Vámonos! Hasta aquí un servidor, Milton Landa, el monstruo. El monstruo, el monstruo, el monstruo, el monstruo, el monstruo, el monstruo, el monstruo, el monstruo, el monstruo. De 10 a 1. En la Sabrosita 95.7. Ay, adiós.

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1: La Unión Ganadera Regional de Nuevo León atendió casos urgentes de gusano barrenador en comunidades de la Sierra de Montemorelos. A través de un comunicado informaron que fueron 19 casos urgentes que se atendieron en la zona de la Trinidad y Potrero Redondo, brindando curaciones, entrega de medicamentos, capacitación a los ganaderos y acciones preventivas en coordinación con el Servicio Nacional de Sanidad, Inocuidad y Calidad Agroalimentaria. Los trabajos los encabezaron los médicos veterinarios Iván Alarcón y Marisol Castro, quienes son parte de la Unión Ganadera y estuvieron 2 días en dicha zona brindando atención directa a los productores y sus animales. Por su parte, el presidente de la Unión Ganadera de Nuevo León, Noel Ramírez, aseguró que la institución trabaja para erradicar esta plaga en Nuevo León para evitar afectaciones en los productores y en la fauna doméstica y silvestre del estado.
0: Información nacional.
2: La presidenta Claudia Sheinbaum felicitó a la selección mexicana de fútbol porque, a pesar de que fue eliminada del Mundial por Inglaterra, ha sido la mejor participación de un equipo nacional en torneos mundialistas.
3: Yo creo que todos tenemos que estar muy orgullosos del papel de la selección, la verdad. Ayer también jugaron muy, muy bien y además, pues el momento que vivió México de mucho orgullo, esperanza, unidad. Obviamente nos hubiera gustado que ganara la selección, pero hay que tener ánimo y reconocer el esfuerzo y seguir hacia adelante.
2: La presidenta Sheinbaum reiteró que su gobierno mantendrá vivo el Mundial Social en escuelas y espacios públicos para seguir formando a niños y jóvenes para futuras competencias.
3: El Mundial Social es algo que ya permanece para todos los años. Todas las competencias de fútbol que se hicieron van a seguir el próximo año, no solamente fue de una sola ocasión. La cantidad de canchas que hicimos en todo el país, pues van a servir para que las y los niños, jóvenes, puedan seguir jugando. Y la federación, pues también, como lo mencionaron aquí, que sigamos trabajando en las escuelas deportivas a lo largo y ancho del país.
2: Para ABC Noticias, Felipe Barrera Jaramillo desde la Ciudad de México.
0: Deportes.
4: El sueño mundialista terminó para México en octavos de final, pero para el técnico Javier Aguirre la vida continúa y además con una nota esperanzadora para el Tri. Y esto por la nueva generación de futbolistas que Rafa Márquez liderará rumbo a la próxima Copa del Mundo. Y es que tras concluir su participación en este torneo, el Vasco confirmó que deja la dirección de la selección mexicana, confiando en que la base del equipo está bien encaminada y la deja cerca de competir contra los grandes. El sueño termina aquí, pero la vida continúa, dijo el Vasco. Rafa está fuerte y hay una base bastante fuerte también y muy cerca además de los grandes. Así lo dijo Javier Aguirre. Informó para ABC Deportes Andrés Guerra.
0: Espectáculos.
5: Después de la eliminación de México en el Mundial 2026, Fer, vocalista de Maná, no perdió el sentido del humor y lanzó un mensaje dirigido a Liam Gallagher, quien días antes había pronosticado una goleada de Inglaterra. En un video publicado en redes sociales, el cantante mexicano aseguró que si el partido hubiera durado 5 minutos más, la selección mexicana habría remontado el marcador. 5 minutos más y los hacemos. Pomada, dijo entre risas, reconociendo también el esfuerzo del tricolor. La frase rápidamente se volvió viral y reavivó la divertida rivalidad que ambos músicos protagonizaron durante los días previos al encuentro.
6: Ale Burnes para ABC Noticias. 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

0: 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Nani Treviño, ¿cómo estás? Hace mucho que no iniciábamos un programa juntos, ¿eh? ¿Qué te pasa? ¿Estás triste?
1: Estamos, nada más estamos. Sí, pues es que desde ayer, yo creo que la ciudad está muy apagada. No, sí. Nada más la ciudad, todo el país.
0: Sí, yo creo que sí se siente ese sentimiento de no poder haber metido el último gol que nos llevara los tiempos extras. Y por ende, a como estaba el partido, pues sí se hubiera.
1: Hubo muchas oportunidades. México tuvo la gran mayoría del tiempo la posesión del balón. Simplemente yo creo que Inglaterra tuvo mucha suerte.
0: Sí,
1: pues es que dos goles.
0: El portero,
1: en 2 minutos.
0: Sí. Pero te voy a decir una cosa también, o sea. Te estás hablando de los mejores jugadores,
1: claro.
0: Delantero del Real Madrid, y o sea, hay muchos factores, pero nos vamos con la frente en alto.
1: Sí.
0: O sea, la verdad es que orgulloso, ilusionado hasta que el árbitro pitó, ahora sí que el final del partido, hasta ahí.
1: Lo dieron en todo el tiempo del partido, la verdad es que nunca se dejó ver a México caer, siempre estuvieron atacando, siempre estuvieron intentando ese gol, entonces pues nada que reclamar, todo bien.
0: Nada más que bueno, ahora ya se acabó el mundial, o sea, para México sigue porque, pues hay que ver ahorita la una ya está
1: jugando Portugal-España.
0: España va a estar muy, ese también va a estar muy bueno, pero bueno.
1: Sí.
0: Ahora sí, si por qué el fútbol nos unió de tal manera, ¿por qué no deberíamos también sentirnos orgullosos de otras cosas de los mexicanos? ¿Por qué nada más el fútbol pudo haber hecho esto?
1: Qué buena pregunta, oye. Sí, yo siento que México tiene muchas cosas y todos lo sabemos más. Hay ocasiones, y siempre lo hemos dicho, el mejor o el más crítico de un mexicano es otro mexicano. Pero hay mucho que podemos apoyarnos entre todos. Es más, todo esto que hubo de las marcas, de cambiar el nombre, de que tienen sus términos en inglés y cambiarlo al español para unirse a esto del no inglés. Esto debería ser siempre. El consumir algo mexicano, el hacer que todos los productos, que todos tus empleados, que todo sea mexicano, esto debería ser siempre, no nada más por un partido.
0: Exactamente, porque si el fútbol cambió muchas cosas, unió a muchas personas, a muchos mexicanos, no se tiraban como normalmente se están tirando, no le echan la culpa a los partidos políticos, o sea, ¿por qué nada más el fútbol puede cambiar esto? O sea, ¿por qué no hacerlo en otras situaciones?
1: ¿Eh? Es para que reflexionen tantito.
0: También a las ciudades donde fueron los partidos, Monterrey, mucha gente cambió su cultura, se veían calles limpias, pero ¿por qué no hacerlo siempre? ¿Por qué nada más con unos partidos?
2: Hola, Conce. Hola, nene. Buenas tardes. Oye, nene, se lo dije. No quiero decirlo, pero se lo dije. La verdad es un fútbol muy diferente. O sea, ellos están acostumbrados a todo tipo de presión y pues ahí está el resultado. Yo la verdad no pensaba que fuera a ganar México. Quería que pasara, pero no pensaba que fuera a suceder. Ni modo. Esto no es realidad. Otra vez nos quedamos en el mismo partido, en octavos. Ni modo. A darle. Nada más por eso, nene, eso es lo que pasa en la tarde.
0: Vete de aquí.
3: Y no le echan la culpa a Samuel, porque para todo le echan la culpa a Samuel García. Samuel.
0: Exacto, esos que se la pasan. Y Samuel, hijito, o sea, cambia. Primero cambia tú tu cultura.
1: Claro.
0: Y después ya empiezas a buscar culpas.
4: Buenas tardes, hermosa Dani. Buenas tardes, mi querido nene. Oigan. Pues sí, fíjense que yo estoy de acuerdo en eso de ¿cómo se podría decir? Desextranjerizarnos y hablar más cosas en español y consumir más productos mexicanos. Por ejemplo, en la tarde, que ahorita ando bien cruji, me iba a traer unas Heineken o unas Miller, y mejor voy por unas coronitas. Saludos, padre.
1: Consume mexicano.
0: Bueno, o sea, al final de cuentas, pues es que también está bien, porque está consumiendo producto mexicano.
5: Dani, nene, muy buenas tardes.
0: Buenas tardes.
5: Sí, Samuel tiene la culpa, sí, por haberse puesto la playera de México. Sí, Samuel, el culpable.
1: El salado.
0: Dice, pues mucha potencia y México los echó para atrás, arriba México. Bueno, pero bueno, ya se acabó el tema del fútbol, el mundial ya quedó atrás, a disfrutar lo que nos queda. Y ahorita, pues vamos a ver cómo le va a España ante Portugal, sí. Y pues bueno, ahora sí, a disfrutar del fútbol. Pero eso sí, hay que hacer conciencia de por qué nada más cuando pasa este tipo de eventos, este tipo de cosas, cambiamos.
1: Y es más, hasta la mentalidad, porque toda esta frase de y si sí, fue una ilusión, fue el y bueno, y si sí pasa, ¿qué pudiera suceder si sí pasamos, si sí logramos llegar a tal nivel? Pero esto no es nada más en fútbol. Oye, ¿y si sí abro ese negocio y me va con ganas? Oye, ¿y si sí le hablo a mi hermano con el que llevo peleado mucho Exacto. tiempo y nos arreglamos? Eso es lo que tiene que cambiar en la mentalidad del mexicano.
0: Efectivamente. Piensa en tu entorno, piensa en tu alrededor. ¿Y si sí? ¿Y si sí le echas más ganas al trabajo? ¿Y si sí te pones a estudiar? ¿Y si sí retomas esa carrera? ¿Y si sí perdonas a tal persona? Debería aplicar, no olvidar el y si sí, pero en general.
1: En todos los aspectos de tu vida. Hay que cambiar la mentalidad del mexicano y de esto al ratito también en el Nanidato vamos a tener un tema interesante, así que pendientes.
0: Perdón, te acompañamos en la hora de la comida.
1: El postre.
0: Y de la botana.

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0: Buenas tardes, nene, Dani. Ahí sí difiero un poco, porque cuando ha habido catástrofes naturales aquí en la República Mexicana, sí se ha apoyado. A lo mejor no igual, pero sí se ha apoyado.
1: ¿Pero quién dijo que no?
2: No, sí decimos que sí, pero no necesitamos que haya una catástrofe para apoyar.
1: Exactamente.
2: Ni que haya un partido de fútbol para apoyar y unirnos entre todos.
1: Exacto, es lo que decimos, no estamos diciendo que no apoyamos, simplemente es que, ¿por qué no lo aplicamos en todo?
2: Claro.
3: Y sí, sí, entregamos los asadores.
1: Dice, buenas tardes, les decía tarde, que tengan buen comienzo de semana. Un gusto escuchar a los dos juntos. Hoy para la botana traje milanesa de pollo con espagueti verde. Saludos a Linda Cantú.
2: Saludos, Linda.
1: Oye, yo quiero que la misma raza nos diga.
2: A ver.
1: Ayer, ¿la botana cuál fue? Hubo de todo, ¿eh?
2: Sí.
1: Por ejemplo, tú no, nada. ¿Qué?
2: No, sí, yo bueno. Hamburguesas al carbón.
1: Ah, qué rico.
2: Sí.
1: Sí, ¿que era carne comprada o caserita?
2: No, caserita.
1: Ay, qué rico.
2: Con quesito, con aguacatito, tomate y respectivos aderezos y las papitas a un lado.
1: Es más, vamos a convocar a la raza para que nos digan cuál fue la botana del día de ayer para ver el partido y quién fue el chef.
2: Y si sí comieron después de ver el partido, porque ya ni teníamos hambre,
1: no,
2: tampoco.
1: Ya sé. ¿Y quién fue el chef?
2: Oye, ¿tú qué cenaste?
1: Fíjate
2: ayer?
1: Que yo normalmente sí me gusta cocinar o hacer las cosas.
2: Sí.
1: Pero el día de ayer no. Ayer me tocó descansar.
2: Mira.
1: Le mando saludos a mi compadre Jonah. Se aventó un ceviche.
2: Qué rico.
1: Con mango. Pero no nada más era el con el filete, no, le puso camarón. Y luego llevó unos aderezos, unas salsas, ajonjolí. Es más, te voy a decir una cosa. Nunca había probado un ceviche con uva.
2: ¿Qué? Sí. Aparte de mango, uva.
1: O sea, normal era con mango.
2: Ah, sí.
1: Pero, y me hizo aguado la boca otra vez. Pero,
2: ajá.
1: Ahora le hizo con a una tostadita. Dijo, pruébenla con uva.
2: Uva verde.
1: Uva verde, sí. Cállate, no, algo riquísimo,
2: ¿Y como cuándo nos estaría trayendo Jonah?
1: Hay que invitar a Jonah más seguido. No, mi compadre Jonah se discute, siempre cocina muy bien, ¿eh? Le mando un abrazo. A ver, ahora sí, ¿cuál fue la botana de ayer para el partido y quién fue el chef?
2: Ándale, 818-0101-957.
1: Adelante.
4: Nene, ayer la botana fue unas tostadas de ceviche con su respectiva michelada.
1: ¡Y qué rico, Carne, pollo, ceviche, lo que usted haya hecho, hamburguesas. ¿Y quién fue el chef? En tu caso, ¿quién fue el chef?
2: Mis cuñados.
1: ¿Ah, sí?
2: Sí.
1: ¿Y qué tal? ¿Sí se discute?
2: Sí, muy rico.
5: Nani, nene, ayer la botana para ver el partido, unos tosticeviches preparados por la chef de mi esposa.
1: ¡Ándale!
5: ¡Uy, chulada! Me comí dos.
1: ¡Ay! Yo sí me eché cuatro tostadas,
2: No eran, y no llenas.
1: No eran tan grandes, pero sí me eché las cuatro así copeteadas.
2: Ya es de que, pues ya llené, pero estaba bien rico, quiero más.
1: Y luego le pellizcaba nada más al camarón y al mango.
6: ¿Qué onda, nene? ¿Qué onda, Dani?
2: Hola.
6: La botana de ayer para ver el juego fue un guacamole con pulpo, camaroncitos, unos tacos gobernadores.
2: Andale.
6: Y unos camarones endiablados. Nomás ahí en el malecón de Mazatlán. Que ya al último perdió la selección y valió queso. Pero pues bueno, lo paseado, ¿quién lo quita?
1: Eso sí.
6: Saludos a Scarlett, mi niña, que lo disfrutó mucho su paseo de graduación.
1: ¡Órale, felicidades! ¡Saludos! Mira, por acá nos mandan, estos son unos aros de cebolla.
2: Empanizados.
1: Ajá. ¿Y estos qué?
2: ¿Barbacoa o qué?
1: Como unos taquitos, sí, ¿no?
2: No.
1: Menuditos, sí,
2: ah,
1: ¿no?
2: Ah, sí.
1: ¡Qué rico! ¿Cuál fue? Ah, es birria, dice que es birria.
7: Ayer la botana, pues, fue Brasil y luego México fueron la botana.
1: Dice, hola chicos, ayer para la botana hicimos flautas y enchiladas con sus papitas y zanahoria. Entre mi mamá y yo cocinamos. Saludos, un abrazo.
2: Rico.
1: ¿Cuál fue la botana del día de ayer para ver el partido y quién fue el chef?
2: Oye, yo vi unos que estaban embarrando también masa de tamalitos.
1: Ah,
2: que se estaban haciendo los tamales caseros.
1: Qué
2: ayer
1: rico.
2: Que se cenaron, aparte de México.
8: hola, buenas tardes. La botana fue un molcajete de aguacate con unos chicharroncitos de cachete, una salsita verde, una salsita roja y unos frijolitos refritos.
1: ¡Qué rico!
2: Me encanta cómo somos bien bastos para la comida,
1: sí,
2: ¿eh?
1: Siempre, siempre.
2: Al que le guste la salsita verde, que le guste la roja y la molcajeteada por sí también.
1: Una que pique, una que no pique y una que pique más o menos.
7: Oye, nene, yo ayer me aventé un molecito con ajonjolí y con gotas de lágrimas.
2: Bien salado el mole.
1: De postre, dan unas gotas.
9: Nene, ahorita que está mencionando ceviche con uva, acá mi familia le pone a veces hasta coco rallado, le llaman ellos ceviche tropical.
1: Ah, qué rico.
9: Me lleva el mango y creo que otra fruta más, pero algo que me llamó mucha atención es el coco rallado. Saludos desde Houston.
2: Saludos.
1: Dice por acá, pero ¿dónde andabas? Cuenta qué hiciste ayer para saber el chisme.
2: ¿Quién?
1: O sea, ¿dónde comí el ceviche y dónde vi el juego?
2: ¿A dónde fuiste?
1: Te acompañamos en la hora de la comida.
2: El chisme, gracias
1: del
2: por
1: postre
2: existir,
1: y no? De la

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0: ¿Cuál fue la botana de ayer y quién fue el chef? Al WhatsApp, ¿eh?
1: Al 818-0101-957.
0: Oye, ¿sabes qué? También, ¿quién está en la botana echándose una sopita?
1: ¿Quién?
0: Mi amiga Reni, mi amiguita Reni, que está comiendo sopita ya en casa de su tita y que su madrina Odalis le sirvió sopita. Les mando un abrazo.
1: ¡Qué rico!
0: A las tres.
1: ¡Provechito!
0: Ah, ¿qué me dice? Y mira, oh, mi amigo Yescas, dile que ya voy a cumplir años. A ver si nos invitan a la fiesta.
1: Ya, quiero ver la piñata yo también. Yo
0: quiero que me llegue la invitación. ¿Quién anda por acá? Échale el WhatsApp en cabina, ya está disponible para ti. El día de ayer, ¿cuál fue la botana y quién fue el chef?
1: Con salsa y todo, detalles.
2: Muy buenas tardes. Ayer me aventé para la familia una discadita. Discada de carne de puerco con res.
0: ¿Papa?
1: No lleva papa.
2: Con sus respectivas tortillas de harina caseras. Y fue todo un éxito.
0: Qué rico.
2: Se acabó.
0: Hace mucho que no hago una discada, ¿eh?
1: ¿Y tortillas de harina caseras?
0: No, pues no sé hacer tortillas, pero la discada. Y yo sí le pongo papa.
1: No,
0: yo
1: lleva
0: sí
1: papa.
0: Le pongo papa. Yo sí le pongo papa.
3: ¿Qué tal, Nani Nene? Buenas tardes. Buenas tardes, excelente buenas lunes, tardes. A pesar de la derrota de México, ¿verdad? Todos andamos tristones, pero sí. Bueno. Bueno, cambiando un poquito de tema, pues para la botana del día de ayer, pues fue. El chef fue, o la chef fue mi esposa. Se aventó un espagueti verde. No, cállate, pegó para chuparse los dedos. Con pollito cruji, acá mamalón. Y unas rebanadas, bueno, eso sí fue comprado, unas rebanadas de pizza más para contemplar ahí la comidita. Y sus respectivas cheves viene el odio.
0: Claro, sí se vale.
3: Pues de nada sirvió. Pero bueno, todo muy rico. Y aquí andamos, compañeros, siempre fieles.
0: Mira, sí sirvió.
3: Los dos.
0: Porque también muchas familias se juntaron, amigos que no se conocían, grupos de amigos que normalmente no se frecuentan. El día de ayer sí se planeó, padre.
1: Es algo de que nos dejó el mundial. Ajá. Estas experiencias y anécdotas bien bonitas.
0: Y el FanFest es así, ¿no?
1: Es mi pregunta. O sea, sí sigue. ¿Pero tú crees que se vaya a estar poniendo igual que días anteriores?
0: No, ya, yo creo que ya la euforia, ya el sentimiento.
1: La ilusión.
0: La ilusión, ya bajaron, ¿eh? Yo creo que sí, platicaba.

0: en al ataúd y una salsita verde.
1: Qué rico, ¿eh?
2: Pues ¿cómo que con quién? Pues con Janet y su familia, por eso no quiso decir, por eso se sorprendió.
1: Dice, no podía faltar la carnita asada y el chef fue mi suegro, órale.
3: ¡Ándale!
4: Buenas tardes, oigan, pues la botana de ayer fue una discadona armada por su servilleta y lo que ando comiendo ahorita... Pues es discada porque me la dejaron toda. Se enojaron todos.
1: Se acabó y se fueron, ¿eh? ¿Qué?
3: Váyanse, mi discada.
1: ¿Nadie va a cenar o qué?
3: No, váyanse de mi carne asada, ya no quiero nada.
1: Dice, saludos para ayer, yo me aventé una carnilla asada, pollito asado. Por cierto, me quedé con ganas del ceviche. Un abrazo a mi compadre Eddie Leal. Dice, saludos a Andrea y Sebastián de parte de su papi que los vamos escuchando. Un abrazo
3: saludos
1: para ustedes.
3: Saludos.
5: Buenas tardes, Dani, nene. Perdón, pero pues la discada con papa es lo máximo.
3: Pero si no, gracias. Es cortadillo.
1: Gracias, gracias, caballero, gracias.
6: Buenas tardes, Dani, nene. Ayer para la botana, para ver el partido de México, hicimos ahí unas salitas de pollo que mi esposa traía antojo. Aprovechando que fue su familia ahí a la casa, pues una vez se festejó por adelantado, ya que el día de mañana cumpleaños.
1: ¡Ándale!
6: Y pues a mí me tocó ser el parrillero. Ahí en pausas estuve viendo el partido. Pero bueno, lamentablemente quedó eliminada la selección, pero ayer se disfrutó al 100.
1: Eso sí.
6: En familia. Saludos, Dani.
3: Saludos.
1: Nene. Gracias,
6: gracias
1: mi
6: por
1: rey.
6: Existir.
1: Gracias.
7: Ahí te va, nene. Piscadita. Papita galeana.
1: Ahí está.
3: Pero aparte.
7: Chorizo. Carne de res, carne de puerco, ¿qué más? Tocino, chile morrón, cebolla, tomate.
1: Muy bien.
7: Y ahí te va
3: el secreto.
7: Lo chido. Frijolitos ranch.
1: Fíjate.
7: Ahí nomás para que vean.
1: Gracias. Fíjate que yo no le pongo frijoles ranch, pero me gusta ponerle chipotle y champiñones.
3: ¿Y yo puedo hacer una catar tu discada?
1: Sí, claro.
3: Ay, por favor, me traes un poquito. Tengo que evaluar si me gusta con el chipotle o no.
1: Y para saber, a ver si la...
3: Para saber, sí. Capaz si cambio de idea y si lleva papa.
1: Yo le pongo papa.
3: Vamos a ver. Vamos a ver.
1: Te acompañamos en la hora de la comida.
3: El postre.
1: Y de la botana.

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1: Y Edgar Yescas, el nene.
0: Estamos contigo de lunes a viernes, ¿eh?
1: De 1 a 3 de la tarde, aquí para que nos escuches.
0: Oye, Nani. Ahora que andamos con esto ya del mundial, ya se nos acabó. Para México ya no se nos acabó. Bueno, todavía nos faltan las finales, que los vamos a disfrutar, pero pues ya sin tanta emoción, sin tanto espíritu de competencia, pues ya estamos fuera.
1: Ay, yo sí siento que es la vibra está muy distinta.
0: Sí.
1: Todo, o sea, en redes sociales lo único que a mí por lo menos me sale son videos de pues apoyando a la selección, pero con musiquita triste, todos como que idos, o sea, no sé.
0: El morrillo que está sentado en las escaleras con la playera selección así.
1: Sí, agüitado. Ya lo había visto yo con Rayados.
0: Normalmente lo veo así, pero ahora nos tocó con la de la selección. Pero bueno, a ver, en el nanidato.
1: Oigan, pues es que con esto del mundial, mucha gente que no le gustaba el fútbol, le empezó a gustar el fútbol, incluso... hablábamos de que cambia totalmente la dinámica que teníamos familiar, con amigos, conocimos muchas personas, hay videos donde personas que tenían autismo, unos niños que tenían autismo y se les dificultaba mucho el hablar, gritaron el gol. Ya. O sea, todas estas dinámicas familiares que fueron cambiando gracias al mundial y aún así no avanzamos al siguiente nivel, pero muchas cosas buenas que nos deja este torneo.
0: Vamos a pensarlo.
1: A ver, analizar.
0: Vamos a analizar, ¿y qué es eso bueno que nos dejó el mundial?
1: Cosas que aprendimos con este torneo, y es que ya se hizo un trend a través de redes sociales, y es lo que queremos platicar hoy, porque vamos a verle el lado positivo. Ajá. Sí, perdimos, y se nos quitó la ilusión, pero ¿sabes qué? Gente que no conocía el mundial, no conocíamos a los jugadores de la selección, ahora vemos a un Gilberto Mora, que aún con su edad, 17 años, las cosas tan fregonas que está logrando.
0: Pues llegar a ser inspiración para muchos jóvenes, claro. O sea, ¿qué es eso que nos dejó el mundial? La edad que el último mundial de Memo Ochoa. O sea, ¿qué es eso que tú aprendiste? Tú en lo particular, ¿cómo lo definirías? ¿Qué es lo que te dejó el mundial?
1: Yo creo que experiencias muy bonitas, porque aparte fuimos sede, todo lo que se vivió en el Fan Fest, todo lo que nos reunimos con amigos para ver el partido, que era ya la plática del día a día, el plan que vamos a armar, y aparte ver una selección muy unida, que teníamos muchos años sin ver una selección que no destacara un solo jugador, sino que fuera un conjunto de todos.
0: Fíjate que yo, lo que dejó el mundial y que diario lo vemos... Ese, el admirar, el ver las montañas.
1: Oye, sí, nuestro estadio, ¿no?
0: Ajá, o sea, todo en general de nuestro Monterrey.
1: Ok.
0: De nuestro Nuevo León. Admirar las montañas, porque nosotros como lo vemos diario, como lo vivimos, es nuestro día a día, pues no medimos qué tan impresionante sí, es. Claro. Pero la gente que viene, los extranjeros, todos los visitantes, los que vinieron a ver los partidos, la vista que tenía el estadio de las montañas, o sea, se quedaron impresionados, ¿eh?
1: Tenemos muy normalizado, pero sí es algo increíble, y las panorámicas que nos dieron con estas vistas que tiene Monterrey es algo que tenemos que sentirnos orgullosos también.
0: Exactamente. Les vamos a dejar el WhatsApp a ustedes para que manden su nota de audio.
1: 818-0101-957.
0: Aquí en el Nanidato, lo que está en tendencia, lo que está viral en las redes sociales, y es ese video. ¿Qué es lo que les dejó el mundial?
1: Experiencias con familia, el ver el fútbol de una manera diferente, porque ahora imagínate también como mujeres, a todas las mujeres que nos están escuchando, muchas veces no nos importaba tanto. Y ahora sí hubo más que nos involucramos como sociedad sin importar la edad, el género, nada, porque todos éramos mexicanos apoyando la selección.
0: Y hablamos en general, puede ser que la reunión, que vas al Fan Fest, que los partidos, que las mujeres ya se interesaron más por el fútbol. ¿Qué es lo que te dejó a ti el mundial?
1: O es más, al involucrarnos en la historia de algún jugador que te hayas tú sentido identificado, Memo Ochoa, o si tuviste algún accidente y dijiste, no, pues aquí puede ser que ya termine mi carrera, pero ahí está el ejemplo de nuestro delantero.
0: ¿Jiménez?
1: De Jiménez, que aún así con el accidente en la cabeza sigue siendo Jiménez.
0: Bueno, mandarte una nota de audio, ¿eh? Vamos a platicar en el Nanidato, lo que está en tendencia y lo que está viral en las redes sociales, lo traemos para ti.
1: Te acompañamos en la hora de la comida.
0: Del postre.
1: Y de la botana.

0: En el Nanidato, lo que está en tendencia, lo que está viral en las redes sociales, lo traemos al radio. Y ahora, bueno, este trend que se hizo tendencia, ajá, ¿no?
1: Eso, donde ahora mexicanos estamos diciendo, bueno, se nos terminó el mundial para nosotros, pero nos dejaron cosas muy bonitas, tanto selección, nosotros como sociedad, y algo aprendí de este mundial.
0: ¿Y qué es eso? Nosotros te preguntamos a ti.
1: ¿Qué es lo que aprendiste con este mundial, lo que ahora es tu inspiración gracias a estos partidos?
2: Lo que me dejó el mundial, oye, pues me dejó de experiencia y de aprendizaje que la camisa que se ponga el gobernador es la que pierde. México, y así sucesivamente, dijo. ¿Y por qué le va a los Tigres? Ya sé quién es el salado.
0: ¿Qué es eso? Todo, todo se vale.
1: Claro.
0: Todo. Puede ser algo de risa, algo de aprendizaje, por decir, a la raza que somos rayados, o sea, de que el estadio que tenemos,
1: claro,
0: o sea, a la raza que le gusta el fútbol en general, de que es regio, que es de Monterrey, y, oye, qué buen estadio, que digas, pues es de los mejores de Latinoamérica,
3: Nene, Nani, a mí lo que me dejó el mundial fue una decepción.
0: También se van.
3: Una dama ahí en el estadio, los rayados, dijo que era holandesa, resultó ser de García. Pero se me hizo raro que estaba bien morena y traía el pelo rubio.
0: Y las cejas rubias también.
1: Sí.
4: Buenas tardes, Dani. Buenas tardes, Nene. A mí me enseñó el mundial que hay que luchar por mis sueños.
0: Ándale.
4: Algún día tendré los nenevejitos.
0: Ya se empezaron.
1: Ay, oye, es que este tren también ya se unió Checo Pérez. Subió un video donde también dice, oye, pues espero que esto nos haya dejado como lección que unidos podemos hacer muchas cosas, sí, y que los extranjeros hablan muy bien de nuestro país y la calidad humana que tenemos.
0: ¿Por qué le dimos tanto afecto, tanto cariño a los extranjeros si no podemos darlos a nosotros mismos como paisanos?
1: Esto no tiene que durar nada más. El mes que dura el mundial, o sea, esto es algo que nos demuestra de que, ¿sabes qué? Pues nos vimos muy unidos y así debemos estar siempre.
0: Exacto. ¿O por qué no ayudar a la persona que, bueno, oye, ¿sabes qué? Aquella persona tiene un problema, necesita, no sé, alguna operación, algún trasplante, alguna prótesis, y aunque sea un peso, dos pesos, lo que tenga todo.
1: O compartirle.
0: Ajá, exacto. O en redes sociales, compartir las publicaciones de algún negocio, de alguien que necesita, de alguien que está emprendiendo. ¿Por qué no? Y si sí.
1: Y si sí, ayudamos a nuestro hermano mexicano.
5: Lo que me dejó este mundial fue la motivación y la reactivación de empezar a volver a entrenar para el fútbol.
0: ¡Ándale!
5: Aunque, por si está pesadito después de unos 2-3 años que no se juega y no tener la misma condición, pues ya uno anda dolorido de la del muslo y de la ingle, anda muy
0: las rodillas,
5: pero ahí andamos otra vez la activación, estar entrenando entre tarde y noche para el día siguiente amanecer todo dolorido. Eso fue lo que me dejó el mundial.
0: Pero es temporal, ¿eh? O también, me dejó el mundial, pues, también me gasté bastante en el FanFest y todo. Todos los días fui.
1: Me dejó en bancarrota, fue lo que me dejó el mundial.
6: El aprendizaje que me dejó el haber perdido la selección mexicana es de que ya no deben de ponerle frasecitas, dejen de ponerle frases a estos partidos importantes. Porque ya eso de que el y si sí, y el otro de que ya es hora y que el diciembre es nuestro, ya déjense de eso porque están bien salados con esas frases.
0: Siempre hay uno amargado. Siempre hay uno amargado. No seas amargado, güey. Sí, es tema de publicidad, es tema de contagiar, es tema de hacer algo viral. No porque lo voy a salar.
1: No era una frase que dijera, vamos a ganar. Como egocentrista, como creciéndonos mucho, como el tema que tienen los argentinos, ¿no? Que son muy dados a tener este tipo de frases y de alzarse un poquito más que los otros países.
0: Ajá.
1: Nosotros era una frase interna para nosotros con esa esperanza de, oye, y si sí ganamos, ¿qué puede pasar? Y si sí está la buena, como en aquellos años que usábamos la frase de Chicharito también.
0: Ajá.
1: Lo de imaginémonos cosas fregonas.
0: Exacto. Estás amargado, güey.
7: Oigan, preciosos, lo que me dejó el mundial a mí es reafirmar mi orgullo nacional. Yo siempre he sido muy nacionalista. Y me da mucho orgullo que vengan los extranjeros. Me da orgullo mi raza, que los trató bien, que
1: claro,
7: los hizo bailar, que los hizo cantar. Me da mucho orgullo que se hayan acoplado a la fiesta, que se hayan puesto a bailar con nosotros.
0: Exacto.
7: Y todo eso es algo que a veces no se puede explicar. Incluso los ingleses, al salir del estadio, estaban coreando México, claro. México, y todo eso es algo muy hermoso. Saludos, preciosos.
0: Pues de eso se trata el fútbol, de unirnos, de estar todos juntos, de disfrutar el deporte, de disfrutar este torneo que cada 4 años pasa y siempre vienen nuevas figuras, nuevos sueños, nuevas ilusiones, ¿eh?
1: Yo creo que este mundial sacó lo mejor, tanto de la selección como jugadores, como de nosotros como sociedad, ¿eh?
0: Y países que no sabíamos que existían, ¿eh? Jugadores que no conocíamos, que son muy, pero muy buenos, ¿eh?
1: De esto vamos a estar platicando. Oye, ¿qué es lo que aprendiste del mundial?
0: Cuéntanoslo todo al WhatsApp.
1: 818-0101-957.
0: Te acompañamos en la hora de la comida,
1: del postre
0: y de la botana.

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0: Buenas tardes. Quisiera pedirles un gran favor.
1: A ver.
0: Que pudieran mandar saludos a unos compañeros del trabajo.
1: Claro.
0: A Emilio, alias El Coco de Transportes, al Becar y a David Preciado. Los dos son cuñados y a los dos les encanta la de encerrar mi habitación.
1: Ah, yo pensé
0: del
1: que...
0: Coyote.
1: Yo dije, este ya me va a alburear. Un abrazo para ustedes.
2: Hola, buenas tardes, nene Dani.
1: Buenas tardes.
2: Que me dejó el mundial. Pues fueron buenos ratos en familia, conviviendo con mis hijos, viendo los partidos, no solo los de México. Y también me dejó el vicio de la ludopatía. Oh, ahí andamos, sí, invirtiéndole a las apuestas. Saludos, excelente inicio de semana.
3: Saludos.
1: Yo quiero escuchar a alguien que trabaje en aplicación que me diga que conoció y se hizo amigo de algún extranjero.
3: Ay, claro, sí tiene que haber muchos. A ver, los que nos están escuchando, taxistas también, que ahora movieron a algún extranjero durante estos días y que hayan tenido el teléfono también. Ya conoces a alguien tú como extranjero y dices, pues ya mejor me voy a la segura y ya te hablo cuando ocupe que me muevas, ¿no?
1: Sí, la confianza que le generas. Y claro, lo que las redes sociales, o a lo mejor alguien se enamoró de algún extranjero, no sé, ¿eh? Pudiera ser.
4: ¿Qué tal, Dani? Buenas tardes, nene.
3: Hola.
4: Pues a mí lo que me deja es que si nos enfocamos en hacer unión, todos los mexicanos podemos sacar adelante esto. Porque como vamos y pensar en individualidades, pues no nos lleva a nada. Pero el mundial nos muestra que si podemos andar así para la celebración, también para buscar cosas mejores del país.
3: Claro.
1: ¿Cómo sería un México si todos los partidos políticos y todos los políticos se pusieran y si sí trabajamos juntos?
3: En lugar de tanta tiradera, oye, y si sí nos apoyamos porque vivimos en el mismo país.
1: Exacto,
3: es por el bien. Y quiero que nos vaya bien a todos.
1: El bien común. ¿Y cómo sería si ese dinero que invierten en publicidad para estar tirándole a alguien más al otro partido, ¿por qué no lo aprovecharan? ¿Y si sí lo utilizamos bien?
3: ¿Y si sí arreglamos las calles? ¿Y si sí le invertimos a la educación? ¿Apoyamos nuevos talentos? ¿Damos becas a niños que no tienen la posibilidad? Capaz aquí está nuestro próximo futbolista también.
1: Exactamente.
3: O de medallas olímpicas, uno no sabe.
1: ¿Cómo llegamos a esto?
3: Es que en redes sociales, tú sabes que en el Anidato te traemos lo viral aquí al radio. Y hay ahora verle el lado positivo después de que México pierde. Se hace este trend donde dices, bueno, perdimos, pero me llevo esto positivo de la participación de México en el Mundial.
1: ¿O qué nos dejó en el Mundial en común, en la vida diaria?
5: Nene Dani, buenas tardes. Lo que me dejó el mundial, las ganas de pistear todos los días.
1: Está bien.
3: Oye,
1: sí,
3: perder el sentido de cuándo era fin de semana y cuándo entra en semana.
1: Llegaba el viernes. ¿Cómo que apenas es viernes? No, ya basta. Ya párale. Que decía, el que no va a llegar a la siguiente ronda soy yo.
6: El aprendizaje de haber visto la selección es que todo se puede. Sí,
1: no se puede.
6: El chiste es participar y estar ahí. Si me oyen así es porque estoy limpiando el carro.
1: Ah, bueno.
6: Pero yo todavía juego fútbol, tengo 58 años.
1: Ándale.
6: En 50 y más. A este lado de San Pedro ando yo.
1: Ándale.
6: Y ahí juego.
3: Eso.
6: Saludos a todos los que me escuchan y a ustedes también.
1: Gracias.
6: Dani, qué hermosa voz.
3: Gracias.
6: Fíjate.
3: Saludos igualmente.
1: Esa raza que dice, bueno, voy a retomar el hacer deporte, el jugar fútbol. También,
3: claro, ¿eh? Que te dieron ganas de verlo.
7: Ah, nene, hablando de eso, yo soy Didi, y el día que fue el juego de Marruecos, tuve la suerte de llevar al estadio a uno Marruecos. Ajá. Del aeropuerto. Nunca les entendía lo que decían desde que subieron hasta que los dejé, y me dice uno de ellos, ¿cómo ves a tu gobernador? Yo, ¿por qué le va? Hace mal, me dice, sí, hace mal porque ¿cómo puede favorecer a un país y discriminar al otro? Yo, pues sí. Uh-huh. Me dice, no, pero como quiera, es un muy bonito país y me da mucho gusto andar por esta nación. Que Dios te bendiga, todavía muchas gracias, pero me quedé con eso de que tal vez llevaron una buena imagen por la ciudad, pero una mala por el gobernador.
1: Es que al final de cuentas la política, o sea, es lo que decimos, o sea, ¿por qué no hacerlo diferente?
8: Yo le di ray a una que decía que era francesa, pero se me hace que malburió, porque se parecía a Lupita TikTok.
9: Nene, ¿cómo estás? Buenas tardes. Oye, lo que me dejó este mundial fue la ilusión, nada más que me hicieron creer los Simpsons, dijeron que México iba a llegar a la final.
3: Con Portugal.
9: Pura mentira.
10: Ese Marga Ramos era el que le cayó el barandal,
1: ¿no? Se me hace que sí.
10: Se quedó trastornado.
11: Nene, Nani, buenas tardes. A mí lo que me dejó el mundial es que cuando escuché la frase quiere volar, hay que correr.
1: Hay que... Nani se quedó con ganas de
3: que... Ay, a mí no me hicieron volar.
1: Ahorita aquí en la sala, no, tú no te apures.
12: ¿Qué onda, Nene? ¿Qué onda, Dani? Oye, ese vato bien amargado, por eso nos regaña el monstruo, por gente como él.
13: Eso del ICC, lo único que benefició fue a la compañía de cable.
1: A los
13: de la... Se las ventas.
1: No, pero es que todos hay que sacarle el lado positivo. Sí, claro, la publicidad.
14: Hola, muchachos, ¿cómo están? ¿Qué
3: onda,
14: Nene? ¿Qué onda, mi Dani? Lo que me dejó este mundial es que si quieres volar, solo pídelo y di, quiero volar, y vas a volar. ¡Ánimo! Un abrazo.
15: Buenas tardes. A mí lo que me dejó el mundial fue esperanza para el 2030. Con otros unos cuantos jugadores más que también sean buenos, más los que están ahorita, que puedan jugar todavía en el 2030. Sí. Además de que llevamos mal de...
3: ¿Y a ti qué te dejó el mundial? Mándalo al WhatsApp. Te acompañamos en la hora de la comida.
1: Del postre.
3: Y de la botana.
16: El mundo.

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0: Treviño.
1: La Conce. Ay, la... me siento como... ¿Me regañas?
0: Regañada. Daniela.
1: Ay, no.
0: ¿Cómo te dice tu
1: ¿Ahora
0: mamá?
1: ¿Qué dice? Cuando me regaña, ajá. Verónica.
0: Verónica. Ay, ya sabes que está... Ya sabes que ya, ya hay bronca.
1: Ya. Algo pasó.
0: Algo pasó. ¡Verónica!
1: Híjole, ya valió queso. Ya valió queso. ¿Y tú? No, Humberto.
0: Quisiese que me regañaras.
2: Buenas tardes, Dani. Buenas tardes, nene. Nene.
0: Mande.
2: Ese que habló hace rato de las frases. Y sí. Dile que no eche mentiras, que no sea payaso. Es el que le echa muchas flores al monstruo. Y que dice, mi papi.
3: Buenas tardes, nene. Buenas tardes, Dani. Pues por fin se acabó el mundial. Se nos acabó la party a la semana. Y yo que ando de Didi, como quiera, nunca me arrimé a trabajar al centro, si acaso nada más una vez, y estuvo bien movido. Pero sí me tocó llevar gente foránea, gente extranjera y también gente de aquí de otros estados, que a ellos sí les di el servicio en el carro. Los llevé de un tour. Una noche entera los traje ahí de tour, los llevé a cenar.
0: ¿A dónde?
3: Y se portaron chido los vatos. Gente de León, de México y de Puebla. Ahí hicimos buenas migas.
1: ¡Qué padre! ¿Cómo ¿Pero dónde los llevaste?
0: No creo. Si dijo de noche, no creo que te vaya a decir a dónde.
1: Pues la taquería.
0: 24
1: dijo
0: horas.
1: Dijo que los llevó unos tacos.
0: Después de todo el desmano. ¿Cómo llegamos a esto, Nani?
1: En el Nanidato, lo que está viral, lo traemos aquí a la botana. Y ahora vamos a cambiar el chip. Sí estamos agüitados, sí andamos tristes, bajoneados porque perdió México, pero hay un trend ahorita de que, bueno, lo que me dejó el Mundial y lo que me dejó mi selección fue esto. Y la gente responde.
0: Y la gente lo dice, y la gente lo llama.
4: Oye, nene, ya va a descansar mi camisa de México, compadre.
0: Ya por fin, güey.
4: Le estaban saliendo los hilos de tantos puestos.
1: Ya. Lavada y lavada y lavada.
0: Ya era color menta de tanta lavada.
5: Nene, lo que me dejó este Mundial, pues que la unión hace la fuerza, ¿verdad? Así como festejamos, nos juntamos. Jijiji, jajaja, bien chido. Pero sigue el lema en la cima, nene. Sigue el lema en la cima. Jugamos como nunca. Perdimos como siempre. Ánimo, Mezquital Santa Rosa se hizo presente.
0: Un abrazo hasta el Mezquital, pero no, porque sí se jugó bien. Y la verdad es que fue un poquito más de avance de lo que estábamos acostumbrados, ¿eh? Así que yo creo que nada que reprochar.
1: Nada. Fue un partido donde México sí luchó. Y con eso tenemos.
6: Buenas tardes, mi nene. Buenas tardes, Dani Chula.
1: Hola.
6: Pues, ¿qué me dejó el Mundial, mi nene?

0: Vamos al radio ahora en este trend. ¿Qué es eso bueno que te dejó el mundial?
1: ¿Qué es eso bueno que aprendiste de la selección, de los jugadores o que viviste tú, que reforzaste la armonía familiar, a las amistades que tenés mucho de no ver? Buscamos o encontramos más bien una excusa para juntarnos todos.
0: Me dejó algo bueno, que puedes hacer amistades en cualquier lado. La raza que fue al FanFest terminó haciendo amigos, otros hasta consiguieron pareja. Y bueno, pues estas fiestas que nos dejó el mundial, ¿eh?
1: Que el idioma no es impedimento para echarnos una buena guarapeta.
0: Exactamente.
1: Te acompañamos en la hora de la comida,
0: del postre
1: y de la botana.
0: ¡Vámonos!

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25: Yo vengo de Espinapa, Mazatlán, a trabajar.
26: Oye, pues ya los últimos mensajes, ya nos vamos a despedir.
27: Ay, perdón si no podemos poner todos, pero es que ya se nos acaba el tiempo.
28: Buenas tardes, nene. Buenas tardes, señorita. Pues a mí lo que me dejó este mundial es que nos sigue demostrando que no sabemos comportarnos.
26: ¿También?
28: Todo lo que se hizo, todos los desmanes que se hicieron, sí, en los partidos de México, solo demuestra que no sabemos comportarnos y pues que somos una vergüenza, la verdad. La verdad.
26: Bueno, cada quien le queda lo que...
27: Tiene su perspectiva y es válida.
26: Exacto.
29: Mi selección me dejó lo mismo, Dani. Lo mismo, decepción. Ya sabían, los volvieron a la realidad. Andaban con el ego muy alto, muy elevado los chavos. Pero bueno, al final de cuentas ya todos sabíamos lo que iba a pasar. Y sí, sí, volvimos a fracasar.
27: Oye, yo no lo sentí con el ego alto, ¿eh?
26: No. No.
27: Al contrario, yo siempre los vi muy con los pies en la tierra.
26: Sí, no, o sea, humildes, con los pies en la tierra y querer luchar para salir.
27: Pero
26: adelante.
27: En equipo.
26: Sí, al
27: porque
26: equipo.
27: Porque no veías alguno que se goloseara la pelota, que quisiera sobresalir, o sea, era equipo.
26: Sí, sí, sí, o sea, la verdad es que, lo vuelvo a decir, nada que reprochar, la verdad. A ver, ándale.
29: Mi nene, y ahora que ya se acabó el mundial, ¿cómo andamos? Dices que andas al 90. Dices que ya tienes mucho que no haces una discada. ¿Qué tal si armamos la carnita, las cheves, una discadita, los frijoles que voy a llevar yo? Ándale. Los kilitos de carne que va a llevar la raza. Y ya está armando todo. La quinta de la señora ya está puesta. Ya nada más de que pongas
26: una
29: hora
26: fecha.
29: Y fecha.
26: Hay que hacer una botana fest.
27: Ándale.
26: Botana fest.
27: Para llenar el vacío.
26: Que dejó este mundial.
30: Buenas tardes, Dani.
27: Buenas
30: yo
27: tardes.
30: Creo que... Se confiaron en que iba a ser aquí.
27: Sí.
30: Que a lo mejor iba a pesar un poquito más el estadio a los ingleses. Pero yo siento que se confiaron. Jugaron bien, pero pues el balón no entró.
26: No entró.
27: Al final ganó el equipo que tuvo menos errores.
26: Exacto. Así.
27: Aprovecharon bien cuando México... pues se equivocó y ahí están los dos goles y el penal también donde Tala se equivoca. Entonces jugaron bien, nada que reclamar y nos vemos en 4 años a la revancha.
26: 4 años, bueno. Ahora sí nos despedimos con el boom sabroso de la botana, ese...
27: ¡Boom!
26: Hace mucho que no hacías el boom, ¿verdad?
27: Sí.
26: También ya extrañábamos todo.
27: El boom sabroso es esa canción que es un éxito. Y tienes mucho que no escuchas y siempre nos despedimos con esta canción en la botana.
26: Ahora sí, así como ando.
27: ¿Cómo?
26: Desvelado y sin amor.
27: ¡Ay! ¿Cómo se dice y si sí en Noruega? Pues ahora Team Haaland para que ya saquen a Inglaterra.
26: Oye, ¿y ahorita cómo va el de España?
27: Ay, va ganando España 1-0. Si quedan así, se despide Cristiano Ronaldo del Mundial.
26: Bueno, sorpresas. España está nada de estar en la siguiente ronda. Mi gente, Nos escuchamos en punto de las 5 de la tarde. Nani, ¿cómo te encontramos en las redes sociales?
27: En Facebook, Dani Treviño, y en Instagram, Nani TRV, con N y con I latina.
26: A mí me encuentras como Edgar Yescas, el nene, en Facebook y en Instagram, Edgar Yescas, si estás comiendo.
27: ¡Buen provecho!
26: Y si estás manejando,
27: hazlo con mucha precaución.
26: Sigue disfrutando de La Sabrosita y su programación, sí, por el 95.7 de tu radio.
27: Bye, bye.
26: ¡Vámonos!

0: es Monterrey. De voladita. Hoy en el Traca Traca Show, antes de irnos a la información de las tres, rapidísimo. Hoy en el glamour de la radio, ¿qué es a lo primero a lo que recurres cuando estás triste? ¿Qué es a lo primero a lo que recurres cuando estás triste? Por ejemplo, ayer que perdió México. Hoy en el glamour de la radio, ¿qué es lo primero a lo que recurres cuando estás triste? 818-01-01-957. ¿Qué es a lo primero a lo que recurres cuando estás triste?
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1: Un segmento de alrededor de 230 metros de la avenida Israel Cavazos en Guadalupe va a permanecer cerrado por 41 días debido a trabajos de obras pluviales para evitar afectaciones por escurrimiento de aguas en días lluviosos. A través de un comunicado, el ayuntamiento encabezado por el alcalde de Movimiento Ciudadano, Héctor García, se anunciaron las adecuaciones viales a realizarse en la colonia Rancho Viejo. Estos trabajos consisten en la instalación de un canal de drenaje sanitario subterráneo. La construcción de esta obra comenzará este lunes 6 de julio y va a terminar el 16 de agosto. Los carriles intervenidos serán en dirección a la avenida Eloy Cavazos de sur a norte, desde el cruce de la calle San Agustín hasta camino a Jardines de la Silla. Durante este tiempo se van a implementar contraflujos sobre uno de los dos carriles que corren en dirección contraria para abastecer el flujo vehicular de la zona. También se contempla el cierre vial de la calle Santo Domingo en su cruce con la avenida Israel Cavazos, lo que limitará el paso de los carros por esta vialidad, al igual que en Santo Tomás para quienes quieran transitar por estas vialidades. Contemplen otras alternativas viales.
0: Información nacional.
2: La secretaria de Bienestar, Leticia Ramírez Amaya, informó que a partir de este lunes inició el pago de la pensión universal para adultos mayores de 6,400 pesos correspondientes al bimestre julio-agosto. Asimismo, la dispersión de recursos para el programa Mujeres Bienestar de 60 a 64 años de edad con 3,100 pesos y el pago de la pensión para personas con discapacidad de 3,300 pesos.
3: El gobierno de México está al pendiente del bienestar de las personas adultas mayores, mujeres y personas con discapacidad.
2: La funcionaria mencionó que tan solo de estos tres programas, el gobierno federal invierte 378 mil millones de pesos para beneficiar a más de 16 millones 570 mil personas. Para ABC Noticias, Felipe Barrera Jaramillo desde la Ciudad de México.
0: Deportes.
4: Jordan Henderson, jugador de la selección de Inglaterra, se lesionó durante los festejos del equipo tras el triunfo ante la selección mexicana el día de ayer. Y luego de derrotar a la selección mexicana, los ingleses se acercaron a las gradas para festejar con sus aficionados de que habían avanzado a la siguiente ronda. Al querer regresar al campo, Jordan Henderson se lesionó luego de que saltó una valla publicitaria que estaba detrás de una de las porterías, pero cayó de manera muy aparatosa en el césped y sufrió una lesión en la muñeca. Incluso el mismo técnico inglés Thomas Tuchel, entrenador de Inglaterra, confirmó que el mediocampista tuvo que ser llevado al hospital y aceptó que la lesión es grave. Informó para ABC Deportes Andrés Guerra.
0: Espectáculos.
5: George Clooney recibirá el León de Oro honorífico en la edición del Festival Internacional de Cine de Venecia, uno de los reconocimientos más importantes del cine mundial. El actor, director y productor será homenajeado por su destacada trayectoria de más de 4 décadas en la industria, con éxitos como Ocean Eleven, Sairiana, Michael Clayton y Good Night and Good Luck. Al conocer la noticia, Clooney agradeció el reconocimiento y aseguró que Venecia siempre ha sido uno de sus festivales favoritos. La ceremonia se llevará a cabo entre el 2 y el 12 de septiembre en Italia.
6: Ale Burnes para ABC Noticias. 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
2: Buenas tardes, ¿qué es lo primero en lo que recurres cuando estás triste?
3: En lo primero que recurro, Tracatraca, es en un pastel de chocolate, cubierto de chocolate, con una malteada de chocolate.
2: Y luego sueño con puro chocolate. Oye, en el Tracatraca Show, ¿qué es lo primero en lo que recurres cuando estás triste?
4: A lo primero que recurro cuando estoy triste, será una caguamita.
2: Dale, Aquí me sorprende que nada más sea un hijo. ¿Qué es a lo primero a lo que recurres cuando estás triste? ¿Qué es a lo primero a lo que recurres cuando te entra la tristeza? Cuando estás triste.
5: Nalgrín, ¿cómo estás? Buenas tardes.
2: Buenas tardes.
5: Tengas excelente semana, carnal.
2: Hola, papi.
5: ¿A qué recurro? Espero, no sea raro, pero recurro mucho a buscar pensamientos o alguna frase bíblica para poder aguantar el dolor de la tristeza, compadre, y después de ahí enfocarme y salir del problema. Traca, traca, chau.
2: Y además de la cara tienes de desmadroso, güey. ¿Qué es lo primero en lo que recurres cuando estás triste?
6: Traca, traca. ¿Qué onda, traca, traca?
2: Hombre,
6: yo a lo primero que recurro cuando estoy triste es a las fotos de Carelia Ruiz y Robertito.

0: de la grabadora. Ya empezó el traca, traca, ya.
1: Eso es lo primero en lo que recurres cuando estás triste.
2: Lo que recurro cuando estoy triste, tú, traca, traca, es ir con las cariñosas.
1: ¿Qué es lo primero en lo que recurres cuando estás triste?
2: Traca, traca. Mira, yo, cuando las mujeres buscan chocolate y comprar cosas, yo personalmente recurro a una de 1,500. Con eso se me quita toda la depre.
1: ¿Qué es lo primero en lo que recurres cuando estás triste? ¡Cumbia, cumbia!
3: Hola, traca, traca, buen día.
1: ¡Hola!
3: Yo lo que recurro es a dormir. Si un día estoy triste, llego a mi casa y me duermo. Claro. Me duermo y al otro día ya lo resuelvo, pero en el momento duermo. Saludos, buen día.
1: Conozco, sí, sí. ¿Qué es lo primero que recurres cuando estás triste?
4: Traca, traca, ¿por qué si Raúl Razo ya no tiene la batuta de ahí? ¿Por qué sigue empinado el rollo, compadre?

0: primero que recurres cuando estás triste?
1: Muy buenas tardes, traca, traca. Yo cuando estoy ahorita triste,
0: ahorita te voy a explicar, mira, ven.
1: Me aviento un gallo y una Shakira. Traca, traca, chau.
0: ¿Qué es lo primero que recurres cuando estás triste? Déjame le digo a este señor. Para...
2: Ven a bailar. Ven a gozar.
0: Ay, se me pasó, perdón. ¿Qué es lo primero que recurres cuando estás triste?
3: Traca, traca. Te saco la cartera y empiezo a contar 100, 200, 500, 1000, 1500 y pues me lanzo payasito.
0: ¿Qué es lo primero que recurres cuando estás triste?
4: Lo primero que recurro cuando estoy triste, pues recurro a contentarme cuando estás triste.
0: Y una vez más, ¿qué es lo primero que recurres cuando estás triste?
5: Cuando estoy triste, visita a mi amiga Manuela. ¡Ah!
0: ¿Qué es lo primero que recurres cuando estás triste? Coméntalo en nuestro WhatsApp. Buenas tardes, 818-0101-957. Hola, güey.
6: Traca. ¿Qué es lo primero que hago cuando estoy triste? Corro al carro, le prendo a la radio y escucho la sabrosita. Con eso, adiós, tristeza.
0: ¡Salud!

0: lo primero que recurres cuando estás tristecillo?
1: Traca, traca, cuando estoy triste, una cancioncita de duelo, una llamadita al ex y a seguir tristeando. Saludos. Traca, traca, cuando estoy triste, una cancioncita de duelo, una llamadita al ex y a seguir tristeando. Saludos.
0: Ándale, para que sigas tristeando.

0: qué recorres cuando estás tristecillo?
1: Que una michelada al día te da alegría.
0: Ah, ahora lo entiendo todo. Una micheladita.
1: Que una michelada al día te da alegría.
0: ¿A qué es lo primero que recorres cuando estás tristecillo?
2: Traca, traca. A lo primero que recurre uno cuando estás triste, pues hasta la pregunta es obvia, a la sabrosita.
0: ¡Eso, perro, eso!
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0: ¿Qué es lo primero que recorres cuando estás tristecillo, güey?
4: Traca. Yo cuando estoy triste, muy, muy triste o agüitado, lo que hago es poner, ya sea que está en el carro o en la casa, música de rock. Rock pesado, el sonido de las guitarras. Me gustan todos los sonidos de música, pero cuando soy triste, me gusta la música rock y me levanta la niña.
0: Y oigo como estas, ¿no? Aparte que si me va la tristeza, me da una sed. ¿No? Los cachorros, ¿qué puedo hacer en canciones de sábado a las 4? Las canciones de sábado a las 4 de la tarde. ¿Qué es lo primero que recurres cuando estás tristecillo? ¿Eh?

0: cuando estás tristecillo.
1: Cuando estoy triste, voy y me compro un ochito. Lo pongo mero abajo en el puro hielo, que no se vea nada. Voy y me preparo la tracachelada y luego me echo dos tecatitos con hielo. ¿Cuál tristeza?
0: ¡Oh! ¿A qué recuerdas cuando estás triste?
2: Como si estuviera haciendo bastante frío, con un chaquetón.
0: ¿A qué es lo primero que recuerdas cuando estás tristecillo?
3: Cuando estás tristecillo dijiste, barba tengas.
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0: Traca, traca, buen día. A lo que uno recurre cuando está triste es a un Manuela Torres. Manuelón.
1: Hombre, traca, traca, acaba un toque y después te da acá la risueña, va, y se te quita los...

0: ¿Qué es lo primero que recuerdas cuando estás tristecillo?
1: Traca, traca. ¿Qué hago cuando estoy triste? Una cancioncita de duelo y una llamadita que ella que habla ahorita.
0: ¿Qué es lo primero que recurres cuando estás triste?
2: Traca, traca, al cajero. Y luego, como están ceros, me pongo más triste todavía.
0: ¿Qué es lo primero que recurres cuando estás triste?
3: Pues cuando estoy tristecillo, me voy por un seisillo.
4: ¿Cuál es el ritmo que más baila Juana la...

0: Hola, traca, traca. Cuando ando agüitado, agarro el cel y le digo: ¿qué onda, prima? ¿Ahí vas a estar? Ahorita te caigo.
1: 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Nuestra red de infiltrados informa que dicen los infiltrados que, con todo y el ambiente festivo por el Mundial de Fútbol, la solidaridad de los regios se mantuvo a la altura de las circunstancias y el apoyo para los damnificados de Venezuela se hizo presente. La Secretaría de Participación Ciudadana, que encabeza Daniela Costa, informó que ya se reunieron 10 toneladas de ayuda que están listas para enviarse a las víctimas de los dos sismos registrados en el país sudamericano. Pero la ayuda también está fluyendo a través de los centros de acopio instalados por la UAL, por la comunidad de venezolanos residentes en Nuevo León y a través de la Cruz Roja, por lo que se espera que la cantidad sea mucho mayor. ADC presentó Los Infiltrados.
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1: ¿Qué es lo primero que recurres cuando estás tristecillo?
2: Traca, traca, lo primero que hago cuando estoy triste, prendo la radio en la 95.7.
1: Esa.
2: Adiós, tristeza.
1: Adiós. Adiós, tristeza.
3: Oye, traca, traca, te vi la historia del monstruo que subió ayer. Sí, te vi, te descubrí, salieron unas pompotas ahí y dije, ah, es el traca, traca.
1: ¿Qué es lo primero que recurres cuando estás triste?
4: Traca, traca, yo cuando estoy triste me voy a mis chats que tengo bloqueados y busco ese contacto por el cual casi me divorcio.
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0: ¿Qué es lo primero que recurres cuando estás tristecillo?
1: Traca, traca, dijo el otro, canciones tristes para estar más triste. No, ya en buen rollo, una chévez, una platicada con tu novia y un final feliz. Siempre y cuando tengas tiempo y que no se dé cuenta tu esposa.
0: Oye, el Traca Traca Show, siendo las 3:31. ¿Qué es lo primero que recurres cuando estás triste?
2: No, pues... aparte de la caguamita que te dije hace rato, traca, traca, pues empiezo como piano embrujado. Empiezo a tocar solo. ¿No hay otra?
0: Como piano embrujado.
3: Traca, traca. A lo que uno recurre cuando estoy triste es, voy y veo la sonrisa de mi mamá y me pongo a leer.
4: Barbas tengas, tristecillo.

0: ¿Qué es lo primero que recurres cuando estás tristecillo?
1: Región Monterrey, con la compra. Cuando ando tristecillo, una frutita de las de 1500.

0: lo primero que haces cuando estás triste?
1: Raca, cuando ando tristecillo, pues dejo de estar tristecillo o me pongo contentillo. Raca, traca, show.
0: ¿Qué es lo primero que haces cuando estás tristecillo?
2: Traca, traca, cuando anda agüitado, unos dos ochitos, uno de indígenas, uno de Blancanieves, ¿cuál tristeza? A sembrar el terror.

0: cuando estás triste?
1: No, pues yo siento que si voy con una de 1500 y me das el dinero, voy a estar más triste, así que no, mejor así, así, así mero.
2: ¿Qué onda, Traca Traca? Buenas tardes. Oye, yo cuando estoy tristecillo, barbas tengas, le digo a mi esposa, oye, pues déjame, voy yo por el niño a la guardería, nomás para ver a la maestra y se me alegra el día.

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1: De la radio, ¿qué es lo primero que haces cuando estás triste?
2: Tommy, no seas malinchista, Tommy. ¿Por qué tanta grilla contra Argentina? No justifiquen lo que México no pudo hacer.
1: ¡Hala, ok!
3: Vamos a ver, traca, traca. Lo primero que hago cuando soy tristecillo, barbas tengas en el... Me pongo a cantar con la música de la Sabrosita.
1: ¡Eso, perro, eso! ¿Qué es lo primero que haces cuando estás triste? Cuando estás triste.
4: Traca, traca. Yo cuando estoy tristecillo me pico la nariz. La
2: tristeza se espanta. ¿Qué hago cuando estoy tristecillo? Traca, traca. Unas dos promos, la bocina, la 95.7 y llórale, llórale, llórale.
1: ¿Qué es lo primero que haces cuando estás triste?
5: Traca, traca. A lo primero que recurro cuando estoy tristecilla, pues a cualquier día de la semana. Luis, Juan, Pedro, Pablo, José. Alguno, cualquier día, cualquier día.
1: Cualquier día.

0: estás triste?
1: Traca, traca. Petacón, buenas tardes. Cuando soy triste, voy con una de 1500.
0: ¿Qué es lo primero que haces cuando estás tristecillo?
2: Cuando estás tristecillo, traca, traca, recurre a unas deprimentes chevecitas. Bien, el odio. Oh.

0: hacías cuando estás triste, muy triste?
1: Traca, traca. Traca, traca. Yo cuando estoy tristecillo, me aviento dos ochitos. Un ochito de la caspa del diablo. Y pongo la rola de yo quiero hablar con Satanás. Yo quiero hablar con Satanás.
0: ¿Qué es lo primero que es cuando estás tristecillo?

0: pero de seguro siempre escuchan el Traca Traca Show por la Sabrosita 95.7.
1: Traca Traca, ese que habló era tu tío. Que escuchen la Sabrosita.
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0: traca, traca, chau. ¿Qué es lo primero que haces cuando estás muy triste o muy tristecillo?
1: Y para ir a alegrarle el día a ese que quiere que le den su piquetito, ¿quiénes iríamos?
2: Traca, traca. ¡Eh! Si estás triste, métete el dedo en el ombligo.
0: ¡Tatite! ¡Tatite, no está feliz!
3: Enojado y equivocado el pelionero ese. Allá anda con Tomás Valdés y quiere quitarse acá.
0: Cotorremosqueado, güey.
4: Cuando estoy triste, traca, traca, lo primero que hago es ir a confesarme. Ajá. Pero el padre ya no me cree, traca, traca. El mundo ve y me cierra la puerta.

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nos vamos de volada a las canciones de sábado. Canciones de sábado, ¿cuál es tu canción de sábado? Al 818-0101-957. ¿Cuál es tu canción de sábado? ¿Cuál es tu canción de sábado? A nuestro WhatsApp, 818-0101-957. ¡Buenas tardes, Monterrey! Así arrancamos la semana. ¿Cuál es tu canción de sábado? 818-0101-957. ¿Cuál es tu canción de sábado? 818-0101-957. Y recuerda cerrar tu canción, tu audio, con el cantadito del Traca Traca Show. Si no hay cantadito, no hay canciones de sábado, ¿ok?

0: sábado. ¿Cuál es la tuya? ¡De volada! ¡Feliz lunes! 6 de julio, así comenzamos. Estas son...
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0: sábado. ¿Cuál sigue?
1: Traca, traca, traca, traca. Traca, traca. Mi canción de sábado. El preso castigado. Traca, traca, yo.
0: ¡Vámonos! Aquí es el preso castigado. En la ruta del norte. Reinaldo González.

0: 01957.
1: Canciones de sábado porque le gusta bailar cumbia. Uy. Saludos. Traca Traca Show.
2: ¡Cumbia! Y le ponemos cumbia
3: a todas las personas que les gusta bailar cumbia.

0: sábado. Mi vida de borracho. Tony de la Rosa. Traca, traca, show.
1: A ver, para allá, con gusto.
2: 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Canción de sábado. Fumando malo. El contagio. Los Tigres del Norte.

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1: Aquí está más.

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2: Las amistades a la más sincera la llevo en la lista.

0: sábado, son las 4:43. ¿Cuál sigue?
1: Traca, canción de sábado, el otro, Palomo, el Traca Traca Show. ¡Bueno!

0: edición de sábado.
1: Taca, ¿cómo estás? Oye, habla Cris, ya sabes. Oye,
0: Cris,
1: te voy a sorprender con lo que te voy a pedir.
0: A ver.
1: Adán Romero, solo un día. Cazón de sábado.
2: ¡Taca, taca, show!

0: tienen heridas viejas muy fuertes.
1: Traca, traca, canción de sábado. Para ti con amor, el plan. Traca, traca, show.
0: ¡Qué bonito! Aquí están mis amigos del plan. Yayo Chino.

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Después de las canciones de sábado del Traca Traca Show, llega Edgar Yescas, el nene, en la Sabor Pay. Así arrancamos con el primero de esta tarde, las 5:01. Voy a estar contigo a partir de ese momento. La Sabropari suena en...

El WhatsApp está disponible para ti. A partir de ese momento yo te pregunto a ti, ¿dónde quiera que estés? Aunque andes agüitado por la selección, aunque andes crudo, lo que estés haciendo, cuéntamelo todo, 818-0101-957.

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0: 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Nuestra red de infiltrados informa que el evento del viernes pasado en el municipio de García, donde alcaldes del PRI y PAN fueron a darle su apoyo al alcalde de Morena, Manuel Guerra, es apenas una muestra de lo que viene en el año electoral. Y es que las alianzas entre partidos pasan por las alianzas entre los grupos existentes en los propios partidos, y la muestra es que el alcalde de García tuvo más respuesta de sus homólogos de otros partidos que de las propias filas morenistas. La situación no será exclusiva del PRIAN robándole reflectores a Morena, porque dicen los infiltrados que en las próximas semanas también habrá sorpresas de políticos apoyando a supuestos rivales o, de plano, chapulineando entre partidos. 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

0: ¿Qué onda, mi nene? Buenas tardes. Buenas tardes, compadre. La Sabro Party suena, compadre. Acá por, voy pasando por...
1: ¿Por dónde? Por
0: la Macroplaza, compadre. La Sabro Party, ¿qué te parece si, si pones algo de los palominos, compadre? Pero antes que nada, compadre, quiero ver si me pones las mañanitas para mi carnal, el Vic, que hoy está cumpliendo años, compadre.
1: ¡Ándale!
0: Para mi carnal, Víctor Aguilar.
1: ¡Ahí está!
0: No, gracias.
1: Para Víctor Aguilar, que el día de hoy está cumpliendo años. No dijo cuánto, le voy a poner 3 pesos nada más. Un abrazo, mi rey, que se la pases de lo mejor a ti y a tu carnal, ¿eh? ¿Quién anda por acá? 818-0101-957. ¿Quién anda? Anda. Oye, ¿qué les pareció el blog DJ? Buenísimo, ¿no? Yo también lo estaba disfrutando bastante.
2: Nene, excelente tarde, nene, excelente lunes. Se me hace que le andaba regando, nene.
1: ¿Por qué?
2: Te mandé lo de la disca y la carne en la hora de la botana.
1: Ajá.
2: O nada más es para los de la Sabro Party.
1: Ah, no, para
2: todos. Por cierto, la Sabro Party suena en toda la zona norte y el centro de Monterrey, Nuevo León. Si te puedes poner un mixecito de ahí de Ramón Ayala, puros boleritos, mi nene.
1: Te
2: para
1: gustaría.
2: Empezar bien la semana.
1: ¡Órale! ¡Excelente lunes! Hoy es 6 de julio. Ya no vamos a hablar de la selección. Ya pasó. Ya, ahora sí. Es más, hasta Portugal ya quedó fuera. Ya. El fútbol, bye. Ahora sigue la decepción con los rayados también, ¿eh? Dice por acá, nene, ¿podrías ponerme la de Para Ti de Marcos Orozco para mi hijo Eduardo, que hoy cumple años? Lastimosamente no puedo estar con él por diferencias con su mamá, pero aún así lo extraño. ¡Órale! Claro que sí, carnal, ¿eh? Un abrazo, a ver quién anda por acá. Échale.
3: ¡Nene! Ya te lo sabes, los agropari suena en tono boleón. Oye, nene, no te escuché en la tarde, hombre, qué bárbaro.
1: ¿Por qué?
3: Es que yo me quedé dormido.
1: Ah.
3: Mándame un nene, besito, gordo.
1: Pues debe ser eso, porque sí vine, ¿eh? Yo aquí estaba. Nene, por favor, las mañanitas a mi hermana Vania, que el día de hoy está cumpliendo años. Vania. Oye, ¿todos cumplen años hoy o qué, güey?
4: Estas son las mañanitas que cantas.
1: ¡Felicidades para Vania!
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1: A ver, ¿quién anda por acá? Échale.
5: Vamos a hablar de la
6: selección. Nene, saludos, buenas tardes. ¿Qué te parece si pones un mixecito de Cadetes y Linares? Unos corriditos.
1: Es muy temprano,
6: saludos,
1: ¿no?
6: Buenas tardes, la Sabro Party suena. Llegando al centro de Apodaca.
1: ¡Órale! Hasta Apodaca, 818-0101-957. La Sabro Party suena.
7: Mi nene, ponte un mixito de Cumbia Kings. Ay, porfa.
1: ¡Órale!
8: La Sabro Party suena aquí a altura de la fama, que está pagando el trenecito rumbo a Santa Catacha, allá por la carretera Saltillo, compadito. Ahí te pones un mixezón norteño, tejano.
1: Uy, te gustaría.
8: Te gusta. ¿Cómo era?
1: Te gustaría.
8: Me encantaría.
1: Oye, hablando de cumpleaños, quiero mandar una felicitación para Alison Torres, que está cumpliendo 18 años, que va con su familia, que se la pase de lo mejor, Alison.

0: Y así buchoncilla, seguramente debe ser medio buchoncilla.
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0: Felicidades para Alison Torres. ¿Quién anda por acá? Échale, buenas tardes.
2: No, me gordo, espérate, deja que empiece la liga. Ya le estás echando tierra.
0: Pues ya, hombre. ¿Qué más?
2: Vamos a hacer corajes con la selección y vamos a empezar a hacer corajes con los de aquí, con los locales.
0: Ya
2: pero
0: sé,
2: bueno.
0: Ya sé. A ver, ¿quién anda por acá? Échale, buenas tardes.
3: Nene. Hoy no iba a echar nada porque es lunes, y porque eliminaron a México. Pero pues culpa de mi hermana Vania, pues ni modo que deje de sin echar nada, imagínate, ni modo. Es culpa de Vania y culpa tuya, nene.
0: Pero nosotros qué culpa tenemos. 818-01-01-957, el siguiente blog, DJ. No, desde arriba, desde arriba. Ándale. ¿Qué te cuesta? Mientras está el blog DJ, sale tu nota de audio. No dudes en enviarla.

0: nene, ponte una rolita de los Hunters, que ando acá en el trafical de universidad. Saludos.
1: Un abrazo, claro, ¿eh? Oye, la de Te Quiero Para Mí, ¿no?

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0: Estamos de regreso en el concepto original de Block DJ en la ciudad de Monterrey, con los Block DJ exclusivos de la Sabrosita 95.7, se llama La Sabropari.
1: Sí, miren, qué buen mixecito, feliz entre sus besos. ¡Ay!
0: ¿Te gustaría? Oye, tengo preparado otro para ir cantando. El día de hoy, como que andamos un poquito sentimentales por todo lo que pasó el día de ayer. Por eso estoy seleccionando puros para sacar ese dolor, para ir cantando. Oye, a ti que estás en tu trabajo, a ti que vas manejando, que vas en el transporte público, que vas en el carro de aplicación, en el taxi, el que sigue se va a poner mejor. Lo vas a cantar de principio a fin, ¿eh?
2: ¿Qué ha habido, compadre? A ver, compadre, si me puede mandar una canción.
0: ¿Te la mando?
2: Ando aquí con mi prometida, andamos de viaje y queremos escuchar una cancioncita romántica.
0: ¿Cuál?
2: Si me puede poner la de Un Hombre con Suerte.
0: ¡Claro! Un abrazo para ti y a tu prometida. ¡Qué bonito es el amor! Diría pesado. ¡Qué bonito es el amor! ¡Órale, Hombre con Suerte, va!
3: Ya pude, mi nene. Saluditos, mi nene. Churria de Santo Domingo, compadre. ¡Qué buenos mixes, compadre! Y faltan los boleritos, compadre. Ánimo, compadrito. Excelente inicio de semana. Bendiciones, compadre, nene.
0: Igual para ti, que tengas un excelente inicio de semana. Lunes 6 de julio. ¿Quién cumple años hoy? No, pues bastante gente, ¿eh?
4: Buenas tardes, nene.
0: Buenas
4: Oye,
0: tardes.
4: Es que tú le echaste la sal, nene. Dijiste
0: ¿Por qué?
4: Que México iba a perder.
0: No, no, no. Oh, no.
4: ¿Te
0: no.
4: puedes poner un mix de los rehenes o algo así, por favor?
0: Yo quería que ganaran, como todo buen mexicano. De que tenía mis dudas, sí tenía mis dudas. Pero bueno, ya quedamos, ya, güey. Ya no le echen más limón a la herida, por favor. Estás viendo que estamos llorando y tú todavía sigues con eso.
5: Muy buenas tardes, nene. La Sabropari suena acá por todo Santa Catarina. Oye, nene.
0: Mande.
5: Ahí a ver si tienes un mixecito que traiga de El Golpe.
0: ¿Del Golpe? ¿Te gustaría? 818-0101-957. Yo te pregunto a ti, donde quiera que estés, lo que estés haciendo, La Sabropari suena en...

0: jugamos como nunca y perdimos como siempre, pero bueno. Oye, un mixecito ahí para cambiar las vibras, cambiar los ánimos. ¿Cómo ¿Cuál? Es? Algo de parranda, algo de Los Morales, algo así.
1: Órale, va.
0: Cumbias norteñitas sabrosonas.
1: Va.
0: Y pues bueno, ¿te gustaría? Me encantaría.

Oye, quiero mandarle saludos para toda la familia Isguerra, mi compadre Aldair, para allá, para Iker, que ya no sea tan enojón, güey, ya no te enojes, Iker. Un abrazo, mi carnal, Aldair Isguerra, que nos va escuchando. ¿Qué recuerdos, carnal? Qué gusto que esté escuchando la sabrosita. ¿Y tú? Ya te vas a reportar al WhatsApp 818-0101-957. La Sabropari suena en...

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